0: amado. Te pido también, Padre mío, aleluya, por los presos, Padre. Por esas vidas que están, Padre mío, presos en las prisiones alrededor del mundo entero, Padre. Yo te pido que tú tengas misericordia de ellos, Señor amado. Que tú los libertes, que tú rompas esas cadenas que atan sus vidas. Padre, que tú perdones sus pecados, Señor amado. Oh, Padre, que tú te les reveles ahí donde ellos se encuentran, en las prisiones, Jehová. Oh, Señor, que tú los hagas nueva criatura, Padre santo, para que ellos te sirvan, para que te busquen en espíritu y en verdad, Padre. Que tú prepares hombres y mujeres ahí en las prisiones, que prediquen tu palabra, mi Dios eterno. En el nombre de Jesús. En el nombre de Jesús yo te lo pido, Señor amado. Rompe las cadenas que los atan, Señor amado. Oh, Señor, para la gloria y la honra de tu nombre, Padre. Oh, porque tú eres santo y tú eres bueno, Dios eterno. Oh, Padre santo, te pido también por los gobiernos, Padre. Por los presidentes, Padre mío. Por los gobiernos, Padre mío. Aleluya. Por los alcaldes, Padre mío. Presidentes, Jehová. Yo te pido por esas vidas, Padre santo. Que tú tengas misericordia de ellos, Jehová. Aleluya. Padre, que tú le des sabiduría, Padre, para que ellos puedan dirigir el país, Señor amado. Oh, Padre santo, en el nombre de Jesús de Nazaret, Jehová, aleluya. Oh, te pido por Israel, Padre, y por todas las naciones, Padre, que se encuentran en guerra y en pleitos, Padre mío. Pon tu mano, ten misericordia, Padre santo, aleluya. Glorifícate, Padre santo, aleluya, en el nombre de Jesús de Nazaret. En el nombre de Jesús de Nazaret, Padre Santo. Oh, Padre Santo, en el nombre de Jesús de Nazaret, yo te lo pido, Señor amado. Oh, gloria a tu santo y bendito nombre, Jehová. Oh, Padre Santo, también yo te pido en este momento por nuestras familiares, por nuestros padres, nuestras madres, nuestros tíos, tías, abuelos, abuelas, primas, primos, sobrinos, sobrinas, nietos, nietas, Padre mío, cuñados, cuñadas, yernas, nueras, Padre santo, en el nombre de Jesús, Padre mío, yo te pido por cada vida, Señor amado, y te pido, Señor amado, aleluya, que tú los bendigas en una forma especial, que tú los cuides, los guardes, Padre santo, que tú los inquietes a que te busquen, Padre, los que no te sirven, Padre. Oh, Señor amado, revélatele en el silencio de la noche, Jehová. Oh, Padre mío, para que no se pierdan, que ellos tengan un encuentro contigo, mi Dios eterno. Oh, Padre santo, porque no queremos que ninguno se pierda, sino que todos procedan al arrepentimiento, Padre. Porque están en la promesa, mi Dios eterno. Pero es necesario que ellos den el paso de fe. Es necesario que ellos te acepten como único y suficiente Salvador, Padre mío, de sus vidas. En el nombre de Jesús, Padre, los atamos y los ligamos al cuerpo de Cristo, que es la iglesia, para que no se pierdan, mi Dios. En el nombre de Jesús. En el nombre de Jesús, yo te lo pido, Padre. Te pido también, Señor amado, por los alcohólicos, por los drogadictos, por las lesbianas, las prostitutas, Padre, esas vidas, Jehová, que se han refugiado en el pecado, en los vicios, Padre mío, de alcoholismo, de drogadicción. Señor, limpia sus cuerpos, libértalos. Rompe esas cadenas que los atan de todo vicio, Jehová, en el nombre de Jesús de Nazaret. A los nuevas criaturas en ti, Señor amado, liberta, Dios mío, las prostitutas, las lesbianas también, Señor, aleluya. Oh, esos demonios, Padre mío, de lesbianismo, Padre mío, aleluya, y de lesbianismo, Señor amado, y de prostitución. Rompe esas cadenas, Padre mío, libértalas, Jehová, aleluya, en el nombre de Jesús, ten misericordia, Padre. Oh, Padre santo, en el nombre de Jesús, que ellas tengan un encuentro contigo, Padre, que ellas entiendan que ese camino no los lleva a nada bueno, Señor amado. Oh, Padre santo, para la gloria y la honra de tu nombre, Señor, te pido también por los enfermos, Padre mío. Si algún enfermo aquí en la congregación, Padre mío, en sus hogares, yo te pido, Señor, que tú poses tu mano de sanidad, que tu Espíritu Santo, Padre Santo, ministre cada vida quebrantada de salud en este momento, Padre. Oh, Señor, penetra en los hospitales, en sala de emergencia, Padre Santo, en sala de intensivo, Dios amado. Oh, Padre mío, en pediatría, Señor amado, en sala de hombres, de mujeres, Padre. Paséate, Señor, posa tu mano de sanidad sobre cada vida quebrantada de salud, Padre. Oh, Señor, liberta, Jehová, sana, Padre mío, rompe cada cadena, Señor, que ata sus vidas. Oh, Padre mío, en el nombre de Jesús de Nazaret, Padre. Te pido también por los que están, Señor amado, en psiquiatría, Padre. Por esas vidas que están ahí con sus mentes perdidas, turbadas, Jehová. Yo te pido, Padre, que tú tengas misericordia, que tú los libertes, que tú rompas las cadenas. Oh, Señor, que tú eches fuera esos demonios, Padre mío, aleluya, de locura de ellos, Señor amado. Oh, Señor, que ellos lleguen, Padre Santo, al conocimiento tuyo, al conocimiento de tu palabra, Dios eterno, aleluya. En el nombre de Jesús, ten misericordia de ellos, Padre mío. Oh, Padre, en el nombre de Jesús, rompe las cadenas, Señor amado. Oh, Padre Santo, en el nombre de Jesús. En el nombre de Jesús, yo te lo pido, Dios eterno. Te pido también, Padre, en esta noche, Padre, que tú sigas tomando el control de este culto de principio a fin. Que tú me uses en la lectura de la palabra, Padre. Oh, Señor, en el devocional, mi Dios eterno, que tú seas a tu siervo. Oh, Padre mío, en el estudio bíblico, Padre Santo, en lo que el Espíritu diga, Señor amado, unge su garganta, pasa carbón encendido por sus labios, Jehová. Hoy glorifícate, Padre mío, en este culto de principio a fin, Padre, porque nos encargaremos de darte toda gloria y toda honra, Padre, en el nombre del Padre, del Hijo y del Espíritu Santo. Amén. Gloria a Jesús, Dios les bendiga, hermanos, aleluya. Vamos a buscar nuestras Biblias en Isaías, capítulo 61.
1: Bendito Dios, aleluya.
0: Isaías, capítulo 61.
1: Bendito sea tu nombre, Jehová. Gloria a Dios.
0: Mi alma te alaba, Dios. Santo tú eres, Señor. Isaías, capítulo 61. Bendito Dios. Gloria a Jesús, todos lo tienen. Si alguien no lo tiene, me dice amén y esperamos. Bueno, dice la palabra del Señor así. En el nombre del Padre, del Hijo y del Espíritu Santo.
2: Amén.
0: El Espíritu de Jehová, el Señor, está sobre mí, porque me ungió Jehová. Me ha enviado a predicar buenas nuevas a los abatidos, a vendar a los quebrantados de corazón, a publicar libertad a los cautivos y a los presos, apertura de la cárcel, a proclamar el año de la buena voluntad de Jehová y el día de venganza del Dios nuestro, a consolar a todos los enlutados, a ordenar que a los afligidos de Sion se les dé gloria en lugar de ceniza, óleo de gozo en lugar de luto, manto de alegría en lugar del espíritu angustiado, y serán llamados árboles de justicia, plantío de Jehová para la gloria suya. Edificarán las ruinas antiguas y levantarán los asolamientos primeros, y restaurarán las ciudades arruinadas, los escombros de muchas generaciones, y extranjeros apacentarán vuestras ovejas, y los extraños serán vuestros labradores y vuestros viñadores, y vosotros seréis llamados sacerdotes de Jehová, ministros de nuestro Dios seréis llamados. Comeréis las riquezas de las naciones, y con su gloria seréis sublimes. En lugar de vuestra doble confusión y de vuestra deshonra, os alabarán en sus heredades, por lo cual en sus tierras poseerán doble honra y tendrán perpetuo gozo. Porque yo, Jehová, soy amante del derecho, aborrecedor del latrocinio para holocausto. Por tanto, afirmaré en verdad su obra y haré con ellos pacto perpetuo. Y la descendencia de ellos será conocida entre las naciones y sus renuevos en medio de los pueblos. Todos los que los vieren reconocerán que son linaje bendito de Jehová. En gran manera me gozaré en Jehová. Mi alma se alegrará en mi Dios, porque me vistió con vestiduras de salvación, me rodeó de manto de justicia, como a novio de atavío, y como a novia adornada con sus joyas. Porque como la tierra produce su renuevo, y como el huerto hace brotar su semilla, así Jehová el Señor hará brotar justicia y alabanza delante de todas las naciones. Amén, aleluya. Señor, añada aleluya a su palabra. Padre, te doy gracias por tu palabra, palabra que ha sido leída, aleluya, Señor. Gracias. Te pido, Padre, que esta palabra quede grabada en nuestras mentes, en nuestros corazones, Padre mío. Te pido, Dios eterno, que tú bendiga tu santa y bendita palabra. Aleluya. En el nombre del Padre, del Hijo y del Espíritu Santo. Aleluya. Amén, aleluya. Gloria a Jesús.
2: Aleluya.
0: Mi alma te alaba, Dios.
3: Vive, Dios.
0: Poderoso aleluya tú eres, Señor. Aleluya. Santo, santo, a tu nombre damos gloria.
3: Bendito
0: poderoso
3: Dios
0: tú eres, Dios. Aleluya. Mi alma te alaba, Jesús. Voy a cantar un corito. Gloria a Jesús. Aleluya. Mi alma te alaba, Jesús. Su gloria cubrió los cielos. Aleluya.

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0: poder, aleluya, bendito Dios.
1: Aleluya,
0: mi alma te alaba, Dios, aleluya. Vamos a cantar este otro corito para así entregarle la partida al pastor, aleluya.

0: hagan. Gloria a Jesús, aleluya. Bendito Dios, gracias Señor, aleluya. Gracias Padre, porque tú me diste la fuerza, Dios mío, para cumplir este compromiso hoy contigo, mi Dios eterno. Gracias en el nombre de Jesús, aleluya. Dios me los bendiga. Dios me los bendiga más. Nuestro pastor con nosotros.
1: Aleluya. Aleluya. Gloria a Dios, aleluya.
2: Dios bendiga a nuestra hermana Claribel Nieves. Que Dios la bendiga más. Que Dios le bendiga más. Amén. Dios bendiga a nuestros pastores asociados. Que Dios lo bendiga más. Dios bendiga a Samarita. Que Dios lo bendiga más. Ya vino al altar y estaba ahí ya queriendo predicar de ahí. Ya mismo viene y predica. Que Dios la bendiga. Dios bendiga a nuestra pastora. Que Dios la bendiga más. Nuestros evangelistas ya los saludamos, ¿verdad? Ah, Dios bendiga a nuestros evangelistas. Que Dios lo bendiga más. Dios bendiga a la iglesia. Que Dios la bendiga más. Que Dios bendiga a todos los hermanos que están en sintonía. Que Dios los bendiga más. Le damos la gloria a Dios, amados hermanos, y le damos la más cordial bienvenida en esta hermosa noche a cada uno de ustedes, los hermanos que están aquí, más los que están en sus casitas, que a pesar de que están en sus casas, si están escuchando palabra del Señor a través de Radio Unción, Fe y Poder, pues también están con nosotros. Así que Dios los bendiga a todos, que la paz de Dios esté con ustedes, aleluya, y que Dios del cielo les hable a través de su palabra en esta hermosa noche. Así que le damos la gloria al Señor, aleluya, y sin más preámbulos, vamos a continuar, aleluya, con, bueno, vamos a orar primero, como estamos acostumbrados, aleluya, y vamos a ponernos de pie un momentito, y vamos a orar por esta segunda parte, no sin antes recordarle a los hermanos que están en sintonía, aleluya, que estamos estudiando la poderosa palabra de Dios. Hoy es estudio bíblico y cada uno de los hermanos tiene unos textos que va a explicar. Así que esté pendiente para que se goce. Señor, gracias te damos, Dios mío. Una vez más llegamos ante tu divina presencia, reconociéndote como Dios todopoderoso, que no falla, que tú eres el único Dios verdadero y que dijiste estaré con vosotros hasta el fin. Por lo tanto, agradecemos tu presencia con nosotros, ahora y siempre. Gracias te damos por cada hermanito que tú usaste, llevando tu palabra, aleluya, tocando instrumentos. Permite, Padre Santo, que cada

0: uno reciba, aleluya, el poder y la unción tuya, Señor amado, que está para cada uno de nosotros en esta noche y siempre. Dale sabiduría a cada uno, Señor, de los que van a exponer tu palabra en esta noche. Y úsalo, Dios mío, y háblanos, Señor, conforme tu santa y divina voluntad. Lo declaramos hecho, Señor amado. Gracias porque lo hiciste. En el nombre del Padre, del Hijo y del Espíritu Santo, te lo pedimos, Señor. Amén. Aleluya. Aleluya. Aleluya. Aleluya. Aleluya. Y a su nombre. Y a su nombre. Y a su nombre. Aleluya. Con un texto. A tome su lugar. Aleluya. Gloria a Dios. Gracias, Jesús.
1: Gloria a Dios, aleluya.
0: Que se lo alaba, te goza. Gloria a Dios. Así que, amados hermanos, estamos estudiando el libro del profeta Isaías. Y estábamos en el capítulo... Amén. Isaías 2:9. Así que vamos a ir entonces, aquí le toca el versículo 9. Aleluya. Amén. Nuestro hermano Evangelista Di Varela. Adelante, hermano.
2: Hermano, Dios le bendiga.
0: Amén.
2: Estaba en Isaías capítulo 2, amén. Versículo 9. Se lee en el nombre del Padre, del Hijo y del Espíritu Santo.
0: Amén.
2: Se han inclinado el hombre y el varón se ha humillado. Por tanto, no los perdones. Si van a ver este versículo, ¿verdad? Está junto con el 8, ¿verdad? Cuando ellos se inclinaban y oraban, ¿verdad? A los dioses de madera, bendito Dios, manos de obra, de hombre, bendito sea el Señor. Y también estamos viendo, ¿verdad? Que ellos se humillaban ante ellos. ¡Aleluya! Y eso es abominación al Señor. Al Señor no le gusta que adoren a otros dioses, bendito Dios. También ¡aleluya! Va en Éxodo, ¿verdad? En la salida de Éxodo. También va con el versículo 5 que dice, no te inclinarás a ella ni la honrarás, porque yo soy Jehová, tu Dios fuerte, celoso, que visito la maldad de los padres sobre los hijos hasta la tercera y cuarta generación de los que me aborrecen. Aleluya, bendito Dios. Dios es abominación al Señor, ¿verdad? Humillarse ante los dioses de madera. Amén.
0: Aleluya, eso es. Aleluya. No. Hay gente que se inclinan, hermano, primero ante dioses extraños y luego van al templo y se inclinan ante la presencia de Dios. Eso puede pasar acá también, hermano. ¿Por qué razón? Porque hay personas que están haciendo toda clase de maldad durante el día y durante la noche vienen. Si le piden perdón a Dios, Dios lo va a perdonar. Yo no tengo duda de eso. Pero luego a veces sin pedirle perdón a Dios se inclinan, la mente turbada, el corazón, aleluya, no está contrito y humillado. Y eso es lo que Dios no desprecia, un corazón contrito y humillado, no lo desprecia a Dios. Entonces vienen, aleluya, y quieren, aleluya, que Dios haga cosas con ellos. Ese pueblo judío era de esa manera. Un día estaba bien y otro día estaba mal. Cuando tenían situaciones difíciles, ahí estaban ante la presencia de Dios, en los muros de las lamentaciones, haciendo así, ¿verdad? Gloria a Dios, aleluya. Y orando. Pero pasaba la prueba, pasaba la situación, y volvían a lo mismo otra vez. Mire, se supone que el ser humano aprenda. Que si usted le falló a Dios en un momento dado, se sintió triste. Y más triste se sintió Dios por usted haberle fallado. Pues entonces, le pide perdón a Dios y arrepiéntase y no vuelva a hacerlo. Trate de buscar, aleluya, una forma. Y yo se la voy a dar, pídale a Dios siempre. Aleluya, pidiéndole a Dios, Señor, no me dejes caer en tentación. Aleluya. Porque Dios no mete a nadie en tentación, hermano. No, Señor. Usted puede caer en tentación si Dios no lo ayuda. Pero si Dios lo ayuda, usted no va a caer en tentación. Porque el enemigo va a tratar de tentarle para que usted haga lo contrario a lo que Dios quiere que se haga. Porque esa es la labor de él, hermano. La labor de él es, aleluya, ir en contra de la iglesia de Cristo. Para que la iglesia de Cristo no haga la voluntad de Dios. Ahora, depende de la iglesia de Cristo. Si oye al enemigo, oye a Dios. Aleluya. Y cuando usted oye a Dios, tiene que saber que Dios te dice a ti, aleluya, que lo busques en espíritu en verdad, que Él te va a perdonar, que te va a libertar, y que si te humilla, humillas. Aleluya, Dios te perdona. Mi alma te alaba, pues tienes que humillarte. Hay que ir siempre ante la presencia de Dios con humillación. Porque Él no va a despreciar, dice la Biblia, un corazón que esté contrito y humillado. Aleluya. Aleluya. Si está humillado, no te va, aleluya, a rechazar. Y si estás triste por lo que hiciste, menos todavía. Él tiene, aleluya, la voluntad de salvar, de libertar, porque a eso Él vino. Jesús vino a buscar y a salvar lo que se había perdido y a libertar al hombre del pecado y de la maldad. Por eso hoy estamos aquí, porque Él nos libertó. Si no hubiera sido porque Él hizo eso, ¿dónde estuviésemos hoy día? Aleluya. Mi alma te alaba. Mi alma te alaba. Aleluya. Gloria a Dios. Amén. ¿A quién tocale?
3: Amén.
0: Amén. Gloria a Dios.
3: Estamos en Isaías capítulo 2, versículo 10. Amén. Y dice así: en nombre del Padre, del Hijo y del Espíritu Santo.
0: Amén. Amén.
3: Métete en la peña, escóndete en el polvo de la presencia temible de Jehová y del resplandor de su majestad.
0: Aleluya. Amén.
3: Bendito Dios.
0: Aleluya.
3: Dice, métete en la peña y que se esconda en el polvo de la presencia de temible de Jehová.
0: Aleluya.
3: Y del resplandor de su majestad.
0: Aleluya. Santo. Amén. Así que te está hablando el Señor a todos. Métete en la peña. ¿Y quién es la peña? Cristo es la peña de Ore que está brotando agua de vida saludable para ti. Esto es la peña de Ore que está brotando agua de vida saludable para ti. Ven a tomarla, que es más dulce que la miel. Refresque el alma, también todo tu ser. Cristo es que está brotando saludable para ti. Amén. Así está. Y si eres la peña, métete en la peña. ¿En qué te vas a meter? En Cristo Jesús. Aleluya. ¿Qué es la peña? Gloria a Dios. Aleluya. Y cuando te metes en la peña, vas a estar protegido, hermano. Eso es como si un pollito, no vamos a decir más, y un piojo que tú lo agarras en la palma de la mano, aleluya, se mantiene vivo a menos que tú no aprietes la mano y lo pulverices. Aleluya, pues en la palma de la mano de Jehová, aleluya, nosotros somos protegidos. Él nos guarda todos los días de nuestra vida y nos protege. ¿Cuántas veces usted no sabe que ha estado en peligro? Mas sin embargo, el Dios de los cielos lo ha librado. Aleluya. ¿Cuántas veces usted ha pasado por un lugar a pie? Y usted no sabe eso. Y de repente, arriba, hay algo que está a punto de caerse. Y el Señor lo aguanta. Tú pasaste, cataplum, cayó eso para abajo. Y no tocó a nadie, porque Dios protege a la humanidad completa, hermano. Aleluya. Qué bueno es Dios, ¿verdad? Aleluya, Él es la peña, la protección divina de nosotros. No tenemos otra protección que no sea el Padre, el Hijo y el Espíritu Santo. El trino Dios, aleluya, amén. Mana Clarián, está deseosa ahí de hablar, que no ha dicho nada hoy. Amén, gloria a Dios. Ya la beba vino al altar, ¿sabe? Ya estaba en el altar, ya usted va a ver a esa niña predicando la palabra. Gloria a Dios, aleluya. Y se subió solita. Allá subió. Sí,
4: porque yo la estábamos velando.
0: Ajá, aleluya. Y cuando yo la vi y mi esposa estábamos pendientes. Pero gloria a Dios, ella subió lo más chévere y después se paró. Ah, y comenzó a alabar a Dios ahí. Comenzó como ella lo alaba, bien duro ahí. Rapidito que llegó al altar, como que dice, ese es el lugar de adoración. Aleluya. ¿Verdad, beba? ¿Verdad que sí? Preciosa. Eso es. Aleluya. Y hace ríe, Dios la bendiga. ¿Quién más? Por ahí, ¿quién más? Man, tú. Vamos a poner a la hermana Clarián por la beba, vamos, adelante.
3: Isaías 2, versículo 11 dice:
0: Amén.
3: La estivez de los ojos del hombre serán abatidas, y la soberbia de los hombres será humillada, y Jehová será exaltado en aquel día.
0: Aleluya.
3: Pues Santo. Aquí dice que los ojos de.
0: Ajá.
3: Y la soberbia de los hombres será humillado.
0: Aleluya, sí,
3: y
0: Señor.
3: Dice, y Jehová será exaltado en aquel día. Ahí todo el mundo va a saber que la única de Jehová, la gloria es de Jehová solamente.
0: Aleluya. Sí, Señor. Amén.
3: Y hasta el día de hoy es la gloria de Jehová.
4: si no es por la gloria de Dios, nosotros no estuviéramos hoy aquí.
0: Eso es así, ninguno estuviésemos aquí. Y nadie puede decir que él solo puede hacerlo, nadie. Nada podemos hacer solos por nuestra propia cuenta, hermano. A veces los papás de uno le decían, tú no sabes hacer nada. Pues no, si no tenemos a Cristo no podemos hacer nada. Gloria a Dios, aleluya. Así que en Cristo Jesús está la victoria. Jamás en la vida podemos tener victoria si no es con Cristo. Por eso la Biblia te lo dice, aleluya. Gloria a Dios. Y la altivez, aleluya, aleluya, en los ojos del hombre será abatida. Hombre altivo, que tú le hablas y se quedan así. Aleluya, mirando a la gente, como que dice, ¿qué? ¿Qué de qué? Aleluya. Gente, esos son gente altivo, hermano. Altivo de espíritu, altivo de carácter. Mira cómo tiene el carácter de ese hombre, la gente dice. No es que tiene un carácter fuerte, que esté endemoniado, hermano. Hasta la tereda de la cabeza está endemoniado. Por eso es así. Porque los seres humanos que son humildes no actúan de esa manera. Aleluya. Ni se soliviantan, ni se levantan, ni miran mal. Aleluya. Porque cuando habla de ojos altivos también habla de la gente que mira mal, hermano. Aleluya. Eso también se refiere a eso. Y miran mal porque saben mirar bien, pero no les da la gana. Aleluya. Algunos lo miran bien y a otros lo miran mal. Ahí están pecando también porque están haciendo acepción de personas y Dios no lo permite. Aleluya. Y después te dice, aleluya, acá dice que, aleluya, de los del hombre, dice, y será abatida. Y la soberbia de los hombres será humillada. Y Jehová solo será exaltado en aquel día. Solo Jehová. Aleluya. Y hablando de eso, quiero que oren, hermano, que me ayuden a orar por una persona que está metido en falsa doctrina. Y el enemigo de las almas quiere menoscabar a esa persona y también a su esposa que sirve a Dios. Aleluya. Ayúdenme a orar por eso. Aleluya. Yo no le voy a decir nada, simplemente usted se acuerda de lo que yo le dije y Dios sabe. Para que así esa gente quede en vergüenza. Quizás después que esté sin el micrófono, aleluya, que no tenga micrófono, le voy a decir, porque yo llegué a ir a ese lugar, a esa iglesia. ¿Sabe? Aleluya. Y no estoy hablando que a mí se me ocurrió, sino que yo llegué a ir ahí. Aleluya. Y solo Dios sabe por qué me sacó de ahí. Porque yo estaba decidido a buscar a Dios. Sí. Había conocido al Señor en la universidad, nadie me había hablado, pero tenía siempre en mi corazón eso, de ir a un lugar donde se adoraba, adorar a Dios. Y tenía mi mente puesta en tres congregaciones en el pueblo de Corozal. Especialmente, aleluya, en esa, que es pentecostal. O dice que es pentecostal. Gloria a Dios. Amén. Y después le voy a decir, no me voy a ir de aquí hasta que no se lo diga. Si me olvido, usted, cuando despidamos el culto, me lo acuerda. Lo que le voy a tomar son 2 minutos. ¿Ah? Eso sí, ella va a venir a estar aquí y me va a ayudar. ¿Verdad que sí? Ella mira feliz, esa niña, Dios la bendiga. Feliz, feliz en Cristo. Gloria. Aleluya. Amén. Dígame, amén. Hay una mosca por ahí, hermana, molestando. Sácale la lengua. Sí, ya usted verá que no va a volver a molestar. Porque cuando usted le saca la lengua, se pega en la lengua y cuando usted entra para atrás se ahoga y ya no molesta. Se va. Gloria a Dios. Pero hoy estuve yo y mi esposa detrás de una en el baño. Pero aquello no era una mosca, era un moscón, hermano. Y dale para allá, y dale para acá, y la mataste. No, ay Dios mío. Entonces ese bendito fue. El aire la coge y la liquida, pero como quiera que sea, óigame, se meten por ahí. ¿Y sabe cómo se meten aquí adentro? Le voy a explicar. Ellas están pegadas a la puerta. Y como son negritas, usted no las ve. Y cuando usted abre la puerta, hacen ¡wium! Para adentro. Y van a cepillar acá arriba rápido. Porque venían a buscar a la hermana María Estela y el hermano Eddie, pero como ellos no están, se quedan mirando y al no aparecer le agarran para abajo. Gloria a Dios, aleluya. Y nos van a buscar a nosotros. Aleluya, sí, porque esas moscas son terribles. A mí fue una a buscarme hoy en el baño. Yo me estaba lavando la boca para venir para el culto y yo me había bañado y todo. Y cuando la mosca se metió, empiezo yo a velarla. Y le metí un cascarazo con un paño. Y Jacquín dio una vuelta y se esquivó. Esa fue la que estamos hablando. Así que hoy, hasta que no la mate, no me voy a acostar a dormir. Esa es la sentencia de la mosca hoy. Hay que matarla, hermano. Esos insectos son asquerosos. La mosca, yo no sé si yo se lo he dicho a ustedes muchas veces, es bulímica. La mosca le gusta pararse en los bistecs, le gusta pararse en el ajo y la bichuela, en la patita de cerdo y también en la caca de los pejos y de la gente. ¿Y sabe qué hace? Come de ahí, de la caca. Y cuando se va a meter, aleluya, se mete en el plato de usted que está alimentando, se vomita ahí. Es bulímica. Porque quiere comer más. Entonces es bulímica, quiere llenarse. Y bota lo que hay ahí, ahí hay caca de lo que sea. Entonces viene y come otra vez y se mete para allá y así se pasa todo el día. O sea que usted, por más que coma y por más que haya en la mesa que usted le ponga, siempre va a ser lo mismo. Esa es la mosca. Es el insecto más aborrecible que puede existir. Yo de verdad lo aborrezco. Yo no quiero saber de mosca. Gloria a Dios, aleluya. Y aparecen siempre por ahí. Yo las estoy velando para tener un trastazo siempre, aleluya. Y siempre, pues, a veces se van, a veces las puedo trasquilar. Pero se meten siempre. En estos días no ha habido mosca en casa, pero a veces se mete una por ahí. Y vuelvo y le digo, siempre se mete por el frente. Cuando está para en la puerta, porque ya sabe que esa puerta se va a abrir, esa mosca sabe más. Aleluya. Y se paran ahí para ahí. Y cuando está abre la puerta, hacen ¡yum! Y no hay quien la agarre. Porque a mí me ha pasado ya, yo las he visto. Como sale como un cohete para acá viene. Aleluya, buscando a ver qué pueden comer por ahí. Habiendo tanta comida por otros lados. Aleluya. Por todos sitios ahí, los basureros, que es lo más. Pero no, tiene que ser aquí. Pero como son tantas y tantas que hay en el mundo. Aleluya, pues vienen aquí también a buscar. Y aquí cuando vienen, vienen a buscar la muerte. Aleluya. Yo una vez trabajaba en un negocio con mi tío ahí en Puerto Rico, un restaurante. Mi hermano, y había una de mosca. Llegaban allí, pero yo las alineaba. Yo vine y me preparé una goma, con una pelotita aquí. Y cuando venían, y tatiti, una marquita. Y bueno, tatiti. Cuando no había gente, yo estaba matando mosca. Y llegué a matar más, una vez yo conté más de 500 moscas que yo había matado en esa libretita que yo anotaba. Y dice, pastor, ¿tantas moscas? Sí, lo que pasa es que usted no las cuenta porque no las ve así. Pero cuando usted las mata y las alinea, usted las puede contar. Y ahora en adelante yo voy a contar cuántas van a casa a visitarnos nosotros.
4: Que si está alto, que no se monte.
0: No puedo porque la mosca me puede hacer y me tumba. Ellas están pendientes y después se van a reír, que es la cosa. De mí no se van a reír. Amén. Bien, usted dijo, hermano, ya. Hermano, amén, hermano Angelito. Gloria a Dios, amén. Vive Dios.
5: Versículo 12 hasta el 16.
0: Amén. Dele por ahí para abajo. Amén.
5: Porque día de Jehová de los ejércitos vendrá sobre todo soberbio y altivo y sobre todo enaltecido y será abatido. Sobre todos los cedros del Líbano, altos y erguidos, y sobre todas las encinas de Basán, sobre todos los montes altos y sobre todos los collados elevados, sobre toda torre alta y sobre todo muro fuerte, sobre todas las naves de Tarsis y sobre todas las pinturas preciadas. Uh-huh. Está anunciando el juicio de Dios en el fin de los tiempos.
0: Aleluya.
5: Habla de ciertas cosas, por ejemplo, que quizá a veces nosotros no entendemos, por ejemplo, cuando habla de encinas de Bazán, ese diccionario que simbolizan soberbia, altivez, y aleluya.
0: Toda la parte negativa esa que el carácter del ser humano manifiesta. Vamos a ponerlo así para que sea en una. Todo eso es, aleluya, amén.
5: Gloria a Dios. Y por ejemplo, en el también en el 14 dice sobre monte alto, que sabemos lo que es un monte alto, collado, elevado, torre alta,
0: aleluya,
5: todo muro fuerte, ya que nadie se va a librar aquí.
0: Amén.
5: Sobre todas las naves de Tarsis, que según la historia, pues Tarsis era una ciudad donde tenía de las mejores naves de navegar.
0: Amén.
5: Con mucha capacidad en cuanto al comercio que ellos hacían, eran bien prominente, uh-huh. Por eso quizás porque vamos a
0: hacer
5: para allá, porque ahí
0: hay comodidad. Sí, sí. Y se le hizo más fácil conseguir una barca que iba para allá que otra que iba para otro lado, porque no iban a ir para otro lado. Gloria a Dios.
5: Entonces, pues, sobre todo las pinturas preciadas, ve que por todo, diciendo que no, nadie se salvará del juicio de Jehová. Uh-huh. Como usted decía, los que están en los bunkers.
0: Sí.
5: Están vendiendo bunkers.
0: Sí. Nadie se va a librar de la.
5: Borracho, pues ahí se quedarán.
0: Van a estar más bajitos, a ser sepultados ahí mismo. Gloria a Dios. Eso da pena, hermano, pero la gente no entiende. Lamentablemente no entiende porque no le interesa oírlo tampoco. A ellos no le interesa oír lo que Dios quiere hablarle a través de la palabra. Ni la escudriñan, ni la buscan, y menos que todos se congregan para oír palabra de Dios. Aleluya. Sí, eso. Amén. Santo. Gloria a Dios. Santo. La predicadora. ¿A quién le toca? A mi amada esposita. Dios te bendiga, mi amor.
6: Amén. Gloria a Jesús. La palabra se lee en Isaías 2:17 y dice así: en el nombre del Padre, del Hijo y Espíritu Santo. Amén. La altivez del hombre será abatida y la soberbia de los hombres será humillada.
0: Amén.
6: Y solo Jehová será exaltado en aquel día. Aleluya. Es como a continuación, ¿verdad? De todo lo que se estaba hablando, que Dios va a, de los activos, lo va a. Como uno dice, los más criados, pues Dios lo va a soltar y lo va a poner en su lugar. Es como nosotros, si nosotros nos ponemos soberbios con las cosas del Señor, pues entonces nosotros, Dios nos sigue metiendo cantacitos para ubicarnos donde tenemos que andar. Aleluya. Y Él va a hacer que esos soberbios se humillen. Y a veces uno dice, pero ¿por qué fulano está cambió de la noche a la mañana? Es porque de tanto cantazo que agarró, que el Señor le dio, pues se ubicó, gloria a Jesús, y así solo Jehová será exaltado en aquel día, tú sabes, cuando uno entra en la conducta con el Señor, ¿qué hacemos nosotros? Alabamos al Señor,
0: yes,
6: en agradecimiento, ¿me entiendes? Porque el Señor brega con el hombre, pero dice que no contenderá con el hombre por mucho tiempo,
0: no, Señor.
6: ¿Entiendes? El Señor nos sigue hablando, es como una vida que nosotros conocemos. Gloria a Jesús, que mira que Dios le habla por sueños, yes, revelaciones, le dice todo y todo. Y como la. Yo para mí que eso es el enemigo, lo pone soberbios, ¿verdad?
0: Sí.
6: Pero cuando sea el día de Jehová, entonces ese día va a estar alabando y glorificando el nombre del
0: cuando
6: Señor.
0: Cuando le toque.
6: Cuando le toque.
0: Yo sé que un por día eso, le va a tocar.
6: Claro, porque lo importante de todos nosotros es orar por la familia, por los hijos, por todo.
0: Eso es.
6: Porque ellos están soberbios ahora y qué sé yo qué. Y a veces uno dice soberbio, pero que no quieren someterse a Dios, ¿me entiendes? Entonces, pero cuando Dios diga, ahora te toca, le toca.
0: Se te acabó el break.
6: Ya. Yeah. O sea, que Él está con amor.
0: Pero es cuando fuego consumidor.
6: Pero cuando Él diga, dale dos nalgas.
0: Se la va a dar y duro.
6: Ajá.
0: Mire, una nalgada del Señor, hermano.
6: Es triste.
0: Es como si le cayera una bomba atómica encima.
6: Sí.
0: Como es una nalgada en la nalga, ¿verdad? Una bomba atómica en todo el cuerpo. Aleluya. Acaba con la persona. Hay que tener mucho cuidado. Que no podemos, aleluya, tentar que venga sobre cualquiera la ira de Jehová. Yo me acuerdo cuando mi padrastro una vez dijo que me lleve el diablo. Yo me acuerdo. Nunca se me olvida cuando lo dijo. Y se le quitó la manía porque cuando estaba acostadito en su camita solo allá, porque él se iba solito, y se le sentaron en la cama, mi hermano, ¿sabe cómo iba? Abrió esa puerta y mi mamá dice, mira, ese hombre, yo le abrí la puerta, se metió bajo la cama y ahí no se salió hasta por la mañana. Gloria a Dios, aleluya. Porque él decía, y cuando, porque es como dicen en el campo, no es mejor, ¿cómo es? No es igual llamar al diablo que verlo venir. Aleluya, la gente le gusta blasfemar y hacer cosas con lo que no conocen y ni saben. Porque si una persona no tiene autoridad, nosotros podemos reprenderlo porque tenemos autoridad que Dios nos ha dado. Tampoco podemos estarlo mencionando porque nos da la gana y como decía mi mamá, pues llama acá estas pajas. No, Señor. Aleluya, para reprenderlo nada más. Pues si usted le da a gearse y usted, aleluya, pues se va a mover en su vida. Y Él tiene muchas formas de utilizar lo que tú quieres hacer positivo en negativo. Él lo cambia. Gloria a Dios, aleluya. Estoy viendo un anuncio en estos días que presenta a un futbolista, que no me acuerdo el nombre de él, pues yo no veo fútbol ni lo oigo tampoco. Y entonces él estaba débil, así, se encontraba débil. Ah, y vino, aleluya, un hombre, o un qué sé yo qué fue lo que llegó, o un fantasma, no sé qué era, y se buscó y en una de las piernas tenía baterías. Ajá, ese mismo. Ajá, y entonces vino y le despegó la tapita y miró, no, es que esta pila que está aquí, este no es la que él usa, esta es otra, esta es una porquería, la sacó y la botó y le puso una y se volvió loco y metió una cacha de pata que por poco se lleva el donde está Tingay es donde mete las patadas ahí. Aleluya, volado por ahí para arriba. Gloria a Dios, aleluya. Tiene el sueño la bebé. Gloria a Jesús. Ya mismo se duerme. Ya está chujándose los ojitos.
7: Dios,
0: gloria a Dios. Aleluya. Así que, amado, aleluya, nosotros tenemos que aprender, número uno, que tenemos a un Dios vivo. No podemos abusar, aleluya, de la voluntad de Dios. ¿Sabes? La voluntad de Dios siempre está ahí para hacerse. Pero la voluntad de Dios no es la suya ni la mía. Porque siempre nosotros tenemos una voluntad. Pero si nosotros somos creyentes, tenemos que dejarnos llevar por la voluntad de Dios. Por eso es que cuando oramos decimos, Señor, pero que se haga tu voluntad. Y si no lo, si algunos lo dicen por decirlo. Porque yo he visto gente que lo dicen por decirlo y al otro día hacen lo que le da la gana. O dicen una cosa, que Dios haga su voluntad, y siempre la de ellos es la que vale. Pero ya esos son otro tipo de personas, son mentirosos compulsivos, que siempre están mintiéndole a Dios, y a Dios nadie le puede mentir. Porque antes que los cielos fuesen, antes que la mar, como oraba Moisés de tiempo en tiempo, ya él era Dios y él sabía todo lo que tú vas a hacer y lo que hiciste y lo que vas a hacer en el futuro. Él lo sabe, por eso te habla. A veces tú dirás, pero ¿para quién será ese mensaje que el pastor predicó hace poco? Si yo aquí todo el mundo anda en santidad, pero alguien se descuidó.
7: Aleluya.
0: Alguien cogió la de Villadiego y comenzó a marchar aleluya, fuera de la voluntad de Dios. Y a esa persona a la que yo le hablaba. Y cuando a lo mejor comienza a hacerlo, ahí viene en la mente el mensaje. Y dice, espérate, ¿qué yo estoy haciendo? Y razonan, qué bueno, qué bueno. Ese es el mejor de los casos. Pero en el peor de los casos se ponen a rebelde. Porque ellos no quieren darse por entendido de que están bregando mal. Y Dios conoce tu corazón, hermanito querido y hermanita que me escuchas. Él conoce dónde tú te metes, lo que tú haces. Él conoce, aleluya, todo de ti. Gloria a Dios, aleluya, porque Él es Dios. Claro, Él escudriña, dice la Biblia, todos los pensamientos del hombre. ¿Sabes? Él lo hace. Entonces, ¿cómo tú te vas a esconder? De Dios nadie se puede esconder. Amén. ¿Y dónde está? Por ahí, hermano. Aleluya, Dios te terminó. Ya mi esposa también terminó. Pues vamos con la hermana María Esther.
8: Dios les bendiga.
0: Amén.
8: Isaías 2:18.
0: Aleluya.
8: Me tocó el más largo.
0: Ajá. Ah, qué bien.
8: Dice así, y quitará totalmente los ídolos.
0: Amén. ¿Puedes agarrarse 19 de una vez? Porque es muy chiquito.
8: Okay.
0: Aleluya.
8: Dice, y se meterán en las cavernas de las peñas. Y en las aberturas de la tierra, por la presencia temible de Jehová y por el resplandor de su majestad, cuando Él se levante para castigar la tierra.
0: Aleluya.
8: Bueno, aquí está hablando que quitará sus ídolos, ¿verdad? Primeramente, y después dice que se meterán en las cavernas de las peñas, o sea, se esconderán.
0: Ahí se van a meter los dos. En los bunkers.
8: Y en las aberturas de la tierra. ¿Por qué? Porque la presencia de Jehová y su resplandor, su majestad, es terrible y ellos no van a poder soportarlo porque Jehová Dios se levantó para castigar la tierra por su pecado.
0: Eso es.
8: Por su soberbia, porque el hombre... se volvió atrás de la presencia de Dios. Amén.
0: Y nadie se podrá escapar de la ira venidera. Esa ira que va a venir.
8: Aleluya.
0: Porque Dios no quiere manifestar esa ira. Dios a través de los tiempos ha querido manifestar el amor. Desde hace 2026 años que Jesús murió en la cruz del Calvario, esa fue la manifestación más grande del amor de Dios. Pero aún así las personas no han querido, gloria a Dios, aleluya, someterse a la voluntad de Dios en lo que Él quiere que se someta. Como si la persona que se somete a Dios fuera a perder. La persona que se somete a Dios no pierde. Al contrario, gana. Nosotros los que le servimos a Dios estamos siempre en ganancia, no en pérdida. Aleluya. ¿Por qué razón? Porque Él cuida de nosotros. Lo dice la Biblia, que cuida de vosotros es Jehová. Él nos sustenta. Dice la Biblia que Jehová es nuestro sustento. nos habla, también nos oye cuando tenemos que decirle algo. Aleluya. Y cuando Él nos oye, nos da la respuesta. Y quizá no le va a dar la respuesta que usted quiere escuchar, pero le va a dar una respuesta que es de acuerdo a lo que usted necesita en ese momento. Así que usted tiene que aprender a decirle a Dios siempre, como se lo dijeron, aleluya, en la oración modelo, fue dicho por los discípulos, pero que se haga tu voluntad y no la mía. Ahí es que la gente falla, porque cuando lo dicen como de la boca para afuera. ¿Sabe? Cuando la voluntad de Dios es hecha y no la de ellos, y en la voluntad de ellos, aleluya, había algo que ellos estaban esperando para hacer, pero no llegó. En la voluntad de Dios entonces es otra cosa. Pues entonces ya no quieren servirle a Dios, ya no quieren amar a Dios, ya no quieren hacer su voluntad, inclusive algunos hasta dejan de congregarse. Pobrecitos, hermanos. Pobrecita desconsolada. Dice el Señor, yo te pondré sobre carbúnculo. Aleluya. Y se lo dice a la iglesia. Y se lo dice a todas aquellas personas que andan desconsolados porque quieren que la voluntad de ellos sea hecha. Aprenda que tiene que ser la de Dios. Y si en la voluntad de Dios, aleluya, usted no sale ganando, aleluya, usted no le sirve a Cristo. Porque en la voluntad de Dios siempre salimos ganando, hermano. ¿Usted no sabía eso? Lo que pasa es que el hombre que no tiene entendimiento espiritual no me va a comprender eso. Aleluya. ¿Y cómo va a ser que a mí me tenga que pasar eso si yo le sirvo a Dios? ¿Cómo va a ser que yo vaya a sufrir si yo le sirvo a Dios, hermano? Aleluya. Pero usted no quiere ser consolado por el Señor. Cuando usted sufre y le pide a Dios consolación, Él se la va a dar. Él lo va a bendecir. ¿No quiere protección? Pues mire, la Biblia dice que el ángel de Jehová acampa alrededor de los que le temen y los defiende. ¿Qué protección más grande que esa? Aleluya. Y usted cuando... Ajá. Sí, viene para el altar. Déjame que se suba. Gloria a Dios. Alguien se fue. Oye, pero te va. Mira. Se fue. Aleluya.
9: Gloria a Dios.
0: Gloria a Dios. Aleluya.
10: Gloria a Dios.
0: Gloria a Dios. Aleluya, si lo alaba,
9: te goza.
0: Vente, beba, vente para acá. Vente, sí. Para traerte para aquí para que predique.
10: Aleluya. Gloria a Dios.
0: Quiere venir y se mira. Gloria a Dios, los niños son de Cristo, hermano. A ver, hay que darle atención a los niños, hermano. Si llega a ser otro pastor, hermano, sacame a esa niña de ahí que está molestando y mándala para allá. Y la manda para un nursery. Donde tienen a todos los niños metidos ahí como si fuera una cárcel. Aleluya. Yo me acuerdo una vez que yo fui a una iglesia y yo estaba con mis hijos. Aleluya. En ese tiempo solamente habían dos, una niña y un niño. Y entonces yo oí los gritos de ese niño. Yo decía, pero si está por allá en un nursery. Y ese gritería, esa gritería. Yo decía, pero ¿cómo va a ser? Hermano, fue Dios porque yo no lo escuchaba. Donde estábamos en la nave del templo, que era un templo grande, que habían como 1,000 personas, no se oía. Pero yo una salí disparado por ahí para abajo. Yo no sé ni para dónde iba. Y cuando comencé a caminar para allá, entonces, por allá abajo, y era Jeremías gritando. Y estaba sudando. En una cuna allí, esa que no era una cuna, era como un... Eso es como una cuna que la gente... ¡Ay, se dio! Sí, bendito. Pero nada, se van aprendiendo. Sí, eso es parte de eso, que no se golpee, todo está bien. Espera. ¡Ey! Bendito.
4: Yo pensaba que iba a hacer eso porque ella siempre se ríe.
0: Sí, pero ahora se está riendo. Amén. Gloria a Dios, parece que le dolió, bendito. Le dolió, bendito. Gloria a Dios. Entonces, cuando yo vi, entonces la Jeremías estaba sudado. Él era flaquito. Y temblando. Y de ahí se le pegó un temblor que nunca se le quitó a ese muchacho. Adulto ya y todavía tiembla. Aleluya. Eso fue maltrato, ¿sabes? Y a mí me dio coraje, pero yo dije, yo tengo que pensar en el de arriba. Una cosa que la gente haya hecho no tiene que ver nada con la iglesia, ni con el pastor, ni con nadie. Aleluya. Y yo simplemente, la hermana que estaba ahí dijo, llegó aquí llorando y no ha querido. Y yo le di el dulce y los botó y no quiere comer nada. Es que no quería irse para allá. Cuando se lo llevaron de mi lado, aleluya. ¿Por qué se lo llevaron si él estaba tranquilo escuchando el mensaje? Aleluya. Y yo estaba a cargo de él. Ahora, si hubiese estado haciendo algo por allí, que no era, pero estaba conmigo. Gloria a Dios. Pero después yo no lo dejé más ahí. Y cuando iba los domingos, que yo iba siempre los domingos allá, aleluya, pues lo tenía conmigo. Y venía el hermano, mire hermano, lo llevo para Nelson. No, déjemelo aquí.
7: Aleluya.
0: Yo lo cuido, déjelo aquí. O sea, en el deseo no cuidaban nada. Escuché una gritería, los niños haciendo lo que le daba la gana, hermano. Y yo vi eso. Y hay congregaciones que tienen un nursery, ¿para qué? Se supone que tengan una persona ahí preparada que pueda atender niños. Aleluya. No que haya ido a la universidad y se haya preparado, pero que sea espiritual, que ore, que ayune y cuida a los niños. Y yo vi eso y yo dije, nada, yo no lo puedo ver más. Gloria a Dios. Mi alma te alaba. Bueno, vamos a ver ¿a quién le toca?
2: Tengo un comentario.
0: Ajá, adelante, hermana. Adelante con su comentario.
8: Si nosotros buscamos en Apocalipsis capítulo 6,
0: ajá,
8: cuando Jesús abrió los sellos,
0: uh-huh,
8: en el sexto sello, cuando él lo abrió, ajá, en el verso 15 dice, y los reyes de la tierra y los grandes, los ricos, los capitanes, los poderosos, uh-huh, y todo siervo y todo libre se escondieron en las cuevas y entre las peñas de los montes.
0: Amén.
8: Y decían a los montes y a las peñas, caed sobre nosotros y escondernos del rostro de aquel que está sentado sobre el trono y de la ira del Cordero. Aleluya. Voy a leer 17 también.
0: Amén.
8: Porque el gran día de su ira ha llegado, y ¿quién podrá sostenerse en pie?
0: Aleluya.
8: O sea,
0: amén,
8: que va a pasar lo mismo.
0: Igual.
8: Cuando se abran los sellos,
0: uh-huh,
8: la gente va a tratar de esconderse,
0: ajá,
8: de la presencia de Dios, porque uh-huh, la ira de Dios va a ser derramada.
0: Amén, amén. Y hay una parte en la Biblia cuando desataron unos sellos, que la gente, aleluya, había un hambre tremenda. Y arrancaron para, aleluya, arrancaron para los montes. Y detrás de ellos los perros y los animales. Igual. Y se alimentaban de ellos.
7: Aleluya.
0: Aleluya. Todo eso va a pasar, pero a usted y a mí no nos va a pasar. ¿Sabe por qué? Porque nos vamos en el arrebatamiento.
7: Aleluya.
0: Lo único que lo puede librar a usted de esa gran tribulación, que dice la Biblia que no ha habido nunca ni la habrá jamás ninguna, es que usted se vaya con Cristo ahora. Por eso es que predicamos eso. Y la gente dice, no, eso le gusta meterle miedo a uno. Mire, hermano, no estoy metiéndole miedo. Si usted se mete miedo a usted mismo cuando se mira en el espejo. Lo que estamos haciendo es predicándole la palabra para que usted entienda verdaderamente lo que Dios quiere hacer con usted para evitarle situaciones peligrosas. Aleluya. Pero mucha gente no entiende eso. Sea el nombre de Jehová bendito. Amén. Pero nosotros vamos a seguir predicándolo hasta que usted lo entienda. Aunque usted nos odie, no nos quiera, apague el radio, lo que sea, pero vamos a seguirle hablando. Y si usted quiere escuchar palabra de Dios, aquí se la vamos a llevar. Porque hay otra gente que no se preocupan de hacer eso. Lo que dicen a ustedes es que todo va a estar bien, que usted va a estar feliz, que usted se va con Cristo, no importa cómo sea. Mentiras del diablo. Para irse con Cristo usted tiene que ser una persona nueva, libre, completamente. Porque Dios no quiere allá arriba ladrones, ni quiere mentirosos, ni blasfemos. Aleluya, ni quiere, aleluya, mujeres que se echan con mujeres, ni hombres que se echan con varones. Él no quiere esa basura allá arriba. Aleluya, allá en el cielo lo que va a haber es una iglesia santa y pura, que es la novia del Cordero. Van a haber unas bodas estupendas. Aleluya. El Cordero y la novia. Gloria a Dios, aleluya. Mi alma te alaba. De ahí en fuera se acabó. Amén. ¿A quién le toca? Amén. Hermano Eri.
2: Es que empezó.
0: Ajá.
2: Dios le bendiga, hermano, otra vez.
0: Amén.
2: Aleluya, estamos en 2, 20 y 21.
0: Amén.
2: La palabra dice, en nombre del Padre, del Hijo y del Espíritu Santo.
0: Amén.
2: Aquel día arrojará el hombre a los topos y murciélagos sus ídolos de plata y sus ídolos de oro que le hicieron para que adorares. Y se meterá en la hendidura de la roca y en la cueva y en la caverna de las peñas, para la presencia formidable de Jehová y por el resplandor de su majestad.
0: Amén.
2: Cuando se levante para castigar la tierra.
0: Aleluya.
2: Hay mucho que hablar. Aleluya.
0: Uh-huh.
2: Dice que en aquel día, ¿verdad? Ellos van a arrojar todos los ídolos que han hecho ellos, ¿verdad? Hacían ídolos de murciélagos, de topos. Bendito Dios, hecho de oro y de plata.
0: Uh-huh.
2: Y también dice que ellos lo adoraban, ¿verdad? Eso era la adoración del hombre. El hombre siempre busca como que adorar a algo.
0: Aleluya. aleluya.
2: Hasta sí, una señor. Fotografía, un sí. familiar, uh-huh. o un conejo, un gato, un perro. Uh-huh. Siempre busca la forma de adorar algo menos a Dios.
0: Exactamente.
2: Siempre busca como que lo que ellos puedan ver con sus ojos, pero no espiritualmente.
0: Amén, eso es así.
2: Entonces dice, se meterán en las hendiduras de las rocas. Ellos se van a esconder, ¿verdad? En las peñas. Amén. Donde están las cuevas esas, los montes, bendito sea el Señor.
0: Cuántala que no se caiga.
2: Y dice que a la presencia de Dios uno sabe que tiembla la tierra, yes. bendito sea el Señor. Amén. Y el resplandor del Señor es lo más bonito que hay, es la majestad, ¿verdad? Y Él va a juzgar la tierra, porque la va a castigar. Amén.
0: Aleluya, eso es así. Eso es, no, bastante, estaba bueno. Aleluya, aunque es largo el trayecto, pero estuvo bien. Dice que, aleluya, que los ídolos de plata, todo eso va a ser botado y liquidado. Y ya eso no van a adorarse más nada. Aleluya, se meterán en las hendiduras de las rocas. ¿Para qué? Para evitar la ira de Dios. Gloria a Dios, aleluya. ¿Creen que la van a poder evitar? Es como, mire, yo no sé qué usted piensa de esto, pero yo siempre he pensado que eso es una locura. Hay mujeres que están bañándose en un lugar y llega alguien y las ve y hacen así, se tapan los ojos. Yo digo, bueno, explíquenme ustedes las mujeres, ¿por qué hacen eso? Si usted sabe, yo he visto eso, ¿ustedes no lo han visto? ¿No lo han visto? ¿Alguien que lo ha visto, que es mujer aquí, que ha visto eso, que las mujeres hacen eso? Que cuando alguien la sorprende, aleluya, se tapan los ojos. Claro, que tiene que pasar los ojos, que la encontró. Aleluya. A lo mejor por vergüenza, puede ser. Pero yo he visto eso. Yo lo he visto. Aleluya, que se tapan los ojos. Eso ha aparecido en películas, ha aparecido en anuncios, en cosas. Gloria a Dios, aleluya. Entonces la gente, por más que se tapen los ojos, por más que se oculten, no se van a privar de la ira venidera. La ira venidera va a llegar. ¿Y por qué usted no puede predicar otra cosa que no sea de eso? Cabece mimbre, para que tú entiendas eso, busques el Cristo y no te pase eso. Aleluya. Te estamos advirtiendo. Aleluya. O usted quiere que le pase como le pasó una vez, que venía un huracán categoría 4 y pasó por Neolinca, pero categoría 3, y casi desaparece ese estado. ¿Cuántos se acuerdan de eso? No, se inundó, y sabe los miles de muertos que hubieron ahí, hermano.
11: Dios.
0: Total, porque mientras estaban anunciando que venía tormenta, habían unos bebiendo en bares, jugando billar, diciendo, eso no va a pasar aquí. Que venga. Hacían así. Yo me acuerdo que salió en las noticias. Con Katrina, esa fue. Katrina. Y Katrina los llevó a ellos a la letrina, porque estaban cogiendo, hermano, gloria a Dios, aleluya, mi alma te alaba. Y tuvieron muchos problemas, y bueno, hubieron muchos muertos, heridos, desaparecidos, olvídate, hay gente que todavía no ha aparecido. Y a mí me da pena porque yo tenía una prima que vivía ahí. Nunca más supimos de ella. Se llamaba María y le decíamos Maru. Aleluya, una excelente muchacha. Y el esposo era un excelente caballero también. Ninguno, no supimos más nada de ellos. Y así mismo, como yo digo esto, hay muchos que están hablando de familiares que tenían ahí y nunca aparecieron. Aleluya. ¿Por qué razón? Porque ese era un antro de vicio en ese lugar. Lo que había era mucho vicio. Y muchos problemas. La gente no quería buscar de Cristo. Y el Señor, sí, así es la cosa. Vamos a ver. Y ahí vino la debacle. Por eso es que a veces vienen los terremotos, vienen las cosas. Dios dándole un avisito y un pequeño empujoncito a ver qué van a hacer. Pero siguen iguales. Ahora mismo en Venezuela hubo un terremoto, ¿cierto? ¿Y qué pasó? Sí, vamos a decir dos, pero el primero fue que acabó con ellos. El segundo, pues lo que hizo fue arremachar. Aleluya. Entonces, ¿qué pasa? Ellos estaban arrepentidos y todo el mundo buscando y todo el mundo, pues ya no están así. Y ahora están iguales, haciendo lo mismo. Y tú dices, pastor, ¿por qué usted sabe eso, hermano? Uno ora y Dios le habla. Aleluya. Están igualitos, esos mismos que estaban sufriendo y llorando, ya se le quitó el llanto. Y quizás le puede haber durado unos meses, pero no más de eso le va a durar, hermano. Y no aprenden, gloria a Dios, aleluya. Y los vecinos de ellos, estamos hablando de otras repúblicas, por eso Sudamérica, Venezuela, que están cerquita de ahí, tampoco aprendieron el juicio que Dios le dio a esa nación.
11: Aleluya.
0: Dios permite juicios para que la gente entienda. Y es selectivo, ¿sabe? No todos murieron ahí. Podía haber muerto también, como en el diluvio. O de otra manera, en el diluvio no murieron todos. ¿Y quién solamente quedaron? ¿Siete? ¿Ocho? Sí, no, nueve. La nave. Sí, nueve. Gloria a Dios. Mi alma te alaba. Y los animales toditos quedaron, hermano. Los que fueron llevados por parejas allí. Y que no los llevó nadie, ellos mismos llegaron. A las otras gente, Noé le predicó 120 años y no entendieron, se burlaban de él. ¿Quién le predicó a los animales? Nadie. Aleluya. Y entraron al arca. Y Dios cerró la puerta. Y ahí vino el diluvio y se acabó todo, hermano. Todos perecieron. Y después decían, Noé, ábrenos. Aleluya. Ábrenos. Pero Noé no podía abrir esa puerta porque la había cerrado Jehová. Y cuando Jehová cierra la puerta, no hay nadie que la pueda abrir. Por eso que la puerta está abierta para ti en esta noche. Si tú quieres a Cristo como Salvador, aleluya, para en tu vida y que te ayude Dios, escribe por ahí o llama y nosotros vamos a orar por ti para que Dios te salve.
5: Vive Dios.
0: Gloria a Jesús. Aleluya. Le toca a la hermana Clara. Ella está desesperada por decir algo. Adelante, hermana. Gloria a Dios.
3: Amén. Estamos en Isaías capítulo 2, versículo 22. Y dice así: en el nombre del Padre, del Hijo y del Espíritu Santo. Amén. Dejaos del hombre cuyo aliento está en su nariz, porque ¿de qué es el estimado?
0: Ya. Amén. Adelante. Fíjese, hermano, mire cómo te dice la palabra, aleluya, dejaos del hombre cuyo aliento está en su nariz. ¿Sabe? Puede respirar. Respira. Aleluya. Porque ¿de qué es? Aleluya. ¿De qué es el estimado? ¿De qué es estimado? ¿De qué? ¿De qué? Pues de Dios. Pero si tú no buscas a Dios, aunque Dios te estime, te vas a perder, vas a sufrir el pecado, vas a sufrir el azote, vas a sufrir el castigo por tu extravío. Por eso que tenemos que aprender a hablar, hermano. Hay gente que maldicen a Dios como comerse un guineo maduro. Y claro, usted dice, pero es que ya no me ha pasado nada porque yo hago eso siempre. Dale gracias a Dios que Dios es poderoso, misericordioso. Pero acuérdate que no contenderá, dice la Biblia, con el hombre por mucho tiempo. Lo que el hombre sembrare, eso cosechará. Si sembró alambres de púa, eso va a cosechar. Y la cosa es que lo va a cosechar como están, pero mohoso. Si te lo vas a comer, te van a bajar por el paladar y te van a desbaratar la garganta. Y cuando llegan al estómago, ahí te quedaste. Y claro, usted dice, pero pastor, ¿quién va a comer alambres de púa? Estoy hablando de que tú puedes sembrar cosas buenas y también cosas malas. A la misma vez que hay organismos vegetales que tienen espinas, que cuando tú los vas a cosechar, te cortas, tienes que usar un guante. Y hay otros que son suavecitos, que tú te los puedes comer hasta en la finca. Yo cuando mi mamá sembraba batatas allá en Corozal, en el barrio Abra, mire, se metió por ahí. Aleluya, gloria a Dios. Me acuerdo que yo me iba a la tala de batata y sacaba batata casi nueva y me las comía así crudita. Aleluya. Y son buenas, eso es dulce, se puede comer cruda, pero no la coma cruda, cocínala. ¿Para qué? Aquel día era que yo no quería ni que me vieran, porque si mi mamá me veía, no achichonaba. Gloria a Dios, aleluya. Pero sabía buena la batata. Cuando la batata se cosechaba y pasaba el primer cosecho, el segundo era los getollos. Y nosotros íbamos, mami, vamos, voy a sacar el getollo. Pero a mí en la finca, yo salía ahí llenito. Porque es que la batata es dulce. Esa batata roja es bien dulce. Y como nosotros no habíamos comido mucho, así poquito era lo que comíamos. Aleluya. Y la carne, imagínense, cuando llegaba a visita, una gallina. Y comíamos un cachito de carne. Pero de lo contrario, no había nada. Era así, hermano. Así era que vivíamos. Como le dije una vez yo a ustedes, en una nochebuena, un día de nochebuena, donde la gente come lechón. Y come carne, y come aquello y lo otro. ¿Sabe qué? ¿Cuál fue el alimento de esa noche de nosotros? Ñames. La ñame es una raíz que tú la saques en el campo, pero qué rico esos ñames. Con manteca lechoncito. Porque en mi casa compraba una lata de cinco cuartillos, de así grande. Y nos daban una poca, pan, ahí está el ñame. Y lo majábamos y le echábamos eso, hermano, qué rico sabía eso. Eso era el mejor manjar y la gente comiendo otras cosas y bebiendo. Gloria a Dios, aleluya. Pero las cosas buenas no se las comían. Así que, amado, como vamos a empezar otro capítulo, que es el capítulo 3, donde nos habla del juicio de Jehová contra Judá y Jerusalén. Pues eso lo vamos a dejar, a empezarlo de lleno. Aleluya, el próximo día lectivo, que es el viernes. Amén. La bebé está por ahí contenta, esa bebé, Dios la bendiga. Le da risa. A ver. Bien, ah, yo no te lo di. Ah, míralo aquí.
5: Gloria a Dios.
0: Toma, mi amor, sí. Venga, aquí está. Aquí.
5: Gloria al que vive. Aleluya.
0: Gloria a Dios. Aleluya. Así que, amado, vamos a recolectar la ofrenda, ¿verdad? Y vamos a haber terminado hasta hoy, porque no quiero empezar ese tópico nuevo, ese capítulo nuevo, que es el 3. Porque vamos a dejarlo para el viernes, que es el próximo día lectivo. ¿Y usted dice qué quiere decir lectivo? El próximo día que tenemos culto, amados hermanos. Gloria a Dios, aleluya. Aleluya. Es como en la escuela, el próximo día lectivo de nosotros era el lunes. Los lunes. Y si el lunes no había trabajo porque era día de fiesta, ¿cuál es el próximo día lectivo de nosotros? El martes. Gloria a Dios. Este lunes fue día de fiesta, ¿verdad? No hubo clase en Puerto Rico o aquí. ¿No te acuerdas? Ah, en Puerto Rico. ¿Y ese día dónde lo sacaron allá? Porque aquí no hubo día de fiesta.
4: Estuvieron libres el viernes y el lunes.
0: Y el lunes. Ajá.
5: Puerto Rico pasó a ser parte de Estados Unidos.
0: Ah, eso era. El Estado Libre Asociado. Sería. Algo loco así de la gente. Que la gente está buscando para celebrar, y el día que no hay celebración, pues vamos a celebrar lo que celebramos. Y ahí viene la celebración. La gente en Puerto Rico lo que le gusta es la pajandería, la pajanda. Aleluya, de aquí no, aquí celebran los días que hay que celebrar, y uno no sabe ni qué son esos días. Porque todo el mundo abre las tiendas, todo el mundo allá en Puerto Rico está todo cerrado, y la gente en los bares bebiendo, y oiga, aquí cogen las cosas del festejo mundanal en serio. Aleluya, pero usted y yo agajamos a Cristo en nuestro corazón, en serio lo buscamos. Así que vamos entonces, yo dije que iba a decir algo después a los hermanos, ¿verdad? Después de que... Ah, sí, después, pero ¿te acuerdas qué era? No me digas, ya se me olvidó.
4: Sí, de la falsa doctrina.
0: Ah, sí, está bien. Sí, gracias, hermana. Oye, hermana, está ahí, ¿eh? No, en la cabeza ya no tiene solo pelo, ¿sabes? Y tiene un cerebro que le trabaja. Es que las hijas de... Las hijas de mi tía, de María Estel, eran inteligentes. A mí me da risa porque yo le di un aventón un día a un maestro que fue maestro de ella. Aleluya. Y me dice, y me habló, oye, ¿y María Estel? Yo le digo, ¿usted hablando de tía Lilo? Sí, María Estel. Porque yo le dio clase. Y ella está en Estados Unidos. Y es pastora, lo ve. Esa mujer es inteligente. Si cuando estaba conmigo, mire. Y en los números era buenísima, ella tenía 4 puntos con él en matemáticas. Ella era una eminencia en las matemáticas, ¿sabes? Aleluya. Y en expresión y en todo, expresión verbal y escrita. Escribía bien, gloria a Dios, qué bueno. Muchos recuerdos hermosos de nuestra tía, gloria a Jesús. Amén. Bien, vamos entonces a ver los hermanos que estuvieron en la sintonía y vamos a orar. Gloria a Dios, aleluya. Amén, gloria a Jesús. Mi hermanita Wanda, Dios te bendiga, Wanda, Dios te guarde. Y bendiga a tus dos hijos, a todos tus nietos, a tu nuera y a toda la familia. Dios te bendiga mucho y te cuide siempre. Y sobre todo siempre mantente escuchando palabra divina de Dios para que Dios bendiga tu alma y te fortalezca. Gloria a Dios, amén. Dios bendiga a nuestros pastores Virginia y Pedro Andino. Aleluya, de Yonkers, Nueva York, donde vamos a estar por ahí el día, ¿qué? 9, el día 9 de agosto, y vamos a estar ya pronto, por eso ya estamos ahora en, ya el 20, estamos hoy a 20, ¿qué? 29 de julio, ya está yendo julio, tiene 31, nos quedan 2 días, y llega agosto, y el sábado estamos a primero, ¿lo ves? Gloria a Dios, mi alma te alaba, quiere decir que ya, aleluya, el domingo estamos a 2, y el sábado que viene, por ahí, de esa misma semana que regresa, es que vamos para allá, para Yonkers. Allá nos está esperando nuestra pastora Villa. Aleluya. Amén. Acuérdame, acuérdame, acuérdame, acuérdame.

0: ¿Cómo se llamaba? ¿Cómo se llama la nieta, nena? Ah, Keiliani, Keiliani. Aleluya, amén. Qué bueno, así que Dios me los cuide y me los proteja mucho allá, y estamos esperando que vengan acá para Betlehem, para que vengan por aquí por la iglesia. Invitarlos a nuestra casa, aunque sea tomarse un Mavi. Gloria a Dios, aleluya. Mira, tengo que hacer Mavi, ahora que llegue Mavi. Mañana voy a hacer Mavi. Gloria a Dios, adelante, hermano. Amén. Dios bendiga a nuestra hermanita Chuyita Solano de Tijuana, México, Baja California. Dios te bendiga, sierva del Señor, y bendiga a tu esposo Rosario Lomeli, y que bendiga esa hermosa familia ahí, los cuide mucho siempre y los ayude a seguir hacia adelante. Que la bendición de Dios esté con ustedes en cada momento de sus vidas. Amén. Gloria a Dios.
1: Gloria a Jesús.
0: Cruz. Yo bendiga a nuestra hermana Gladys Cruz de la ciudad señorial de Ponce en Puerto Rico, y que bendiga a sus dos hijos especiales, Kevin y Gerald. Que Dios los cuide mucho y los bendiga a toditos ahí. Gloria a Dios. Santo. Dios bendiga a nuestra hermanita Edith González, y es prima hermana. Que Dios te bendiga, Edith. Que Dios te guarde. Que Dios bendiga a tu esposo Héctor. Que Dios lo bendiga mucho y los cuide a los dos. Y que Dios bendiga a toda su parentela, a todos sus hijos, hijas, nietos, nietas. No tiene bisnietos todavía. Gloria a Dios. Que Dios los bendiga y los cuide mucho. Amén. Santo. Dios bendiga a nuestra hermana y amiga evangelista Maribel Vélez de Las Marías, Puerto Rico. Que Dios la bendiga, sierva del Señor. Y Dios bendiga también a su papá Federico, a su mamá Margarita y a su hijo Adiel Gabriel. Que Dios los cuide. Y gracias por estar con nosotros. Desde Las Marías, Puerto Rico. Amén. Gloria a Dios. Y nuestros vecinos María y Samuel. Que Dios los bendiga. Que Dios los... ¿Qué pasó? Aleluya. Que Dios los bendiga y los cuide a todos, amados. Gracias por estar con nosotros en este culto. No te olvides, a las 11, ¿verdad? A las 11:30 estaremos también llevando la palabra del Señor por ahí. No te lo pierdas. Y mañana a las 12 del mediodía estaremos llevando palabra del Señor en De Todo Un Poco, y también a las 7 de la mañana. Así que no te lo pierdas. Gloria a Dios. Aleluya. Esta noche los hermanos no tienen culto, ¿verdad? Pero sí, el viernes sí. Amén. Así que Dios me los bendiga y me los cuide. Vamos a orar. Vamos a estar de pie, porque tengo que decirle un par de cositas y voy a tomar un poquito de tiempo más. Padre, te damos gracias en el nombre poderoso de Jesucristo. Tú eres el poderoso y el grande, Señor de nuestras vidas, Señor de nuestras almas, y te adoramos porque eres bueno y para siempre es tu misericordia, y te amamos porque siempre has estado con nosotros, ¿no? Ese amor es recíproco, Padre, porque tú nos amaste primero a nosotros. Bendícenos y cuídanos. Danos una bendición especial y sobrenatural a cada uno que hemos llegado aquí a buscar bendición tuya, papá. Bendice, aleluya, a cada uno, los que estuvieron en la sintonía igualmente. Bendice al dador alegre que trajo su tiempo, ofrendas al alfolí, y multiplícale, Señor, al 100 por 1. Ahora te damos la gloria a ti en esta hermosa noche, y te pedimos que nos dé sueños placenteros y un grato amanecer en Cristo. Llévanos en paz también, Señor, a nuestros respectivos hogares, libre de accidentes y libre de peligro, con la bendición del Padre, del Hijo y del Espíritu Santo. ¡Sin santidad! Y la iglesia del Señor dice, amén. Dios les bendiga, Dios les guarde, gloria a Dios, aleluya. Y Señor, técnico, disponga de las cámaras y de los micrófonos. Amén, aleluya.
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0: a Dios. Mi esposa, tuve que ministrarle antes de salir para acá, porque el enemigo siempre nos ataca con enfermedades, con achaques. Gloria a Dios, pero nosotros sabemos en quién hemos creído. Esta cosa, cuando uno se toma el azúcar muchas veces, pues como que no quiere funcionar. Pero a mí no me importa, porque ya yo tenía menos de 300, ya estaba bajando. ¡Aleluya! ¡Aleluya! Mi alma te alaba, pero tenía 372 ahorita. Estamos batallando con todo eso. Pero por eso yo no me voy a rendir y no voy a dejar de predicar a Cristo, de alabar su nombre y darle la gloria a Dios. Porque Él es mi sanador.
1: ¡Gloria!
0: Así que vamos a buscar la Biblia en segunda de text, en segunda de Tesalonicenses, capítulo 1. Vamos a leer esos 12 versículos. Son 12, uno por cada apóstol. Gloria a Dios, aleluya. Mi alma te alaba. Sea el nombre de Jehová bendito. Segunda de Tesalonicenses, capítulo 1. Aleluya. Vamos a leer de versículo 3 al 12. Así que no, son dos versículos menos. Aleluya. Del 3 al 12. Sea el nombre de Jehová bendito. Aleluya. Mi alma te alaba, Jesús. Tú eres bueno.
1: Gloria.
0: Para siempre es tu misericordia.
2: Vive Dios.
0: Queremos saludar a todos los hermanos que están en la sintonía. Nuestros pastores de Yonkers. Y también a nuestra hermana y amiga, la pastora, aleluya, Florentina Ortiz, que está por ahí también en la sintonía desde temprano. Dios la bendiga y la cuide.
1: Gloria.
0: Y a su esposo Gilberto y a su hijo Mark. Que Dios los bendiga y los cuide mucho. No sé dónde está ubicada, pero donde esté. Amén. Tiene que mandarnos la dirección, pastora, para saber dónde usted está. Aleluya. Bueno.
1: Gloria.
0: Amén. Todos la tienen. Así que la palabra del Señor dice de la siguiente manera: en el nombre del Padre, del Hijo y del Espíritu Santo.
1: Amén.
0: Debemos siempre dar gracias a Dios por vosotros, hermanos, como es digno, por cuanto vuestra fe va creciendo y el amor de todos y cada uno de vosotros abunda para con los demás. Qué bueno. Tanto que nosotros mismos nos gloriamos de vosotros en la iglesia de Dios por vuestra presencia y fe, por vuestra paciencia y fe en todas vuestras persecuciones y tribulaciones que soportáis. Eso es, aleluya, esto es, gloria a Dios. Vamos a buscar esto mejor. Esto es para demostración del justo juicio de Dios, para que seáis tenidos por dignos del reino de Dios, por el cual asimismo padecéis. Porque el justo delante de Dios, aleluya, es justo delante de Dios pagar con tribulación a los que os atribulan. Y a vosotros que sois atribulados, daros reposo con nosotros. Cuando, gloria a Dios, se manifieste el Señor Jesús desde el cielo con los ángeles de su poder, aleluya, en llama de fuego, para dar retribución a los que no conocieron a Dios ni obedecen al evangelio de nuestro Señor Jesucristo, los cuales sufrirán pena de eterna perdición, excluidos de la presencia del Señor y de la gloria de su poder, cuando venga en aquel día para ser glorificado en sus santos y ser admirado en todos los que creyeron, por cuanto nuestro testimonio, aleluya, nuestro testimonio ha sido creído entre vosotros. Por lo cual, asimismo, oramos siempre por vosotros, para que vuestro Dios os tenga por dignos de ser de su llamamiento y cumpla todo propósito, aleluya, de bondad y toda obra de fe con su poder, para que en el nombre de nuestro Señor Jesucristo glorificado en vosotros y vosotros en él, por la gracia de nuestro Dios y del Señor Jesucristo. Gracias, Dios. Añade bendición a esta tu santa y bendita palabra y habla nuestras vidas conforme tu voluntad, Padre mío. Que no sea yo, sino que seas tú. Por eso toda la gloria y toda la honra es completamente tuya. Recíbela, Señor. En el nombre de Jesucristo, tu amado Hijo, úsame. Pero que no sea yo, Señor, sino que seas tú el que hable a mi vida, a la congregación local y a todos esos hermanos, aleluya, que están en la sintonía a través de Radio Unción, Fe y Poder. Desde ya recibe la gloria y recibe la honra. En el nombre del Padre, del Hijo y del Espíritu Santo. Así mismo, levanta tu manita y adórale, adórale. Así mismo, un ratito, hermano. Adora al que vive, adora al que vive. Aleluya, aleluya, aleluya. Vive Dios. Aleluya. Grande eres, Jehová, y digno de ser adorado. Con una lluvia de texto, tome su lugar.
1: Jesús.
0: Aleluya, gracias Cristo. Aleluya. ¿Usted conoce? ¿Cuántos conocen a Pablo? Por referencia, ¿verdad? No tuvimos ese placer de conocerlo porque él estaba, aleluya, en los años 40, 40 y pico después de Cristo. Aleluya. Pero lo conocemos a través de sus escritos. Lo conocemos a través del testimonio que él mismo da, aleluya, respecto a cómo tuvo ese encuentro con Jesús.
1: Gloria a Jesús.
0: Y lo conocemos porque a diario, pues, el Señor nos permite que prediquemos de esos libros que él ha escrito. En el segundo, aleluya, testamento, el que más libros escribió fue el apóstol Pablo.
2: Gloria a Dios.
0: Aleluya. Y por eso es que estamos aquí, pues, hoy, dando esta palabra que Dios nos ha dado. ¿Por qué razón? Aleluya. Porque sabemos, amados hermanos, que la venida del Señor está cerca. Y cuando Él venga, Él va a juzgar a todos los pecadores. En ese día. Quiere decir entonces que si usted está escuchando la palabra de Dios todos los días, debe, y está pecando, debe dejar de pecar. Vivir para Dios. Aleluya. Y hacer su voluntad. Y olvidarse del pecado. ¿Cómo el hombre peca? Cuando digo hombre, hablo de mujer también. De muchas maneras. A través del pensamiento, a través de las obras, pero todo eso entra a través de la vista. Aleluya. La gente se le olvida, amados hermanos, que el mismo Jesús dice, en una parte, si un ojo es ocasión de caer, échalo fuera. Porque es mejor que tú entres, aleluya, al reino de los cielos sin un ojo que con los dos al infierno.
1: Gloria a Dios, aleluya.
0: Ahí lo puso a escoger. Y hay mucha gente que la vista, aleluya, los hace pecar.
1: Sí.
0: Usted lo que tiene que hacer es que si a usted la vista lo hace pecar, dígale a Dios que no permita eso. Dígale a Dios que lo ayude.
1: Sí.
0: Dígale a Dios que, aleluya, que haga algo con usted.
1: Gloria a Dios.
0: Y usted haga algo por su salvación.
1: Gloria a Dios.
0: Pues si usted se va, aleluya, por ahí a estar mirando en la calle, las personas que suben y bajan, usted va a ser tentado.
1: Yes,
0: en un momento dado, la tentación va a llegar a su vida y usted le puede fallar a Dios. Por eso, hoy estaba hablando yo con nuestra pastora de Yonkers y estábamos hablando de las enfermedades que uno sale para afuera y las recoge. Y yo digo, es mejor quedarse uno en la casa. Hey, uno sale para afuera, ¿qué? Hay que salir porque hay que comprar, hay que pagar deudas, hay que hacer varias cosas. Y trabajar.
2: Aleluya.
0: Pero cuando salimos a la calle, hermano, a la calle lo que hay es problema, pecado, maldad. En la calle no se consigue nada bueno.
1: Gloria a Dios.
0: Por eso que si tenemos a Cristo en el corazón y ya lo hemos aceptado y le servimos, lo mejor que tenemos que hacer es cuidarnos de la calle, cuidarnos de los ojos, cuidarnos de las manos, cuidarnos de los pies.
1: Aleluya.
0: Porque de todo eso habla Jesús.
1: Gloria a Dios.
0: Aleluya, que es mejor entrar con un solo brazo al cielo, con un solo pie, con un solo ojo.
2: Aleluya.
0: Y usted dice, entrará entonces un hombre mitad.
2: Aleluya.
0: Aleluya. Lo que te quiere decir que es que lo saques, que lo cortes. Porque todo lo que te afecta a ti, tu salvación, quítalo.
1: Gloria a
0: Dios. Aleluya. Hay gente, amados hermanos, que hay algo que le afecta. La televisión y la lucha libre. Y las novelas. ¿Eh? Entonces, aleluya, tú los ves que a veces no vienen a los cultos. Porque se quedan viendo la lucha libre. Y se quedan viendo, aleluya, las novelas. Y eso le pasó a una hermana que estaba en una congregación, hermano, que lo que veían era lucha libre. Gloria. Muchas veces la lucha libre era unos días que había culto o campaña y ella no iba al culto. Aleluya. No se extraña que la gente a veces que faltan estén viendo cosas o haciendo cosas que no son de Dios. Y un día el pastor le dio una parte, no quería darle parte, pero el Señor le dijo, dale una parte a fulana. Aleluya. Y qué bueno cuando Dios te dice a ti que le dé parte a alguien.
1: Señor, gloria a Dios.
0: Porque así la decisión no es tuya. Porque podemos ser criticados y ese pastor no sabe que es hermana o es hermano, mira cómo vive, mira lo que hace. Pero cuando Dios le dice a uno, dale la parte a fulano, uno dice, Dios me dijo que le diera parte a fulano, así que venga acá, hermana. Y la hermana pasó al frente.
1: Gloria a Dios.
0: Hermano, Dios le bendiga y qué bueno, porque sabe cuánto tiempo hace que yo no dirijo.
1: Gloria a Dios.
0: El mismo tiempo que está viendo lucha libre. Aleluya. Mi alma te alaba. Porque Dios no permite que si tú estás en pecado. Y eso la gente se entran a golpe ahí. Y algunos están, dale duro, dale duro. Y es que eso es una falacia, eso no es verdad. Esos son trucos, para que lo sepan. Lo cogen de idiota la gente. Y tú lo ves que se entran a golpe y se matan todo. Digo, yo veía la lucha libre cuando yo era muchacho, joven. Se entraban a golpe, se daban con las patas y daban y daban. Y lo dejaban morcillado en el piso. Y a jato se levantaban y seguía caminando. ¿Usted cree que eso es verdad? Eso no se puede creer. Aleluya. A menos que no sea de goma. Y yo no conozco ningún hombre que sea de goma. Donde único yo conocí un hombre que era de goma fue en una cómic que yo compraba que se llamaba Los Cuatro Fantásticos. Lo daban por televisión, ¿verdad?
1: Vive Dios.
0: Que había el hombre de goma que se tiraba. Y si estaba aquí quería saludar a alguien, tiraba la mano por ahí, alguien que subiera, ¡ey, te saludo! Acá. Gloria a Dios. ¿Cuántos adoran a Dios?
1: ¡Gloria!
0: Hay gente también que tiene la mano larga y no la tiene de goma. Que le gustan pegarle a las mujeres. Aleluya. Mi alma te alaba. Y también mujeres que le pegan a los hombres. Eso se da. Porque eso es de ambos lados. Eso es un pecado ambidiestro.
1: Gloria a Dios.
0: Se usan las dos manos. Alaba la gloria de Dios. Sea el nombre de Jehová bendito. Amados. Y esa mujer le dieron esa parte.
1: Gloria a Dios.
0: Y vino al frente. Dios le bendiga, hermano. Qué bueno que me dieron una oportunidad de cantar. Así que vamos a cantar el corito La Lucha Libre. Perdón, hermano, la lucha sigue. La lucha sigue, oh cristiano. Aunque la gente vea la lucha, esa lucha es del diablo. Pero la lucha que nos permite Dios vivir viene de Dios. Porque nos permite eso para ser probado.
1: Gloria.
0: Como dijo un loco, ¿por qué si Dios conoce al diablo, que hermano, no lo mata de una vez? Era cabeza mimbre, porque Dios quiere probarte a ti a ver si verdaderamente tú amas a Dios. Aleluya. Porque lo amas verdaderamente porque eres Dios, no porque aleluya haya un demonio y un diablo por ahí. Nosotros sabemos quién hemos creído.
1: Yes. Gloria al Señor.
0: Aleluya. Y sabemos que el enemigo va a estar por ahí molestándote todos los días. Te hace ruido en la noche mientras estás durmiendo. ¿Cuántas veces no me ha despertado a mí? Con un ruido fuerte, y yo, ¿qué es esto? Porque yo soy fácil de despertar. Si usted viene a la puerta mía a las 2 de la mañana, a las 2 no me costó todavía, a las 3 tampoco. Bendito. Quizás a las 4 tampoco. Porque lo que después oro y me acuesto, lo que me duermo, ahí va a ser las 5 y las 6 de la mañana.
2: Bendito.
0: Si me toca la puerta, yo la voy a escuchar. Yo oigo cosas a veces que, y los oídos míos son oídos de una persona mayor. Más de 15 años que yo tengo. Aleluya. Mi alma te alaba, porque después que tú tienes más de 15, usted es mayor. Sí, señor. ¿Cuánto que tiene más de 15? Levanten la mano. Todo. Son envejecientes. Son todos, ¿sí? Porque una vez que usted tenga, va envejeciendo. Como todo. Usted cogió una harina de maíz, la hace en su casa. Y la deja encima de la mesa. ¿Y sabe qué pasa con esa harina? Se va envejeciendo. El primer día, la puedes comer con gusto. El segundo día, could be. Pero después del tercer día, Algo ahí hay, Jaro.
1: Gloria a Dios.
0: Cambia el olor y cambia todo. Mi alma te alaba.
1: ¡Aleluya!
0: Se descompone, hermano. Se descompone peor que si usted te la hubiese comido y el estómago lo hubiese descompuesto. Peor. Sea el nombre de Jehová bendito.
1: Gloria.
0: Aleluya. Yo lo estoy llevando donde Dios quiere que yo lo lleve. Así que me van a disculpar. Sígame. Los que están en la casa, síganme. Gloria a Dios, aleluya. Por eso, amados hermanos, aleluya, tenemos que en este tiempo final que estamos viviendo buscar a Dios. ¿Sabe qué dice la Biblia? ¡Buscadlo! Mientras pueda ser hallado.
1: ¡Aleluya!
0: En este tiempo Él puede ser hallado porque está disponible para ti.
1: ¡Vive!
0: Tiene sus brazos abiertos y sus manos extendidas diciéndote, ven a mí, porque el que viene a mí, yo no le echo fuera.
1: ¡Aleluya!
0: Después, que la iglesia se levante, pobre de que se quede. Se van a quedar mucha gente. Unos que se van a quedar son los impíos. Son los tibios, que son impíos. Un impío es el que sabe hacer lo bueno y no lo hace. O se está dividido. Se van a quedar. Se van a quedar los tibios. Y los fríos, naturalmente, van a tener una opción, una oportunidad. Que van a poder aceptar a Cristo en la gran tribulación.
1: ¡Aleluya!
0: Pero les va a costar. Como decía, aleluya, un anciano puertorriqueño, le va a saber a chichajones de cebo.
2: ¡Aleluya!
0: Chichajones de grasa, que no. Usted, mira, hay gente por ahí que fríe el chichajón y es grasa. Y cuando tú los muerdes, es grasa, no tiene chichajón. ¿Usted no le ha pasado eso?
2: ¡Aleluya!
0: Aleluya, porque cogen y doran bien la grasa. Aleluya. Así que esa es la única forma que usted puede freír manteca.
2: Gloria
0: a Dios, aleluya.
1: Aleluya.
0: Y sabe, aleluya, ¿qué pasa, hermano? Que cuando tú no haces lo que Dios quiere que tú hagas, cuando tú quieres hacerlo, vas a tener problemas. Y cuando quieres arrepentirte de corazón porque te están pasando cosas difíciles, se te va a hacer difícil.
2: Sí.
0: Aleluya. Pero Dios siempre está ahí extendido para ti. Es mejor, como decía Jovito Rosado, el hermano del evangelista Ángel Luis Rosado, cuando compuso una alabanza en Puerto Rico, que decía, hay que madrugar a ser cristiano y es preciso hasta bautizarse. Cuando venga la guerra del Armagedón, muchos de ustedes querrán salvarse. Que no pase como el día de Noé, que cuando Noé cerró la barca, muchos decían, Noé, Noé, ábrenos, porque hoy yo tengo fe. Pero Noé se dejó la barca y se lo llevó a Lucifer. Así mismo lo compuso. Aleluya. Mi alma te alaba. Compuso otro. Las arenas del mar, las gotas de la lluvia, los días del pasado, ¿quién los conocerá? Cuando Dios hizo la naturaleza, Él la hizo con excelente humor. Y lo más grande que hizo Dios es crear este planeta Tierra, las arenas del mar. Por ahí cantaba. Era un compositor de verdad. Yo me acuerdo que una vez yo fui a la iglesia de Teo Revoltero en Bayamón, que me invitaron a predicar. Y yo quise presentar a los hermanos que cantaban. Y entonces, pues, los puse a cantar a algunos, se gozaron los hermanos allá. Pero le dije al hermano, para que no se quedara atrás, venga y cántese una alabanza de las que usted ha compuesto.
2: Aleluya.
0: Y dijo, yo soy Jovito Rosado, el compositor corozalín. No tenía que decir eso. Ahí me dieron ganas de darle con la Biblia. Pero el hermano no lo vio mal, lo dejó quietecito, pero a mí no me gustó.
1: Gloria a Dios.
0: Porque uno tiene que darle la gloria a Dios. Y cuando pasa que él no sabía, estaba empezando. Aleluya. Y me acuerdo que pescábamos juntos también. Yo me lo llevaba a pescar porque era una persona que era bueno para aguantar la pesca. Y llevaba el saco. Pero se dormía paraguas, hermano. Y estaba paraguas así. Yo dije, ¿dónde está hermano Jovito? Le dije al hermano Raúl. Me dijo, míralo allá abajo, está, se quedó abajo. Y cuando fuimos, hermano, parece que el saco tenía un joto y se estaban escapando los peces por ahí. Y tuvimos que empezar de nuevo, después que habíamos ya estado unas cuantas horas, habíamos cogido bastantes camarones y guabinas y chopas y de todo. De finca que se coge mejor. Aleluya. Y se perdió la pesca casi. Lo despertamos. Ah, oh, es que yo estaba aquí, hermano. meditando estar. Lo que pasa es que tú te paras en el agua. El agua tiene un fenómeno que es psicológico. Tú te pones a mirar el agua que va bajando. Y si tú te concentras en eso, sales disparado para arriba, a las millas.
1: Gloria a Dios.
0: No le digo a usted que lo haga porque usted no va a los ríos. Pero yo lo hacía sentado. Me iba de espalda por ahí para arriba, Me sentaba y comenzaba el agua a pasar por mi lado, así, la cogiendo. Y de momento me quedaba mirando esa corriente y me concentraba y de repente salía virado y tenía que abrir los ojos porque si no chocaba allá arriba. Gloria a Dios, aleluya. Mi alma te alaba. Un fenómeno psicológico. Aleluya. Y es que cuando la corriente va, tú la estás mirando, aparentemente tú estás mirando la corriente que va pasando y tú te sientes que vas para atrás.
1: Aleluya.
0: Es como, no sé si a usted le ha pasado, que usted está en un lugar y hay un carro al lado suyo y usted ve como que el carro suyo se va para atrás. Y fue porque aquel le dio para adelante y usted le pone el freno. ¿Cuánto le ha pasado eso? Ese fenómeno es parecido a lo que yo le estoy hablando.
1: Gloria a Dios.
0: Es parecido. Aleluya, y usted le siembra el freno y el carro sigue como que se va para atrás. Aleluya, oiga, qué terrible es eso.
1: Aleluya.
0: Y en un highway, hermano, que donde hay que parar porque hay un tapón o algo, nos puede pasar eso. Así que, amados hermanos, aleluya, el Señor habla a través de Pablo. Debemos siempre dar gracias a Dios por vosotros. O sea, que hay que darle gracias a Dios por todos, por cada hermano, por cada hermana, todos, los unos por los otros. Darle gracias a Dios. Aleluya. Dice, hermanos, como es digno, aleluya, por cuanto vuestra fe va creciendo. Entonces le damos la gloria a Dios porque nuestra fe va creciendo. ¿A cuánto está creciendo la fe? Hay alguno que se le escapa.
2: Aleluya.
0: Hay alguno que la meten en un cojal y la alimentan para ver si crece, pero la dejaron botar por allá en el cojal.
1: Gloria.
0: Se creen que la fe es una gallina. Aleluya. Y la fe no crece de esa manera. La fe crece a través de la palabra de Dios.
1: Aleluya.
0: Cuando usted se pone a escuchar la palabra de Dios, va a leerla en la Biblia. Mire, si usted mira en la Biblia, ¿cuántos milagros no hizo Jesús?
1: Señor, gloria a Dios.
0: Y usted comienza a mirar todos esos milagros. Y después que los mira, dice, él dijo, y cosas más grandes, dijo. Alaba, que las que yo he hecho, vosotros haréis en mi nombre.
1: Gloria.
0: Mi alma te alaba. Él sanó a la suegra de Pedro. Él sanó a una mujer sirofenicia que tenía flujo de sangre.
1: Aleluya.
0: Él sanó a un ciego de nacimiento llamado Bartimeo. Él sanó, aleluya, a unos paralíticos, a otros paralíticos, a otros paralíticos, un montón de paralíticos.
1: Señor.
0: Sanó a un hombre que tenía la mano seca. Sanó leprosos. Aleluya.
1: Gloria.
0: Y le voy a decir, sanó cancerosos también, ¿sabe? Porque mucha gente se le olvida que antes el cáncer existía. El cáncer siempre ha existido desde que el ser humano vive. Lo que pasa es que no se habían hecho estudios de qué era el cáncer. Ahora que la gente sabe lo que es el cáncer, pues ya saben.
1: Aleluya.
0: Pero puede ser una llaga en la piel. Porque la gente lo que piensa es que el cáncer come. Eso es lo que decía la gente. Se creen que el cáncer es Pac-Man. Un Pac-Man. Y te va comiendo. Yo no entiendo a la gente.
1: Gloria.
0: Aleluya. Mira, el cáncer le comió un lago ahí. Eso no es lo que comía el cáncer. Lo que pasa es que en las operaciones que los cirujanos cancerólogos hacen, ese tejido que está afectado por el cáncer, ellos lo cortan. ¿Sabe para qué? Para ver si se detiene el cáncer. Aleluya. Pero no, el cáncer sigue. Y vuelven otra vez, le cortan otro pedazo y dicen, wow, qué hueco tiene. Todo lo que hizo el cáncer. Bueno, el cáncer lo hizo porque tuvieron que cortar ese pedazo. Pero que cortó ese pedazo no fue el cáncer. No solo comió el cáncer, porque el cáncer no come, no es Pac-Man. El cáncer es un crecimiento desordenado de células del cuerpo.
1: Señor.
0: Y en vez de quitar, añade.
1: Señor.
0: Porque lo que hace es que ese crecimiento desordenado de las células, y hablando en términos científicos, la célula es la unidad básica de estructura y función de un organismo. Y usted y yo estamos compuestos de células. Aleluya.
1: Vive, aleluya.
0: Hay células animales y vegetales. Pastor, animales que son brutas. No, no, no es eso.
2: Santo.
0: Células vegetales son células también.
1: Sí.
0: Porque ese es el tejido básico, aleluya, de todo de todo lo que tiene vida. Se lo dije, unidad básica de estructura y función de un organismo, ya sea vegetal o animal. Y claro, cuando yo estudiaba, el maestro que me enseñó a mí decía que habían tres reinos. Me decía, hay un reino que es vegetal y otro animal. Y el tercero es mineral. Pero como yo era un niño, yo no sabía, yo dependía de lo que me enseñaban.
1: Gloria a Dios.
0: Y a mí me gustaba aprenderme las cosas y me lo aprendí. Y cuando llego a la universidad, hace una vergüenza por cuenta ese maestro. Aleluya. La maestra pregunta, ¿cuántos reinos hay? Entonces, total, hoy día hay seis reinos.
2: Aleluya.
0: Pero en aquel tiempo habían tres, cuando yo estudiaba en la universidad. ¿Cuáles eran los tres? Animal, vegetal y mineral. Es que me enseñaron a mí, ¿verdad?
2: Bendito sea Dios.
0: Pero hay que eliminar el mineral, porque la maestra dijo, ¿y cuándo tú has visto que una piedra se una con otra y procree piedrecitas? Yo hice, bajé la cabeza. Porque uno de las características de los seres vivos es la capacidad para crecer, capacidad para multiplicarse, para reproducirse. Y una piedra no se reproduce, porque roca no tiene vida. Tiene que tener vida. Estoy hablando de cosas que tienen vida. O sea, el nombre de Jehová bendito.
1: Gloria, aleluya.
0: Y cuando me dijo eso, yo bajé la cabeza. Pero aprendí en ese tiempo que habían tres reinos en ese tiempo. Pero el mineral no estaba. Quizás en los libros viejos usted lo va a encontrar.
1: Vive Jesús.
0: Porque eran gente que no habían estudiado, que no sabían.
1: Señor.
0: Cada vez que usted aprende algo, aleluya, amplía su conocimiento. Gloria. Y si es ciencia, el conocimiento científico es vasto. Pero para eso hay que experimentar, hay que analizar, hay que observar.
1: Aleluya.
0: Entonces, ¿cuál era el tercer reino? Era el reino protista o protisto. ¿Qué era eso? Era un organismo que tenía características vegetales y animales.
1: Gloria a Dios.
0: Y cuando Carlos Linnaeus fue a clasificar, o los científicos comenzaron a clasificar los vegetales y los reinos animal y vegetal, todos los que son animales los ponían aquí, a la derecha.
1: Gloria a Dios.
0: Y todos los que eran vegetales los ponían a la izquierda. ¿Y qué pasó? Y este que se parece a los animales, ponlo aquí. Adiós, espérate, pero se parece a vegetal porque tiene clorofila y fabrica alimentos. Ponlo acá. Pero se mueve. Y una de las características de los animales es moverse. Ponlo acá. Y estaban así, de tingo al tango, y no encontraban dónde ponerlo. Y él dijo, ya yo sé lo que voy a hacer. Voy a nombrar un tercer reino. Y le llamó protisto. El reino protisto tiene características animales y vegetales.
1: Gloria al Señor, aleluya.
0: En otras palabras, es un animal que puede fabricar alimento a través del proceso fotosintético, el fotosíntesis,
2: aleluya,
0: por el cual los vegetales fabrican alimento.
1: Vive Dios.
0: Utilizando energía solar, la clorofila, dióxido de carbono, agua y minerales.
1: Gloria a Dios.
0: Esos son los componentes. Si no hay sol, no se puede. Si no hay dióxido de carbono, tampoco.
1: Gloria a Dios.
0: Si no hay agua y minerales, tampoco. Aleluya. Qué tremendo, ¿verdad? Como Dios creó las cosas. Uno se pone a pensar eso, hermano, y uno dice, wow, qué lindo tú eres, Señor, qué grande tú eres.
1: Gloria.
0: Lo que pasa es que la ciencia lo que hace es explicar las grandezas de Dios. Pero como los científicos tienen guille de que son ateos, es un guille, porque no son ateos. Se pinchan un dedo, le pasa algo y rápido dicen, ay Dios mío. Gloria a Dios. Así que mis amados hermanos, gloria a Dios, aleluya. Tenemos que entender que todo lo creó Dios.
1: Aleluya.
0: Creó al hombre para que disfrutara de la creación de él. Él no quería que el hombre cayera de la gracia de Dios, pero el hombre quiso, aleluya, caer de la gracia de Dios. Porque desobedeció a Dios. Y la desobediencia te ocasiona problemas.
1: Gloria.
0: Oye, si usted, Dios le dice que haga algo, hágalo. Si Dios le dice que no lo haga, no lo haga. Aunque el diablo te diga y te susurre, hazlo, vas a ganar dinero, vas a estar bien, no lo hagas. Y cuando tienes que hacer algo, el diablo te dice, no hagas eso. Te va a hacer daño, porque el enemigo es malo.
1: Sí.
0: Ningún daño. Cuando Dios te manda a hacer algo, es porque te va a beneficiar a ti.
1: Gloria.
0: Cuando te dice que lo alabes, porque te va a beneficiar.
1: Gloria.
0: Porque en medio de la alabanza habita Dios.
1: Sí,
0: Entonces quiere estar contigo y conmigo, y cuando tú lo alabas, aleluya, él está ahí contigo.
1: Gloria.
0: Aleluya.
2: Gloria a Dios.
0: Entonces, pero el diablo te dice que no. No, porque estás alborotando.
1: Santo
0: Jesús. Se van a despertar los vecinos. Que le despierte quien se despierte.
2: Amén.
0: O sea que yo cuando iba a la calle, hermano, me llevaba a los hermanos y siempre habían algunos que buscaban la sombra, porque de noche para ellos hacía sol. Hay gente que de noche hace sol para ellos. Son cobardes. ¿Y sabe qué hacían? Se iban allá a la verja, a los palitos. Y yo decía, hermano, ¿y qué usted hacía ahí? ¡Ay, hermano, la sombrita! Y lo que estaban eran los postes de la luz. Venga, vengan para acá. Y los traía para acá. Y tú los veías que estaban amugados. ¿Sabes por qué era? Porque se avergonzaban del evangelio.
1: Señor.
0: ¿Sabía eso? Porque una persona que tiene a Cristo no le importa donde vaya y decir aleluya y gloria a Dios. Y no le importa.
2: Aleluya.
0: Adorar a Dios frente a quien sea.
1: Aleluya.
0: Frente a la momia que tenemos de presidente, a Biden. También puede ir ahí y alabar a Dios que Biden esté.
1: ¡Gloria!
0: ¡Aleluya! Pastor, ¿y por qué usted dice eso? Que Biden es una momia. Bendito, me da pena ese viejito, ya no puede para más.
2: Bendito sea Dios.
0: Y yo decía esta mañana en el programa, y lo estoy diciendo, lo voy a seguir repitiendo cuando Dios me lo diga, que lo repita. ¿Cómo es posible que esta nación necesite dinero y que usted pague arbitrio y yo también? Que paguemos taxes. Y que mande 27 mil millones a Ucrania, que ese país no es de nosotros. ¿Cuándo usted ha visto a esos ucranianos pagando impuestos aquí? Contésteme, ¿pagan impuestos aquí? No, señor. Ni allá, yo no sé qué pagan, pero aquí no pagan. Tampoco he escuchado, ¿cómo se llama el presidente de Ucrania? Zelensky. Tampoco sé que Zelensky le ha mandado una cuota mensual aquí a Estados Unidos. Pero Estados Unidos manda para allá y manda para allá. ¿De quién se lo saca? ¿A bolsillo suyo y el mío? Después los planes médicos lo están quitando. Ahora mismo no hay planes médicos para nadie. Aquí hay gente que merece un plan médico bueno. Que son ciudadanos, que cumplen en este país. ¡Aleluya! Dando contribuciones, contribuyendo para el país. ¿Cómo es posible eso? Tiene que ser un presidente momia. Y los legisladores, momia, para aprobar esas cosas. Todo eso lo está mirando Dios. Que hay muchos hijos de Él, siervos de Él, que el gobierno le ha quitado para enviarlo a otro país, que no saben ni qué hacen con ese dinero. Zelensky lo que hace es que cuando Estados Unidos demanda dinero, no se lo reparte a los pobres. Es lo que compra armamentos, porque quiere ser el poderoso. Quiere ser el grandote ahí, el cocoroco, el gallo. ¿Ah? Señor, que prenda. A cuenta de nosotros los que pagamos contribuciones. Porque todos pagamos contribuciones. ¿Usted no paga? Claro que sí. Pagamos arbitrios, contribuciones. Los que consumimos en este país pagamos contribuciones.
1: Gloria a Dios.
0: Y los que generamos planilla pagamos contribuciones. Aleluya. Sí, bastante. ¿Cuánto pagan ustedes? Un ejemplo. Disculpe que lo tome de ejemplo. Amén. Y aquí hay muchas contribuciones que se pagan. Aquí está el school tax, porque el school depende de nosotros, no del gobierno. Nosotros pagamos el school tax, y esa school tax que pagamos nosotros, porque tenemos propiedad, porque ahora tener una propiedad que es un caso. A veces mejor estar alquilado por allá y usted no tiene ningún dolor de cabeza. No había dolor de cabeza que yo pasé ahí cuando se rompió todo eso. Eso sale por $60,000, hermano. Terminando de pagarle el último centavo. Yo estoy buscando la forma de refinanciarlo y a ver qué hago. En eso estoy. ¿Por qué? Porque aquí se lo traga todo. Aquí es que trabaja, los que trabajamos. Y nosotros que ya hemos trabajado, que hemos tenido una labor, que estamos para estar descansando tranquilo, nos están sacando el pellejo. Aleluya, con todo y vellos y pelos y todo lo que hay. Hasta con las orejas se lo quitan también.
1: Gloria a Dios, Señor.
0: Me pueden decir un la más o menos, un poco. Porque aquí se paga el school, se paga el city y el state tax y el real estate. Son cuatro. ¿Cuánto pagamos nosotros? Cuatro. Pagamos el city tax, el real estate tax, el school tax. ¿Ah? Nada más. Y el school tax siempre es más de $1,000. Aleluya.
1: Total de todo, casi
0: $6,000. ¿Y dónde se va a partir ese dinero? Para Ucrania. Aleluya. Ajá. Uh-huh. Sí. O sea que trabaja uno para Zelensky en Estados Unidos.
1: Gloria a Dios.
0: Digo, eso es lo que yo estoy viendo. Y yo no sé si los que están escuchando me pueden entender, porque aquí la gente es más político que otra cosa.
1: Señor,
0: yo no soy político. El que se trepe arriba y lo haga malo, yo voy a decir de aquí lo que es.
1: Gloria a Dios.
2: Aleluya.
0: Porque el que está mal hay que señalarlo, el pecado hay que señalarlo, la maldad hay que señalarla. Si usted sabe que por ahí está el hombre lobo o está el vampiro de Moca, usted tiene que señalarlo. Este gobierno es el vampiro de Estados Unidos. Aleluya, mi alma te alaba. Y vuelvo y le digo, fuera parte de política, no me interesa. Es más, yo le dije a mi esposa, no voy a votar más aquí en Estados Unidos. No me interesa, ¿para qué? Si los políticos que suben vienen a abusar del pueblo. Mi alma te alaba. Hay muchas cosas que nosotros podemos hablar y decir, hermano, pero jamás en la vida podemos, aleluya, aplaudir que un gobierno donde nosotros vivimos, donde hay tanta necesidad. Mire, yo en estos días vi gente por ahí durmiendo en los montes. ¿Cuántos los vieron? Cuando yo iba para Israel, por ahí estoy dando un anuncio no pagado. Así que para Israel, prepárate porque me paguen. Entonces, mire, hermano, había un bosque. ¿Y sabe qué? Estaba lleno de gente viviendo ahí, con este frío. ¿Y qué hizo el gobierno? Taló el bosque y lo sacó de ahí. Para que no se metieran ahí dentro. Ahora no va a haber bosque por ahí, lo van a talar para que no se metan. Yo vi eso en dos sitios, ¿verdad, mi amor? Acá, pero en otro lado también me pasó. ¿Dónde fue el otro? Yo no me acuerdo del otro sitio, pero donde más seguro le puedo hablar fue ahí.
2: Se dice en la ciudad de Las Palmas.
0: Ajá.
2: Ajá. Y cuando ha llovido mucho se han inundado y la gente se han quedado sin sus carpas.
0: Mira para allá. Se llama la ciudad de las carpas. Le llaman ya porque están ahí. Entonces ese dinero que mandan para Zelensky deben agarrarlo para esas personas que están ahí. Y usted dice, ¿por qué están ahí? Hermano, porque aquí las ayudas que había ya no están. La gente viene de otros países. Yo le aconsejo a la gente que están en Centroamérica y en Sudamérica, que están buscando el sueño americano, que no venga para acá, porque aquí no hay sueño americano, hay pesadilla americana. Aprendan, hermano. Aquí que se hace, el que llega aquí tiene que trabajar duro. Y si tiene una casa propia del gobierno, porque si tú no pagas 5 pesos de tasa, te la quitan. Para que lo sepas. ¿Dónde quieres así? Aleluya. Pero tú quieres tener lo tuyo y te cuesta. Y tras de que te cuesta, te cobran contribuciones. Mira, aquí se paga basura, se paga agua, se paga luz. Cuando hay problemas como el que me pasó a mí, hay que pagar todo eso y hacerlo, porque como esa casa no está alquilada, que tiene que bregar es el landlord. Aleluya, pues entonces, yo tuve que hacerlo porque yo soy el dueño. Entonces, tras de eso, vengan los taxes. ¿Y sabe qué? Estaban diciendo que los iban a subir. Aleluya. ¿Ah? Para mandárselo a Zelensky.
1: Gloria a Dios.
0: Aleluya. Yo me acuerdo que en Puerto Rico, cuando yo estaba en la escuela, cuando uno llegaba a la escuela el primer día tenía que dar 10 centavos.
1: Gloria a Dios.
0: Que era de la Cruz Roja. ¿Para qué eran esos 10 centavos? Ya es $1 ahora. Esos 10 centavos era para, y yo como maestro tenía que recogerlos. A todos los estudiantes yo les pedía 10 centavos. Y los envolvía ahí y los enviaba. Le mandaban a uno una crucecita roja así para que se la pusiera. Y los muchachos se la ponían en las orejas. De ahí empezó la moda del hombre de ponerse pantalla. Que parecen féminas. Ni la fémina debe usarla, menos el hombre.
1: Sí. Gloria a Dios, aleluya.
0: Y no te extrañe que hayan pastores por ahí en los altares que tengan pantallas puestas. Sea el nombre de Jehová bendito. Así son ellas, hermano. Sea el nombre de Jehová bendito. Y estas cosas están pasando. Está sucediendo. Y usted no puede callarse. Hay que decir las cosas como son.
1: Gloria a Dios.
0: Sea el nombre de Jehová bendito. Dice la palabra que, aleluya. Dice en el versículo 4, dice, tanto que nosotros mismos nos gloriamos de vosotros en la iglesia de Dios por vuestra paciencia y fe en todas vuestras, aleluya, persecuciones. Todo eso que está pasando son persecuciones. Porque eso es contra la iglesia.
1: Gloria a Dios.
0: ¿Sabe por qué? Porque la iglesia no puede mentir. ¿Sabías eso? Los que mienten tienen planes médicos, tienen cupones, le dan dinero los que mienten. Pero nosotros no.
1: Le dan 10 mil pesos bien contado, lo ven hasta los perros y los gatos.
0: Ajá, sí, porque ponen a todos los animales ahí. Ponen hasta las ardillas que están en el vecindario, las ponen ahí.
3: Aleluya.
0: El Matías Lava. Mira, yo tengo 4 ardillas en el palo que vienen por ahí, vamos a ponerlas ahí también porque ya se mantienen en ese palo. ¿Cuántos alaban a Jehová? Y eso es algo que usted lo sabe que está pasando.
1: Gloria.
0: No podemos tapar el sol con una mano. Usted no puede. Lo único que usted puede tapar el sol es que se saque los ojos y no vea.
1: Gloria a Dios.
0: Sea el nombre de Jehová bendito. Usted no lo va a hacer. Aleluya. Amén. Por eso, gloria a Dios, aleluya, tenemos que estar a luces, estar al día con Dios. Porque en un momento dado, de acuerdo a lo que está sucediendo, el Señor puede venir a levantar su iglesia. Y si usted no está ready para irse, se va a quedar.
1: Gloria a Dios.
0: Póngase al día, cada momento, perdóname, Señor, ayúdame. Y no es que usted esté pecando. Yo le pido perdón a Dios y no es que yo haya hecho nada malo. Pero por si acaso, aleluya. Mi alma te alaba. Y a Dios no le molesta.
1: Gloria.
0: Es lo que quiere, que usted esté al día con Él. Aleluya.
1: Gloria.
0: Pero ¿sabe lo que es eso? Que ahora los planes médicos se lo están quitando a la gente. Y para poder tener un plan médico ahora, si tú ganas un poquito de dinero, aunque sea poco, puedes pagar el plan médico. Un plan médico, si tú lo vas a pagar, te va a salir en más de $400-500 al mes. Solamente lo puede pagar una persona, aleluya, que sea rico.
1: Más deducible.
0: Más deducible después, cuando va al médico. Si te lo puede pagar una persona de clase media, no. Y nosotros somos de clase media baja. Que no calificamos para nada del gobierno. El gobierno nos saca todo.
1: Gloria a
0: Dios. Aleluya, nos deja sin nada. Y no tenemos nada.
1: Bendito Dios.
0: Pero usted y yo tenemos mucho. Si no fuera por el Señor, ¿dónde estaría yo? Como canta un hermano por ahí. Si no fuera por el fuego, ¿dónde estaría yo? Aleluya. Gloria. Y lo que estoy hablando es con responsabilidad. Y aquí, en este país, si ya no lo están quitando, porque estoy viendo que ya la gente pone mordaza, ya están poniendo que tú no puedes hablar, o sea que están quitando la libertad de expresión, que es algo que está garantizado por la Constitución de los Estados Unidos. ¿Qué está pasando? Hermano, todo esto es señal de lo que va a acontecer, de la debacle que viene. Por eso hay que estar preparado para que Cristo viene por su iglesia, para irnos con Él. ¡Aleluya! ¡Y a su nombre! Y olvídense de los partidos políticos, olvídense de los líderes que no sirven para nada. Los líderes son personas que tienen ambiciones de ser presidente, de aparecer en una peseta, en un chavo prieto, en un dólar. La cara ahí. Perpetuamente. Por eso que son presidentes. Como vieron a Abraham Lincoln, pero Abraham Lincoln fue un buen presidente. Hizo un trabajo bueno. Libertó a los esclavos. Que la gente que estaban viviendo tenían un par de hombres o mujeres en la casa. Eran esclavos.
1: Gloria a Dios.
0: Que los compraban, los cambiaban. Y le decían a uno, mira, yo tengo esta esclava, que es joven. Te cambio por esa, que es más adulta. Me devuelves algo, porque este joven va a crecer. Y hacían trueques y daban como los carros que tú los llevas al dealer. ¡Gloria a Dios! Eso existía en Estados Unidos,
1: sí,
0: y en Puerto Rico y en muchas partes del mundo. Pero cuando vino Abraham Lincoln, presidente, se dedicó a quitar eso. Por eso lo mataron. ¿Quién lo mató? Los terratenientes. Los que querían gobernar a los hombres. Y no tiene que ver el color que tenga nadie para ponerlo de esclavo. El ser humano tiene una dignidad que es inviolable. Nadie se la puede violentar. Y el color no importa.
1: Sí.
0: Yo me acuerdo cuando yo estaba en noveno grado que había unas personas que se dedicaban a ir por las plazas. Se llamaba el sin out. Sin out. Cantar afuera, algo así se definía. Y no me acuerdo el nombre, cómo se llamaban ellos. Pero ellos cantaban, ¿de qué color es la piel de Dios? ¿De qué color es la piel de Dios? Y si blanca, amarilla, roja, negra es, todos somos iguales ante los ojos de Dios. ¡Aleluya! Se iban a las plazas y la gente iban a escucharlo. Era una prédica cantada. Muchos de ellos eran cristianos. ¡Aleluya! Y hablando de una situación que es mundial, porque todavía, aunque los esclavos fueron liberados, hay gente que se creen esclavos todavía. Se creen que están... Sí, hay personas que tienen ese guille de esclavo, todavía están esclavos. Yo conocí uno, hermano, que muchos problemas daba ese. Gloria a Dios, aleluya.
1: Gloria a Dios.
0: Yo decía a mi esposa, ese tiene guille de esclavo todavía, de esclavo liberizado. Gloria a Dios. Y no es así, hermano, el ser humano es libre. Dios nos hizo libre. Juan Jacobo Rousseau, Jean-Jacques Rousseau decía, era un filósofo, el hombre nace libre. Y la sociedad lo condena. Eso decía él. Y es verdad. La sociedad es la que condena. Si tú eres bueno y alguien habla una palabra de ti, sigue regando el bombo, como dicen los cubanos. Aleluya. Y cuando vienes a ver, gloria a Dios, aleluya, te dañaron el testimonio.
1: Sí.
0: Porque nadie se pone a investigar. Porque son buenos para hablar, pero no para investigar.
1: Aleluya.
0: Ese es el verdadero bochinchero. Parece que usted cuando oiga algo, cállese la boca.
1: Sí.
0: Y hay gente que le gusta ver a otros en desgracia para rápido llamar por teléfono. ¿Viste lo que le pasó a aquel? ¿Viste lo que le pasó a aquella? ¿Viste? Se lo llevaron preso al hijo. Se llevaron preso. Hasta el abuelo se lo llevaron. Aleluya.
1: ¿Eh?
0: Y el abuelo está casi muerto en un hospital y se lo llevaron preso. Gloria a Dios. Óigame, ¿qué te río? Eso es lo que estamos viendo, amados. Ese es el pan nuestro de cada día.
1: Aleluya.
0: Y tenemos que orar, hermano, mucho por eso.
2: Aleluya.
0: Que Dios cambie el pensamiento humano. Que no sean humanísticos, sino humanos. Que no seamos crueles ni aborrecedores de lo bueno. Como dice aquí, todos alababan a Dios, todos se gozaban. Y unos a otros te decían, están bien. Aleluya.
1: Aleluya.
0: Por eso dice la palabra. Esto es demostración del justo juicio de Dios, para que seáis temidos por dignos del reino de Dios, por el actual, asimismo, por el actual, por, amén, por el cual asimismo padecéis, porque es justo delante de Dios, aleluya, pagar con tribulación a los que os atribulan. Usted sabe que hay gente que te atribula.
1: Sí.
0: Ellos también van a ser atribulados. Hay gente que mienten de ti. De ellos también van a mentir.
1: Sí.
0: Hay gente que hablan de usted. De ellos también van a hablar. Para que lo sepa.
1: Sí.
0: Por eso que usted no quiere que otros hagan cosas que a usted no le gustan, no se lo haga nadie. Por eso el Señor dijo, haced a otro lo que gustáis que hagáis a vosotros. Y eso lo dijo Jesús. No lo estoy diciendo yo lo estoy repitiendo.
1: Señoría.
0: Y yo quiero terminar, hermano, pero el Señor sigue dándome.
1: Señoría Dios.
0: La gloria es de Dios.
2: Dios.
0: Tenemos
2: gloria.
0: Que seguir buscando presencia.
2: Dios.
0: Porque yo oigo gente por ahí que habla, vamos a buscar presencia. Y parece que están diciendo, vamos a buscar a Chencha. Porque salen igual que como entraron.
1: Señoría.
0: Porque si hay presencia de Dios en tu vida, tiene que haber un cambio.
1: Aleluya.
0: Entonces buscan presencia, pero salen con las orejas que parece la puerta de Juan Bobo con pantalla. No se las quitaron. Collares, ropa estrecha. Algunos van con pantalones. Y el pastor le dice, eso no es nada. Dios no mira eso. Aleluya.
1: Gloria.
0: Dios no mira eso. Pero el hombre sí lo mira.
1: Yes.
0: Y tenemos que ser, como dice la Biblia, cartas leídas.
1: Aleluya.
0: Tenemos que ser ejemplo para la humanidad, porque el Señor nos dio a nosotros testimonio y ejemplo de cómo tenemos que andar.
1: ¡Gloria!
0: No podemos andar desordenadamente,
2: ¡aleluya!,
0: sino en el orden bíblico institucional que Dios nos ha mandado andar.
1: ¡Gloria a Dios!
0: Y si no queréis, como dicen allá en el otro lado, si no queréis, y si no quieren, ustedes, pues no son de Dios. Porque para usted ser de Cristo, tiene que vivir como, y andar como él anduvo.
1: ¡Aleluya!
0: No, no puede andar como Judas, porque Judas no era cristiano. Judas tenía una forma distinta a la de Jesús. Estaba lleno de egoísmo, de falsedad, de engaño. El diablo lo tenía engañado. Es más, mire, ¿usted nunca vio esos paqueros que enlazaban los toros y los caballos? Pues él estaba enlazado por Satanás, Señor lo reprenda. Y el Satanás lo tenía enlazado. Y cuando lo jala, ven acá, y él tenía que ir. Ve allá, y él tenía que ir. Por eso hizo todo lo que hizo. Si él hubiese estado con los demás discípulos como estaban ellos con Cristo y aún así fallaron, ¿dónde estaban esos discípulos cuando Jesús resucitó? No creyeron lo que Jesús había dicho. Eran incrédulos. Y la Biblia dice que ningún incrédulo heredará el reino de los cielos.
1: ¡Gloria!
0: Después se arreglaron, hermano, porque Dios trabajó con ellos. Pero ¿sabe lo que es? Aleluya, que estaban todos. La única que estaban ahí eran las mujeres. Y tanto que los hombres critican a las mujeres. Especialmente aquellos que se creen muy, muy hombres espirituales. Que cuando ven a una mujer que es pastora, una mujer evangelista que Dios la usa, la critican. Y comienzan a citar al apóstol Pablo cuando le habló de esa iglesia, no sé si era de Corintio, que le dijo a la mujer, calle en la congregación. Él no estaba hablando de todas las mujeres cabecemimbre, estaba hablando de la mujer de Corintio, que era una mujer cochinchera y metía, que iba a la asamblea donde estaba predicando la palabra y interrumpía a los predicadores. Eso es lo que habla el apóstol. No son de las mujeres abnegadas, sufridas, mujeres que oran y buscan a Dios. Que mientras las demás están brincando y saltando, ya están de jodilla buscando a Dios. Mujeres, aleluya, que muchas veces son maltratadas por sus maridos. Y son fieles aún con todo y eso, y se mantienen ahí buscando a Dios. Óigame, qué terrible. Mi alma te alaba. Y eso, amado, usted tiene que tenerlo en la cabeza y en la mente.
1: Gloria a Jesús.
0: Ah, pastor, pero usted hoy ha predicado más que otros días. Dele gracias a Dios cuando nos vamos más temprano.
1: Señor.
0: Aquí la idea es que usted salga de aquí hoy, aleluya, lleno de Dios.
1: Aleluya.
0: Y que entienda que Cristo viene. Y que para irnos con Él tenemos que vivir y andar como Él anduvo.
1: Aleluya.
0: No podemos dejarnos engañar por el enemigo. ¿Cómo te engaña el enemigo? Cuando tú ves a alguien que hace un ademán, eso es para mí.
2: Aleluya.
0: Hay hombre, que una mujer los mira, me está mirando, wow.
1: Estoy bien bueno.
0: Este huevo quiere esa, parece que estoy bueno, sí. Y después se van al espejo allá y piensan allá.
1: Aleluya.
0: Hasta se miran los dientes. Así.
1: Aleluya.
0: Alaba. ¿Con qué pareciendo con algunos? Pura coincidencia. Yo no estoy diciendo aquí lo que siento decir. Mi alma te alaba. Y hay mujeres igual.
1: Gloria,
0: sí. Un hombre los mira y tú las ves. Buscando miradas,
1: Señor.
0: Provocando la carne.
1: Yes.
0: Y después vienen al templo. ¡Voy con él! ¡Ay, santo! ¡Vépete! ¡No voy con él! Hermana, ¿con cuál él te vas? Hermano, ¿con cuál él te vas? ¿Con el él con mayúscula o con él con minúscula? Cuando yo digo esto, ¿usted me entiende? ¿Qué es minúscula y mayúscula? Porque el él con minúscula es Satanás y yo lo reprendo. Mire, yo cuando escribo, empezando una oración, y voy a hablar del enemigo, pongo él con minúscula. Yo soy maestro de español. Y yo sé que eso es un error, que una oración comienza con mayúscula. Pero lo hago con minúscula. Aleluya. Ya, no lo voy a poner. Ahora, cuando es Dios, bien grande la D con mayúscula. Y los que escriben por ahí, tenga cuidado cuando escribe. Que me escriben por ahí,

0: Dios, aleluya. Aleluya. Y cuando, como le dijo Dios a Abraham, y cuando pregunten por ti, ¿qué voy a decir? Yo soy el que soy. Alaba. Y ¿sabe qué estaba diciendo? Una palabra gigante, porque no hay otro.
1: Aleluya.
0: El único. Ay, Dios mío, el único. Soy Saqueo, Abay. El único. No hay otro.
1: Aleluya.
0: Por eso, ámalo, sírvele. Y deja de estar jugando a los evangélicos. Hay muchos creyentes por ahí, y mujeres y hombres jugando a los evangélicos. Porque tienen un juego. Esto no es un juego como tú jugabas antes de mamá y papá. Esto es un Dios poderoso. Que se compone de Padre, Hijo y Espíritu Santo. Que salvó nuestras vidas. Que nos dio su sangre. Y murió por nosotros. ¿Y qué tú vas a hacer? Respetarlo, amarlo, servirle. Y dejarte de chabacanerías. Y buscándole cinco patas al gato, te cuesta con el jabo que no tiene uña. Sea el nombre de Jehová bendito. Y después el rabo está más arriba del ano. Y cuando el perro va a llevar, pues se le queda pegado del jabo muchas veces la caca. ¡Aleluya! ¡Yay, Samaya!
1: ¡Aleluya!
0: ¡Ey, Rama, aquí avanza y ama! ¡Aleluya!
1: ¡Gloria!
0: ¿De qué estamos hablando? Dios está cansado, hermano.
1: ¡Gloria a Dios!
0: De una media iglesia. No estamos hablando de una iglesia, porque la iglesia de Cristo es una iglesia poderosa, pero cuando es media iglesia, es cuando tú vives lo que te da la gana. Vives a mitad. Eres medium espiritual. Usted sabe que hay medium espirituales, ¿verdad? Esos son los medium espirituales, que predican, están en los púlpitos, tienen emisoras de radio, tienen de televisión y tienen todo, y son medium. No han llegado a la grandeza de un verdadero siervo de Dios.
1: ¡Aleluya!
0: ¿Sabe cuándo usted llega a la grandeza? Cuando usted le da la gloria a Dios en todo. Se humilla, porque que se humilla será ensalzado, y le da la gloria a Dios.
1: ¡Gloria a Dios!
0: Dios le bendiga, hermano. Vamos a ver la
1: sintonía.
0: Mi alma te alaba, Jehová. ¡Aleluya!
1: ¡Aleluya!
0: Está bueno esto.
1: Señor.
0: Amén.
1: Adelante. Ah, santo Dios. Dios es bueno. Vive Dios. Yo le bendiga a todos.
2: Amén.
1: Estuvieron en sintonía Chullita Solano.
0: Dios le bendiga, hermana Chullita Solano de Tijuana, México.
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0: están dos o tres en su nombre, ahí está. Él nunca dijo, aleluya, que donde están muchos en mi nombre, yo estoy ahí, no. Dice dos o tres. Él dijo que básicamente, con que hubieran dos o tres en su nombre, él estaría ahí, amado hermano.
1: Sí, Señor.
0: Gloria a Jesús. Aleluya, así que gloria al Señor, aleluya, vamos así. Mi alma te alaba a Dios, a orar para que veas lo que el Señor tiene para nosotros.
1: Poderoso Dios.
0: Gloria aleluya. A Jesús. Aleluya, así que oremos, mi amado hermano. Gracias te damos, Señor, en el nombre poderoso de Jesucristo, porque tú eres Dios. Gracias, Señor amado, porque tú nos has permitido, Padre, llegar hasta este lugar, mi Dios amado, para alabar y glorificar tu nombre, Señor amado. Que tú, Padre mío, en esta hora, Señor, sigas bendiciendo a nuestros pastores allá, Dios mío, nuestra hermana Maribel, que tú lo usaste, que los hermanos sigan recibiendo bendición allá, que esa congregación, aleluya, siga, Padre mío, y llenándose, mi Dios amado.
1: Gloria a Dios, aleluya.
0: Que tú sigas añadiendo, Padre, lo que han de ser salvo a esa congregación, mi Dios amado, en el nombre de Jesús. Tanto allá como aquí, Señor amado.
1: Sí, Señor, aleluya.
0: Toca las vidas, toca a los ancianos, toca a los niños, toca a los jóvenes, cada uno, Señor. Con cual aquel tú tengas planes en su vida, Dios. Padre mío, tú los salves para ti, Señor amado. En el nombre de Jesús, en alza de mi Dios.
1: Gloria a Dios, aleluya.
0: Aleluya, para la gloria y la honra de tu nombre, mi Dios.
1: Oh, santo eres.
0: Te damos las gracias, Señor, te pedimos en esta hora nos dé sabiduría, sí, Señor. No tenemos nada que dar, Padre, pero tú eres el que tienes que dar para nosotros.
1: Aleluya.
0: Te pedimos que tomes todo el control y el dominio, Padre, en esta hora. Aleluya, nos encargaremos de darte la gloria y la honra, porque tú te la mereces, Señor. Háblanos a todos, comenzando por mí, Padre mío, en el nombre de Jesús. Nos encargaremos de darte toda la gloria y toda la honra, porque tú te la mereces, mi Dios. En el nombre poderoso de Jesús. Amén. Gloria al que vive. Aleluya. Vive Jesús.
1: Vive Dios.
0: Santo Jesús.
1: Alabanzas a Jehová.
0: Aleluya. Mi alma te adora, Dios.
1: Vive Jesús. Le damos gloria, Padre. Aleluya.
0: Puede tomar asiento y no deje de alabar a Dios. Y vamos a buscar la palabra. Y vamos a hablar de las bienaventuranzas, o se molde el monte, como le llama, le llaman de las dos formas, gloria a Dios,
1: santo,
0: que se encuentra en Mateo 5, gloria a Jesús.
1: Santo, santo, santo.
0: Mi alma te alaba, Jesús.
1: Gloria a Dios.
0: Las bienaventuranzas, gloria a Dios.
1: Santo eres Jehová, aleluya.
0: ¿Y qué es? ¿Y son las bienaventuranzas? Pues, que te dice que eres bendecido cuando, ¿no? Todo aquel que andan de esa manera, son bendecidos. Todo lo que
1: gloria
0: significa.
1: A Dios.
0: Gloria a Jesús. Aleluya.
1: Poderoso
0: a Dios sea toda la gloria. Gloria a Dios. Santo.
1: Alabanzas a tu nombre, Jehová. Aleluya.
0: Gloria a Dios.
1: Vive Dios.
0: Poderoso Jesús.
1: Alabanzas a tu nombre, Jehová.
0: Santo, santo, santo. Aleluya. Oh, gloria.
1: Gloria
0: santo.
1: A Dios.
0: Vive el Señor.
1: Santo eres Jehová.
0: Alabanzas a Dios. Mi alma te alaba a Dios. Dice el primer versículo del capítulo 5, gloria a Dios, de Mateo. En el nombre del Padre y del Espíritu Santo.
1: Amén.
0: Viendo a la multitud, subió al monte. Y sentándose vinieron a él sus discípulos. Y abriendo su boca les enseñaba. Aleluya. Bienaventurados los pobres en espíritu. Porque de ellos es el reino de los cielos.
1: Aleluya.
0: Aleluya. Poderoso Dios. Y cuando nos dice Jesús en el versículo 3, aleluya, que son bienaventurados los pobres en espíritu. Son personas que quizás no pueden dar lo que usted y yo esperamos que den. Aleluya.
1: Jesús,
0: hay gente,
1: aleluya,
0: mi amado hermano, que quizás no tiene la capacidad que usted tenga. Hay gente que quizá tiene situaciones en su vida que llegan hasta un nivel y de ahí no pueden pasar.
1: Gloria a Dios.
0: Aleluya. Quizá solamente pueden dar a 20. Pero no significa que todos aquellos que están dando 20 es porque no pueden dar más.
1: Santo.
0: Dios conoce cuando nosotros, como cristianos, podemos, que qué por ciento podemos dar nosotros. Gloria a Dios. Aleluya. y conoce a aquellos que no pueden dar quizás más de, no pueden dar mucho, quizás cierto menos cantidad. Aleluya. Y dice que bienaventurados esos pobres de espíritu, porque de ellos es el reino de los cielos. Porque de esa gente Dios los guarda, los cuida y los salvará, mi amado hermano.
1: Gloria a Dios.
0: Gloria a Dios, aleluya. Pero cada cual tiene que dar, pues, conforme al porcentaje, aleluya, que Dios demanda que debe dar esa persona.
1: Aleluya.
0: Gloria a Dios, aleluya. Por eso es que, es a veces, mi amado hermano, que quizás hablamos, criticamos, pero quizás el hermano no puede dar más bien.
1: Amén, aleluya.
0: Aleluya. Poderoso Jesús, quizás tiene alguna, ¿verdad? Hay gente que quizás tienen condiciones, gloria a Dios, aleluya, de, ¿verdad? Alguna condición de la mente quizás, y su mente pues no da para mucho. Gloria a Dios, aleluya. Otros, mi alma te alaba a Dios, probablemente, gloria a Dios, aleluya, tienen condiciones de salud que no le permites, ¿verdad? Llevar a cabo ciertas cosas. Aleluya.
1: Santo eres Jehová,
0: pero Dios, aleluya, conoce todo eso. Aleluya. Dios sabe quién puede y quién solamente, pues, porque es vago, no lo hace. Gloria a Dios.
1: Santo Jesús.
0: Gloria a Dios. Amén. Aleluya. Gloria al Señor. Aleluya. Poderoso Dios. Me avisa cuando estemos. Amén. Gloria a Dios. Y Dios les bendiga a todos, ¿verdad? Los que están en sintonía en esta hora. Gloria a Dios. Aleluya. Mi alma te alaba, Jesús. Dios bendiga a todos los hermanos allá en Puerto Rico, Corozal, Puerto Rico. Estamos escuchando el mensaje de nuestra hermana evangelista Maribel Vélez. Gloria a Dios. De las Marías, Puerto Rico, ¿verdad? Gloria a Jesús. Y Dios bendiga allá también a su hijo Abdiel Gadir, a su papá Federico, a su mamá Margarita. Y Dios bendiga también a nuestros pastores Miguel y Nisa Marrero. Dios bendiga a nuestros misioneros Eddie William Valera, María Estel Valera. Dios bendiga al hermano Enrique Collazo. Dios bendiga a Silvia Ortiz, Viviana Ortiz. Dios bendiga a los pastores Mari y Jonathan.
1: Aleluya.
0: Dios bendiga a Jonathan Samuel. Aleluya. Dios bendiga a José Luis Rivera. Y también Dios bendiga a María y Papolo. Gloria,
1: gloria
0: a Dios.
1: Gloria a Dios.
0: Que todos los hermanos que están allá. Y Dios bendiga a todos aquellos que puedan estar, ¿verdad?, en sintonía en esta hora. Y nos encontrábamos en, aleluya, ya que habíamos comenzado, en Mateo, en el capítulo 5. Hablando de las bienaventuranzas, gloria a Dios.
1: Poderoso Dios.
0: ¿Y qué es una bienaventuranza? Es que usted es bendecido cuando anda de esa manera, gloria a Dios.
1: Aleluya.
0: Bienaventurado. Cuando te dice que eres bienaventurado por
1: gloria a Dios.
0: Aleluya, el hombre, como decíamos, hablábamos el viernes, bienaventurado el hombre que no anduvo en consejo de malo, pues es que es bendecido. Gloria a Dios.
1: Aleluya.
0: Aleluya. Y hablábamos en el versículo 3 de los pobres de espíritu. Y es de que son gente que no pueden dar más, de los, ¿verdad? Que llegan hasta un nivel que no pueden dar más. Pero Dios conoce la situación de esa persona. Aleluya. Pero a uno no quieren dar más porque no quieren. O por vagancia, por descuido. Pero Dios conoce también quién puede y quién no puede. Gloria a Dios, aleluya. Por eso es que en la congregación vienen todo tipo de personas, todo tipo de gente, gloria a Dios. Y hay gente que son ricos en espíritu. Rico me refiero, no que tenga dinero, es que puede dar mucho espiritualmente. Pero hay gente que son pobres, no pueden dar cierta, hasta más de una cantidad, aleluya. Gloria a Dios, y Dios conoce, por eso es que Dios los ayuda. Eso es que tú ves gente que a veces falla mucho más que un tropiezo y Dios siempre lo tiene en misericordia, los levanta, los ayuda.
1: Mi alma,
0: y a pesar de que tropiezan mucho, Dios los ayuda a seguir hacia adelante. Gloria a Dios. Y dice el 4, bienaventurados los que lloran, porque ellos recibirán consolación. Aleluya. Usted y yo, aleluya, no sabemos que somos bendecidos cuando lloramos.
1: Santo, santo,
0: aleluya.
1: Santo eres Jesús.
0: No cuando aleluya. Lloramos por caprichos, no cuando lloramos porque queremos, bueno, los bebés son bienaventurados cuando lloran porque le dan el bibí, le dan el biberón.
1: Gloria a Jesús.
0: Gloria a Dios, aleluya, o le dan, ¿verdad?, cuando están baby del pecho de su madre, gloria a Jesús, que ya eso pues no lo practica mucho, pero es ahí donde está la buena alimentación. Mi alma te alaba, Dios. De ahí sale el colostro natural. Mi alma te alaba a Dios.
1: Gloria a Dios.
0: Aleluya para ese niño. Gloria a Dios.
1: Alabanza,
0: aleluya.
1: Aleluya.
0: ¿Y qué pasa, mi amado hermano? Que ellos sí, pues, en esa, en ese sentido son bendecidos por el biberón que le van a dar, porque están llorando.
1: Amén.
0: Gloria a Dios.
1: Aleluya.
0: Aleluya. Pero nosotros, cuando lloramos, ¿verdad? Por en el espíritu, quizás porque Dios nos tocó, quizás estamos llorando porque hicieron una injusticia con nosotros, quizás por persecución, por alguna batalla que estemos pasando, quizás porque nos duele algo, tantas cosas que nosotros como seres humanos lloramos. Aleluya. Pero no que usted llore por tu tontería y porque el hermano no dio el asiento, le cogió el asiento. Que usted no esté llorando, aleluya, poderoso Jesús, por cosas que, ¿verdad?, que no vale la pena ni llorar. Pero como usted llora por cosas, aleluya.
1: Santo eres Jehová, aleluya.
0: Gloria a Dios, que usted, mi amado hermano, va a ser bendecido, gloria a Jesús. Dios lo va a consolar, dice aquí que ellos recibirán consolación.
1: Santo eres
0: Dios. Dios te consuela, dice la palabra, que toma tus lágrimas en una jeroba. Aleluya. Usted llora, aleluya, por las almas que se pierden también.
1: Amén, aleluya.
0: Usted llora por sus familiares perdidos, por sus amigos perdidos. Llora quizás, aleluya, porque te están haciendo la guerra también. A veces lloramos porque hay veces que es duro. Alabanzas a Dios que vive.
1: Gloria a Dios, aleluya.
0: Hay gente que lloran de coraje. Gloria a Dios. En nombre de Jesús. Entonces son otras 20 pesos. Ahí no es bienaventurado, porque muchas veces ese coraje te lleva a pecar. Dice la palabra, airaos, pero no pequéis. Gloria a Dios, aleluya. Pero cuando tú, no es malo llorar, mi amado hermano. Gloria a Dios. Y hace falta que nosotros como iglesia lloremos más, porque, aleluya, como dice un autor por ahí, que lágrimas en los altares, ya no se llora como antes se lloraba.
1: Santo Jesús.
0: Sino que, aleluya, el amor de muchos se ha enfriado. Gloria a Dios. Y si usted es una persona que usted es un llorón, aleluya, usted es bienaventurado. Mi alma te alaba a Dios. ¿Por qué? Porque usted está llorando porque se goza en el Señor por las cosas de Dios. Eso es bueno. Y tú vas a recibir consolación. Porque muchas veces usted llora y usted se siente como que se sacó un peso de encima. Se siente como que recibió una bendición, porque así es, amado hermano.
1: Amén, aleluya.
0: Gloria a Dios. El Espíritu Santo no se manifiesta como brinco, salto, para atrás en el piso, hablar mucha lengua y coger para aquí y para allá. Aleluya, ¿cuántos de esos he visto yo que son impíos malos? Porque ni están ni siquiera hoy, están apartados de Dios, están. Aleluya. De la noche a la mañana comían pejos cruz y ya hoy en día no están en el Señor. Aleluya. Y ¿verdad? No se sabe la razón, quizás descuido, quizás nunca se convirtieron de verdad. Porque hay gente que anda solamente por emoción. Aleluya. Pero ¿sabe qué, mi amado hermano? Gloria a Jesús. Que ellos, gloria a Jesús. Poderoso Dios. Y no están sirviendo a Dios hoy en día. Todo eso es bueno, que usted hable lengua, que usted brinque, salte, que reciba la promesa, que dance en el Espíritu. ¡Aleluya!
1: Gloria a Dios.
0: Pero a veces es mejor que usted se derrame en lágrimas delante de la presencia de Dios que esas cosas.
1: Sí, señor.
0: Porque a veces esas lágrimas Dios te purifica, te restaura, te fortalece. ¡Gloria a Dios!
1: ¡Aleluya!
0: Que el Señor no solamente se mueve en el viento recio, sino el silbido apacible. Gloria a Dios, en las lágrimas, ahí tú de jodilla llorando ante Dios, es ahí el Espíritu se manifiesta también. Aleluya, gloria a Dios, porque pero hay gente, llamado, que ven, mira a ese hermano llorando, aleluya, como decía Elí de Dana, dijere tu vino, porque de Elí era un carnú, no tenía visión de Dios. Aleluya, mi alma te alaba a Dios. Y hay gente que son así, son como Elí. Ven quizás las hermanitas llorando en el altar y dicen, mira, ese es el marido que le dio una pela. Porque es que esos no tienen sabiduría. Gloria a Dios. O quizás, mira, está llorando porque no tiene dinero. No, mi amado, está llorando porque Dios la tocó. Por ti, es más, está llorando por ti, que eres un bochinchero, gloria a Dios. Para que Dios te restaure y te liberte y te cambie, gloria a Dios. Aleluya. Pero no solamente los hermanos, no. Llorar es para todos. Aleluya, por ahí decía a gente que siempre, hombre, es hombre, de antes, que decían que los hombres no lloran. Gloria a Dios. Todos lloramos. Gloria a Dios. Hay hombres que lloran más. Gloria a Dios. Que las mismas mujeres, gloria a Dios. Y no es nada malo. Poderoso Dios. Porque llorar no te hace menos hombre. Eso es parte del ser humano. Para eso. Dios nos creó de esa manera, mi madre, hermano.
1: Amén.
0: Gloria a Dios. Aleluya. Y dice el 5. Bienaventurados los mansos, porque ellos recibirán la tierra por heredad. Gloria a Dios.
1: Santo eres Jesús. Aleluya.
0: Dice que los mansos. Una persona mansa, una persona que es tranquila. Aleluya. Que es sumisa ante Dios, que no anda con gritería y airado, y gloria al nombre de Jesús, y desobedientes. Aleluya, sino manso. Cuando usted es manso, usted es una persona tranquila. Aleluya, aunque el enemigo trata quizás de sacarte de sus casillas y que tú le falles a Dios, te aires, tú tranquilo. Gloria al nombre de Jesús.
1: Aleluya.
0: Y él va, todos los días está tratando de esa manera, que usted le dé coraje, que usted está haciendo algo y no le salga bien. Todo eso, mi amado hermano, para quitar de ti esa mansedumbre que Dios ha puesto. Como le pasó con Moisés, dice que Moisés era el hombre más manso, y le dio coraje, y aleluya, y se airó, y golpeó la peña. Gloria a Dios, cuando tenía que hablarle. Por eso es que, por más manso que el hombre sea, tiene que cuidarse de que esa mansedumbre no se vaya, y entonces venga ese... esa obra de la carne, de airarse. Mi alma te alaba, Dios.
1: Poderoso Dios.
0: Pues aquí te dice que los mansos, ellos recibirán la tierra por heredad. Y Jesús mismo nos dijo que él era manso y humilde de corazón, que lo imitáramos a él. Gloria a Jesús.
1: Aleluya.
0: Pero a veces no hacemos eso, mi amado hermano.
1: Poderoso Dios.
0: Ese vamos a los lugares, a las tiendas, nos creemos que somos el cheche. Aleluya. Y que todo tiene que ser como nosotros digamos. Aleluya.
1: Santo Jesús.
0: Y a veces hay que tener cuidado. Es como a veces yo voy a comer a un sitio y a veces no, quizás no me dan lo que yo quiero, o la cosa no está como yo quiera, pero yo dije, bueno, me lo como así. Aleluya. O se lo mando para allá, para atrás, y que a lo mejor viene con otras cosas extra. Yo a veces mejor me lo como. Quizás se lo digo, mira, esto es avión, no era esto, pero así, pero nada, me lo comí. No hay problema. Pero para la próxima, aleluya. Pero ten por seguro que probablemente no vuelvo. Gloria al nombre de Jesús. Aleluya. Pero hay gente que no, hay gente que se airan happy. Mira, esto está malo, esto no lo quiero así. Aleluya. Y le hacen pasar bochornos a la gente, que a los trabajadores. Y ahí que muchos se enojan.
1: Amén.
0: Y a lo mejor hasta tiran la carne al piso, la pisotean y te la dan para atrás. Usted tiene que aprender a ser manso. Tenemos que aprender, porque para mí también, en eso también, para que no nos busquemos.
1: Gloria a Dios.
0: Aleluya. Y tampoco le fallemos a Dios.
1: Amén. Aleluya.
0: Aleluya. Pero claro, todos los días, ¿quién no le da ira de momento? Sí, pero dice, no pequéis. Tratar de aplacar esa ira. Gloria a Dios. Aleluya. Mi alma te alaba, Dios. Y ser manso no solamente cuando estamos en la casa de Dios, sino en nuestra vida completa. Aleluya. Cuando nosotros somos el cuerpo de Cristo. Aleluya.
1: Santo eres Jesús.
0: Gloria a Jesús. Y dice: bienaventurados los que tienen hambre y sed de justicia, porque ellos serán saciados. Aleluya. Tú tienes, aleluya, hambre y sed de justicia. Dice aquí que tú sé, porque ellos serán saciados. Aleluya.
1: Poderoso
0: que tú eres bendecido. Si en tu vida tú te sientes de esa manera, que tienes hambre y sed de justicia, aleluya, Dios te saciará. Pero en su tiempo, cualquier injusticia que estén haciendo contigo, aleluya, Dios la está viendo. ¿Cuántas veces usted, gloria a Dios, se ha quejado ante el Señor? Pero mira esta injusticia. Mira, quizás los pastores, más que nada, de la injusticia que muchas veces hacen con ellos, que ellos hacen lo mejor por las almas, por las ovejas, y ellos no lo agradecen, se enojan, se van de las congregaciones. Aleluya. Vive Jesús.
1: Santo eres Jehová, aleluya.
0: Pero sabes que, mi amado, que Dios hace justicia. Eso es lo bueno que Dios quiere.
1: Aleluya.
0: Gloria a Dios. usted le puede pedir a Dios, Señor, la justicia, ¿verdad? Eso son muy diferentes a que usted diga, Señor, pone la mano encima, fulano. No, porque entonces no estás.
1: Poderoso Dios.
0: Estamos practicando lo que dice la palabra de amar aún a nuestros enemigos.
1: Yes, aleluya.
0: Gloria a Dios, aleluya. Pero no es malo pedirle justicia a Dios. Aleluya. Y por más injusto que se vea lo que está pasando, déjame decirte que Dios lo está viendo, pero es que está siendo probado. Y en su tiempo Él va a hacer justicia. Y cuando Dios hace justicia, usted se goza.
1: Yes, aleluya.
0: Aleluya, porque Dios es fiel. Mi alma te alaba a Dios. Quizá estás en un trabajo que no te pagan bien lo que necesitas. Aleluya. O le has preguntado, has pedido por un aumento y dicen que no te lo dan. Dicen que no hay chavo. Pero tú ves jefe con un Mercedes Benz de $100,000 allá afuera estacionado. Aleluya. Mi alma te alaba a Dios.
1: Santo eres Dios.
0: ¿Sabes qué? Que Dios te ha dado justicia.
1: Amén. Aleluya.
0: Sea en ese lugar que tú estás. O te va a llevar a un lugar donde te paguen mejor y te traten mejor y te consideren mejor. Gloria a Dios, aleluya. Así de base. Todo eso son injusticias. Aleluya. Dice que cuando tenemos todas esas injusticias, tenemos esa sed y hambre de justicia, dice que somos bienaventurados. Dice que también seremos saciados.
1: Gloria a Dios.
0: ¿Por qué bienaventurados? Porque padecemos por Cristo. Aleluya.
1: Santo eres Jehová, aleluya.
0: Gloria a Dios. Y dice el 7, bienaventurados los misericordiosos, porque ellos alcanzarán misericordia. ¡Wow!
1: Santo
0: gloria a Dios.
1: Dios,
0: aleluya. Ustedes son, nosotros somos misericordiosos, somos bienaventurados, porque estamos imitando a Cristo también, cuando somos misericordiosos. Hay gente que no tiene misericordia, mi amado hermano.
1: Santo
0: aleluya. ¡Aleluya! Mi alma te alaba a Dios. No, no le interesa, mi amado hermano, los demás. Interesa a ellos mismos. Ven necesidades y no le importa, porque solamente piensan en ellos. Todo eso es tener misericordia.
1: Amén.
0: Aquel que te hace daño y quizás el Señor permite que te lo pongan en bandeja de plata para tenerlo como un alabado Dios aleluya, como tiene un lechoncito ahí en tu, para meterle el mocho. En frente a tuyo, pues así te ponen. Dios permite que te pongan la gente que te han hecho daño.
1: Yes, aleluya.
0: Pero aquí hay que usted usa la misericordia. Gloria a Dios.
1: Alabanza
0: y paga el mal con el bien.
1: Gloria a
0: Jesús. Pero dice aquí que si tú eres misericordioso, alcanzarás misericordia. ¿Ves?
1: Gloria a Dios.
0: Gloria a Dios. ¿Y qué misericordia usted alcanzará? Bueno, la de Dios. Aleluya, porque el hombre, por lo general, no tiene misericordia. Por eso David dijo que caiga yo en la mano de Dios y no de los hombres. Porque las misericordias de Dios son grandes. Aleluya, pero del hombre no. Aleluya. Misericordiosos son aquellos que son siervos de Dios verdaderos.
1: Gloria a Dios.
0: Esos son tienen misericordia. Pero no se cree que a veces hay gente que no son cristianos y tienen más misericordia que muchos llamados cristianos. Aleluya. Porque son, dice la palabra, que hay impíos que hacen obras de Dios. Aleluya. Vive Dios. Pero para usted pedirle misericordia a Dios, asegúrese que usted tenga misericordia de su prójimo. Aleluya. Que usted no es un implacable. Aleluya. Mi alma te alaba a Dios. Sino que usted es una persona que ame. Y que usted tenga misericordia, le hayan hecho lo que le hayan hecho. Gloria a Dios.
1: Bendito sea tu
0: dice aquí, Dios, vale. Bienaventurados los de limpio corazón, porque ellos verán a Dios. Mira, hay que estar limpio para poder ver a Dios.
1: Sí, Señor.
0: Aleluya, del corazón. Tu corazón sea limpio, gloria a Dios, de todas las cosas que no agradan a Dios. Aleluya. Ah, pero ve, mira, ahí dice limpio de corazón. No te vengas a sacarme la palabra fuera de contexto, sí, limpio de corazón, pero esa limpieza de corazón por fuera tiene que notarse.
1: Amén,
0: en
1: aleluya.
0: La santidad externa. Aleluya. Pero no solamente que esa santidad es externa y tu corazón esté limpio, esté sucio. Sino santo que las dos cosas vayan de la mano.
1: Aleluya.
0: Una persona, aleluya, que esté verdaderamente limpio su corazón, no puede andar vestido con, aleluya, indecorosamente.
1: Amén.
0: Aleluya, porque entonces tienen la vanidad metida en el corazón. Entonces tu corazón está sucio y no se ha limpiado todavía. Gloria a Dios. Pero por lo general están los que aparentan. Hay muchos que aparentan por fuera y por dentro no lo son. Mi alma te alaba a Dios.
1: Santo eres Dios.
0: Porque dice la palabra que Satanás se viste como ángel de luz. ¿Verdad? Pero usted no va a decir que dice que un ángel se viste de diablo. Porque que no se puede. No hay forma de hacer eso. O sea, cuando usted es una persona en que su corazón está limpio, 100%, 100%, aleluya, gloria a Dios, usted se nota por fuera. Porque usted siente sin ese pudor, modestia.
1: Sí, señor. Aleluya.
0: Aleluya. Pero si usted no siente eso, cuando usted anda apretado más que un saco de papa, gloria a Dios. Aleluya. Aleluya. Usted no siente nada, ay, eso no es nada. Allá los hombres que miren, porque es que son enfermos. Aleluya, sí, pero tú estás aportando para eso. Gloria, provocando para eso.

0: cuando usted habla con siervos de Dios que son genuinos y llenos, están llenos del Espíritu Santo, usted siente esa paz.
1: Amén, aleluya.
0: Mi alma te alaba, y tienen esa blanda respuesta para apagar la ira.
1: Poderoso Dios.
0: Aleluya, usted no se da de cuenta que a veces quizás, yo he notado mucho eso en mi pastor, que es una persona que inspira paz. Usted habla con él y usted siente paz, aleluya. Mi alma te alaba, Dios.
1: Poderoso Dios.
0: Usted quizá está, y quizá este, en un día, este día no te fue bien, y tú hablas con tu pastor, que es un siervo de Dios, porque, aleluya, hay siervos de Dios que inspiran esa paz. Aleluya, tomo mi pastor de ejemplo, pero hay muchos siervos otros que también Dios los usa de esa manera.
1: Amén, aleluya.
0: Gloria a Dios. Pero usted, mi amado, como cristiano, cuando usted habla con, nada más con hablar con la gente, incluso aunque usted no hable ni de la palabra, solamente la gente tiene que sentir esa paz. Pero si la gente que hablan contigo no sienten esa paz, pues algo anda mal.
1: Gloria a Dios.
0: Es por eso que hay gente que usted habla con ellos y como que ellos quieren seguir hablando, porque es que cuando hablan contigo sienten paz.
1: Amén,
0: por ahí,
1: aleluya.
0: Quizás una buena oportunidad para introducirle la palabra. Usted nada más hablando con ellos, por usted ser carta leída, usted, esta persona es diferente. Yo creo que esa persona es cristiano. Alabado Dios, aleluya. Sí, amado, porque somos cartas leídas. Nosotros tenemos que andar con un sello en la frente que es eso de Cristo, ni con un sello sin santidad en la vida de orar al Señor.
1: Aleluya.
0: No, sino que nuestro testimonio automáticamente le enseña a la gente que hay algo diferente en nosotros.
1: Sí, Señor.
0: Gloria a Dios.
1: Aleluya.
0: Aleluya. Pero dice que esos pacificadores son bendecidos. Aleluya. Dice porque ellos serán llamados hijos de Dios. Un hijo de Dios, una persona que se dedica a dividir, a bochinchar, gloria al nombre de Jesús, a crear contiendas. Aleluya. Disensiones, no. Es un pacificador. Alabanza al que vive.
1: Vive Dios.
0: Se dedica a que la paz se haga, gloria al nombre de Jesús. Se lleve a cabo. Mi alma te alaba, Dios. Y estás en paz con todo. Pero también acuérdese, en paz siempre y cuando dependa de nosotros. Porque a veces hay gente que usted quiere estar en paz con él, pero no quieren. Porque usted no puede obligar a nadie a estar en paz. Pero usted tiene que hacer lo que usted pueda a su alcance para y llevar la paz. Gloria a Dios, aleluya. Mi alma, y como usted vea situaciones que estén pasando en familiares, en trabajo, en los lugares que usted esté, tratar de llevar la paz. Cuando te hablan algo de cancico, pero cógelo suave, no hagas eso. Aleluya, gloria a Jesús. ¿Para qué? Para llevar ahí de esa manera. Estamos buscando llevar la paz. Y a veces para nosotros ser pacificadores tenemos que evitar. Porque hay lugares que nos quieren robar la paz. Aleluya, ¿y qué nosotros hacemos? Pues evitar esos lugares. Y si la cosa se está poniendo color de hormiga, pues yo lo siento, yo me voy. Y Dios te bendiga y goodbye, see you later. Gloria a Dios. Aleluya. Porque un hijo de Dios es un pacificador. Aleluya. Eso es algo que nosotros tenemos que practicar. La paz. Aleluya. Que usted, aunque sepa algo de alguien, no dice nada para llevar la paz. Aleluya. Muchas veces usted tiene que hacer silencio y llevarse secretos a la tumba para que la paz esté ahí. Gloria al nombre de Jesús. Dice, bienaventurados los que padecen persecución por causa de la justicia, porque de ellos es el reino de los cielos. Aleluya. Así es, amado. La persecución, todo aquel que queda vivir piadosamente padecerá persecución, porque eso es parte del cristiano. Gloria a Dios. Porque dice que de ellos es el reino de los cielos. Porque Pablo claramente lo dijo. Es a través de muchas pruebas y tribulaciones que entraremos al reino de los cielos. Pero seguiremos perseguidos. Mayormente de aquellos que nos vieron quizás crecer. De aquellos, gloria a Dios, que se hacen llamar hermanos. De familiares. Mayormente de ahí vienen las persecuciones más terribles. No vienen de gente desconocida por ahí. Aleluya. Mi alma a veces también vienen de los vecinos, pero mayormente viene de gente que está bien cerca. Te gloria a Dios, aleluya. Mi alma te alaba a Dios. ¿Y qué pasa, mi amado? Que estás siendo bienaventurado porque estás imitando a Cristo, que fue al igual que tú eres.

0: perseguido por los mismos tuyos. Cristo fue también perseguido. Y nosotros somos la rama seca. Entonces nosotros no somos la excepción. Nosotros también tenemos que pasar por persecuciones y tribulaciones y pruebas. Gloria a Dios. Bienaventurados sois cuando por mi caso los vituperen y los persigan y digan toda clase de mal contra vosotros mintiendo. ¿Qué dice aquí? Gozaos y alegraos, porque vuestro galardón es grande en los cielos, porque así persiguieron a los profetas que fueron antes de vosotros. Gloria a Dios. Eso es lo más que hacen de usted y yo. Aleluya, todos los días.
1: Sí, Señor.
0: Mi alma te alaba, Dios. Dicen males contra de nosotros, mienten, le añaden a las cosas, le quitan. Aleluya, se hacen las víctimas para ponerle usted mal. Gloria al Señor, aleluya. Pero ¿sabe qué? Ellos tendrán su recompensa. Claro, nosotros oramos que Dios tenga misericordia de ellos, pero ellos tendrán su recompensa y tendrán que darle cuentas a Dios. Por eso es que Dios permite cosas terribles en sus vidas. Porque hay gente que solo que dedican es, aleluya, hablar. Mi alma te alaba, Dios. Diciendo toda clase de mal, mintiendo, mi amado hermano. Aleluya. Y muchas veces hay que cuidarse. Oh, pero eso es verdad, no mintiendo. Sí, pero no le toca a ti, no te toca a ti hablar de eso ni opinar de eso. Deja que Dios se encargue de esas cosas para que no caigan en condenación. Y Dios te ponga la mano encima. Gloria a Dios, porque hay gente que le pone Dios la mano encima bien terrible porque es que no, su vida no cambia. Siguen en la misma bochinche, en la misma habladuría, en la misma crítica. Gloria a Jesús. ¡Aleluya! Y para ello no consiguen una iglesia perfecta, porque los primeros imperfectos son ellos. ¡Aleluya! La iglesia perfecta nunca la vas a hallar. ¿Sabes que gente quiere una iglesia conforme a sus criterios? Que las cosas se digan, hagan como ellos digan. Que le den parte todo el tiempo, porque ellos son muy, muy grandes para estar sentados en una banca y aprender y escuchar a otra gente. Aleluya, gloria a Dios. Y gente que si le dieran parte a predicar todos los días de culto, todos los días aparecían. Pero como no le da, nadie le da parte, aleluya, pues pasan meses y no se congregan. Gloria del Señor, aleluya. Mi alma te alaba, Dios.
1: Aleluya.
0: Lo más bonito es que usted está, aleluya, haciendo la voluntad del Señor. Aleluya. Que usted, no importa que usted esté sentado en una banca escuchando la palabra, es que la esté poniendo por obra y aprendiendo. Aleluya, porque la barquilla ni el púlpito hace nadie más grande. Eso sucede por la misericordia de Dios, pero las cosas, como dicen por ahí, que ganárselas. Gloria al nombre de Jesús. Pero la gente no practica eso hoy. Por eso es que se convierte en un artista por ahí, se convierte en la de Yankee y toma la barquilla, la de Yankee ya para que predique, ¿no? Aleluya, igual que la de Yankee, cualquier nuevo convertido tienen que sentarse a aprender, a escuchar, a someterse a Dios, santificarse a Dios para que Dios lo use. Pero rápido la barquilla. Si viene un ingeniero, rápido, ese ingeniero se va a dar buen diezmo, dale el micrófono rápido. Dale parte para que no se vaya, porque ese me va a pagar a mí el carro, el deportivo como voy a comprar ahora. Gloria a Dios, aleluya. Y así andan todos esos desajopados ministros, modernistas, aleluya, impíos, malos. Aleluya, que solamente piensan en lo terrenal. Gloria a Dios. Y en estas situaciones económicas que están llegando, usted va a ver que muchos de esos ministros que tienen imperios, que yo le llamo imperios porque son tan grandes, imperios eclesiásticos, por llevar mentira, por manipular la palabra, por su conveniencia, muchos se van a ir a quiebra. Santo aleluya, Dios, van a estar aleluya. Los templos por ahí de esos modernistas, foreclosure, a todo lo que da. Vive Dios. ¿Por qué? Porque también en la mano de Dios, porque tienen esa gente llena, esas congregaciones ahí llenas de gente perdiéndose, llevándoselo al diablo. Y usted ve que en el COVID pasó que muchos templos tuvieron cejados y algunos tuvieron que cejar, pero en las situaciones que van a venir pronto, que ya están pasando, pues se va a poner peor, se va a ver más eso, mi amado hermano. La gente van a tener que volver al principio.
1: Santo eres Jehová.
0: Aleluya, gente que no van si no es un templo. Si es un templo pequeño, no voy porque esa iglesia está muy chiquita. A mí me gusta la iglesia grande, me gusta la iglesia hecha. Aleluya.
1: Vive Dios.
0: Hecha yo no sé de qué. Mi alma te alaba a Dios. Aleluya. Pero muchos van a tener que volver al principio nuevamente. A las marquesinas, a los Bateman, o gloria a Dios. Debajo de los árboles, porque no van a tener templo para... Aleluya, ¿sabes por qué? Por soberbios. Pero claro, aquellos que son de Dios, Dios los va a guardar. Y que sigan haciendo la voluntad y llevando la palabra como Dios se la da, a eso Dios los va a guardar. Venga la situación económica y las recesiones que vengan, ahí seguirán de pie, porque a Dios que los ha puesto. Pero muchos han puesto ellos, aleluya, y tienen un templazo, un palacio de templo a cuenta de vender la palabra. A esos son los que Dios los va a dejar en vergüenza, gloria a Dios.
1: Aleluya.
0: Mi alma te alaba. Por eso, mi amado hermano, no te preocupes de las situaciones que vengan. Dios cuidará de ti si tú te mantienes en Cristo. Aleluya. Poderoso Dios, porque dicen las estadísticas, estaba leyendo ahí que en este momento, en este tiempo, está la tasa de pagos de hipoteca y mortgage más alta desde hace 20 años. Gloria al nombre de Jesús. Aleluya, que es mucha gente no pueden casi ni pagar su casa, pero no se cree que en ese bolsillo también está incluido ministros que tienen esos templazos que ya no tienen la misma respaldo, no tienen la misma cantidad de gente que tienen antes y se están quedando en la calle. Gloria a Dios. Lo sabe que, mi amado hermano, a esos es bueno que le pase. Entonces, porque yo no me ni, ¿verdad? Aleluya. Es porque por la sencilla razón que ellos son unos sinvergüenza, aleluya, han vendido la palabra. Se están perdiendo mucha gente por cuenta de ellos. Yo dije que les quiten, lo dejen sin nada. ¿Sabe por qué? Para que esas vidas puedan quizás abrir los ojos y volver a otro lugar, a ir a otro lugar donde le abran la verdad. Porque de lo contrario no lo hacen. Porque hay gente que se encariña más con los pastores que con Cristo. Y usted puede amar a su pastor, hay que amar a los pastores, pero si son pastores que Dios ha llamado y que son fieles y te dicen la verdad. A los otros no. Sí, amar a todos, sí, ámalo, pero no es que tú lo ames más que a Dios. Eso es lo que quiero decir. Te ama a Dios primeramente. Si su pastor ya dejó de predicar la palabra y está diciendo que ahora Dios mira corazones, que Dios come corazones, pues mira, arranca sus cosas y se va. Aunque usted lleve 40 o 20 años ahí, dale que se ve ahí. Gloria a Dios. Porque usted le debe fidelidad a Dios, no a un hombre carnú. Aleluya. Que lo que hace es cambiar la palabra. Gloria a Dios. Alabanzas a Dios. Pero qué triste que a eso la gente le son fiel. A eso la gente se quedan ahí. Pero los que le hablan la verdad siempre se van. Cualquier corajito que le da, se van. Me voy de la iglesia. Gloria a Dios. Mi alma te alaba a Dios. Qué triste. Gloria a Jesús. Pero sigamos procurando, ¿verdad? Tener la bendición de Dios a través de todo esto que mencionamos aquí. Gloria a Dios.
1: Aleluya.
0: Porque Dios se encargará de ti. Él cuidará de ti. Y de mí y de todos. Gloria a Dios. Así que en esta hora, hasta aquí vamos a dejarlo. Gloria a Dios. Vamos a ver si estuvieron algunos hermanos por ahí. Gloria a Jesús. Aleluya.
1: Amén, hermano. Que el Señor le bendiga.
0: Amén. Gloria a Jesús.
1: Sánchez.
0: Dios le bendiga a Yolimar Sánchez
1: y Paola
0: Gón y los demás hermanos que están escuchando, que no entraron, y gloria a Jesús y gloria a Dios, pues Dios me los bendiga y me los cuida a todos, y más hermanos que están escuchando en 17:10 AM, en TuneIn Radio, en Aero, en todos los, ¿verdad?, en todas las plataformas que tenemos, pero no escriben gloria a Jesús, y como estaban escuchando el culto allá en gloria a Dios, nosotros entramos rapidito, pues maybe no sabía que estábamos ahí. Gloria al nombre de Jesús. Aleluya, gloria a Jesús. Así que le damos la gloria y la honra al Señor. Y Dios bendiga a todos los hermanos que están allá en Puerto Rico, que ya los mencionamos todos al principio. Gloria a Dios, aleluya. Mi alma te alaba a ti, que sigan gozando por ahí. Gloria a Dios, que está aquí en esta hora, lo vamos a dejar. Vamos a recolectar la ofrenda. Gloria al que vive, y estaremos aquí el día lunes a las 7 de la noche. Gloria a Jesús. Orando, gloria a Jesús. hemos estado en una campaña de oración. Gloria a tu nombre. Y también allá en Puerto Rico estará la congregación allá también a las 7 de la noche. Así que no te lo pierdas, gloria a Jesús. Si estás por allá en Corozal, cerquita por ahí, aleluya, vete para allá a congregarte, gloria a Jesús. Y si no sabes la dirección, no la sé de memoria ahora, pero usted puede llamar al 610-515-4162, 610-515-4162, nuestros pastores allá, aleluya, y gloria a Dios, ellos te dirán cómo llegar, gloria a Jesús.
1: Amén, aleluya.
0: Y alabanza a Dios, están los pastores Mary Jonathan, que también ellos te pueden dar su número, gloria a Jesús. Así que a Dios sea toda la gloria en esta preciosa tarde, gloria a Dios. Santo eres Jesús. Gloria a Dios.
1: Santo eres Dios, aleluya.
0: Hoy, alabanzas a Dios.
1: Vive Dios.
0: Gloria, gloria al que vive, aleluya. Poderoso Jesús. Así que vamos a estar puestos de pie así para orar. Gloria al Señor, aleluya. Y dándole siempre la gloria al Dios del cielo. Alabanzas al que vive, aleluya. Poderoso Jesús. Gracias te damos, Señor, en esta preciosa tarde, Padre, porque tú nos has hablado a nosotros, Señor. Aleluya.
1: Poderoso Dios.
0: No fue muy extenso, Padre, pero tú nos hablaste y eso es lo que importa, Señor amado. Te pido que tú sigas bendiciendo a cada vida, Señor, en este lugar, que sigas añadiendo los que han de ser salvos, que sigas bendiciendo, Padre, a aquellos que también nos tuvieron, que esta bendición sea extensa a ellos, extensiva, Padre, en el nombre de Jesús.
1: Señor, aleluya.
0: Dios, que te glorifiques en nuestros pastores allá en cada hermano, la evangelista Maribel Vélez, que la sigas usando, Dios. Los pastores Mary Jonathan, y todos los hermanitos allá, los misioneros, todos los que allá están perseverando, congregando, y tú los bendiga, los cuides, Señor amado. Y los mantengas a todos firmes, Señor amado.
1: Dios,
0: al igual que los pastores Virgil y Pedro, que siga dándole la salud que ellos necesitan, mi Dios. Pastores Chilo y Gracie, Padre mío, en el nombre de Jesús,
1: Señor,
0: también.
1: Aleluya.
0: Que tú levantes más pastores, más congregaciones en este último tiempo final. Aleluya, para que hagan más, aleluya, forma, Dios mío, de que almas vengan a ti, más lugares, que se lleve tu palabra.
1: Aleluya.
0: Nombre de Jesús de Nazaret, Señor amado.
1: Dios.
0: Bendice a todos aquellos que estuvieron en sintonía.
1: Santo
0: aleluya,
1: Dios,
0: en esta hora aleluya. También. Aquellos que trajeron ofrenda y diezmos al alfolito, le multiplicas a 1,000 por 1.
1: Sí, Señor.
0: Que en este día seas tú tomando todo el control y el dominio, como tú sabes hacerlo, Padre. Que todo lo que hagamos sea dirigido por ti y que todo tú nos ayudes, Padre, en el nombre de Jesucristo. Aleluya, te pedimos, Señor, que en esta hora tú nos limpies todo el camino.
1: Gloria a tu nombre, Jesús, aleluya.
0: Aleluya, todo aquel que esté adolorido, tenga situaciones de salud, tú pases tu mano de sanidad sobre ellos.
1: Señor.
0: Las peticiones tú las contestes conforme sea tu voluntad, mi Dios.
1: Poderoso Dios, aleluya.
0: Te pido, Señor amado, que tú nos lleves a todos, a nuestros respectivos hogares, libre de accidentes y de peligros, con la bendición del Padre, del Hijo y del Espíritu Santo.
1: Amén.
0: Y sin santidad,
1: nadie verá al Señor.
0: Que Dios me los bendiga a todos los que estuvieron en sintonía hasta aquí, en esta hora. Aleluya, gózate de la mejor música. Aleluya en esta hora y palabra de Dios para ti. Gloria a Dios. Amén. Gloria a Dios.
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0: Gloria, aleluya, aleluya, santo. Dios me los bendiga, mis amados hermanos, en esta hermosa tarde. Aquí estamos con ustedes, este tu hermano y amigo Miguel Ángel Marrero Senior. Estamos aquí para llevarle a ustedes palabra de Dios, para que así, aleluya, nuestra vida y nuestro corazón y nuestra alma y nuestro ser entero crezca, aleluya, hacia el Dios de los cielos y hacia su presencia. Así que Dios me los bendiga a todos. Estoy indicando que estamos en el programa De Todo Un Poco a través de Radio Unción Fe y Poder, originando transmisión aquí a través de la 1710 AM en Bethlehem, Pensilvania, y al mundo entero a través de Radio Unción Fe y Poder. Aleluya. También, aleluya, a través de Radio Rey David en Venezuela, por mediación de nuestro hermano y amigo, el evangelista Esteban Mieres, el cual saludamos en esta hermosa tarde con amor y con cariño, nuestro amigo y hermano, a él, a su amada esposa Gloria de Mieres, y a toda su familia. También, aleluya, estamos transmitiendo simultáneamente a través de Radio Estéreo Vida en Miami, Florida. Así que no se lo olvide, los que están por ahí en Venezuela, Radio Rey David y Radio Estéreo Vida en Miami, Florida. Dios me los bendiga y me los cuide. Aleluya. Y esperamos que te estés gozando de lo que Dios está haciendo en tu vida y lo que va a seguir haciendo hoy y todos los días de nuestra vida. Así que la gloria se la damos a nuestro bendito Salvador Jesucristo. Y como siempre, saludo a todos y esperando que el día de hoy sea un día especial. Aquellos que cumplen año, un día especial. Aquellos que cumplen aniversario de boda, un día especial.
1: Santo.
0: Aquellos que están recién convertidos, un día especial. Aquellos que están acabándose de casar, aleluya, gloria a Dios, un día especial. Aquellos que se acaban de convertir al Señor, gloria a Dios, aleluya, santo Jesús, un día especial, gloria a Dios. Por eso, aleluya, todos los días son especiales para todos nosotros, de una manera especial. Por eso te estamos saludando y nos estamos gozando de la presencia del Todopoderoso Dios. Y ahora vamos a orar para que este programa De Todo Un Poco sea de bendición a su vida y también a la nuestra. Señor, te damos gracias porque tú eres Dios. Vamos a pedirle a mi esposa que antes que, porque está caminando por ahí haciendo muchos quehaceres, que nos salude. Amén. Gloria a Dios.
1: Amén. Que el Señor porque, me lo bendiga a todos.
0: Porque después hay que cogerla como la piña cada 4 años y con guantes.
1: No, siempre estoy ahí, pa. Que Dios les bendiga a todos. Que el Señor me lo bendiga y los guarde. Que nos gocemos en la palabra de hoy.
0: Sí, eso que yo digo es porque ella está lavando, haciendo cosas, ¿verdad? Y de momento se desaparece para el basement. Allá abajo, pues no tenemos comunicación. Aleluya. Que había comunicación antes, teníamos un radio allá abajo y se escuchaba. Pero lo traímos para acá porque tiene una hora ahí, aunque la tiene un poquito jara, pero podemos verlo. Y lo bueno es que tampoco está alumbrando todo el tiempo, sino que solamente a través del movimiento de las manos, del cuerpo, es que se activa. Y me llamó la atención, porque ese radio lo compré hace tiempo para escuchar la emisora. Aleluya. Y quiero, y estaba allá abajo, lo tenía mi esposa cuando lavaba y eso, así que yo no tengo que conseguir otro para eso. Amén. Así que, mi amado hermano, vamos a orar. Padre, en el nombre poderoso de Jesucristo, recibe la gloria, recibe la honra en esta hermosa mañana. Como siempre, Padre mío, te pido perdón porque muchas veces sin querer, aleluya, sin motivaciones y sin nada, te podemos fallar. Pero tú eres todopoderoso para libertarnos, para salvarnos y para perdonarnos. Gracias, Señor, por el perdón de nuestros pecados, por la salvación de nuestras almas y por habernos hecho libres. No por los méritos de los hombres ni de ninguno de nosotros, sino por los méritos de Cristo. Gracias, Jehová bendito, en esta hermosa hora. Te pido por mi amada esposa, por este humilde siervo tuyo que estamos aquí y por la iglesia que pastoreamos aquí en Bethlehem, Pensilvania, y por el ministerio que dirigimos, Ministerio Evangelismo Sin Frontera de Fe y Poder, y por el ministerio radial adscrito a este ministerio también, Jehová de los ejércitos. Aleluya. Y por la iglesia que pastoreamos, Iglesia Pentecostal Filadelfia de Fe y Poder, la cual te pido que tú bendiga de una forma especial y poderosa, que siga engendrando en cada uno la nueva criatura y añadiendo día a día a ella los que han de ser salvos. Gracias, Padre, porque tú lo haces, mi Dios, tú eres el todopoderoso Dios. También te pido por nuestra congregación allá en Puerto Rico, carretera 821, kilómetro 1.4 del barrio Abras de Corozal. Que tú bendiga a nuestros pastores allí, Mari y Jonathan. Que los cuide, que los proteja, que los siga usando, que los siga llenando con unción y poder, que los siga llenando de tu presencia, que les siga dando gozo, paz, sabiduría, entendimiento para guiar a la iglesia que está puesta en sus manos, a Pastos Verdes y Aguas Cristalinas. Que bendiga a sus hijos, Misael, Yadiel y Jonathan Samuel. Que los cuide, que los proteja, que les dé vida y vida en abundancia. Que los mantenga sanos y firmes en tus caminos. Que no permita que ningún demonio ni malicia turbe su paz, turbe su corazón y su alma. Que no se trastoquen, Dios mío, fuera de tus caminos. En el nombre de Jesús, también te pido, Padre Santo, que siga añadiendo a la iglesia los que han de ser salvos y engendrando en la iglesia la nueva criatura y supliendo todas sus necesidades, las, aleluya, espirituales primero y luego las físicas y emocionales. También te pido por mi amado hijo Miguel Ángel Marrero Jr. y su amada esposa Yesenia Varela de Marrero, por sus hijos Mikey, Michael y Jeremiah, que tú los cuides, que los proteja a toditos, que les dé vida y vida en abundancia, que les dé fortaleza espiritual y material, que los sigas usando para guiar almas a Pastos Verdes y Aguas Cristalinas, llevando tu palabra donde quiera que tú abras puertas, Señor. Tú eres el Dios todopoderoso y confiamos en ti, que los vas a cuidar, los vas a proteger, los vas a llenar y les vas a suplir todas sus necesidades, primero las espirituales y luego las físicas. Bendice la iglesia que ellos pastorean, iglesia, aleluya, Filadelfia incorporada en aleluya, allá en Allentown, Pensilvania. Que los cuide, que los proteja a toditos, que siga añadiendo a la iglesia los que han de ser salvos y sobre todo engendrando en cada uno la nueva criatura. En el nombre de Jesús de Nazaret, la gloria es tuya. Iglesia que está localizada en la 415 de la Harrison Street en Allentown, Pensilvania. Gracias te doy, Padre mío, porque tú lo vas a hacer. Porque lo que te pedimos creyendo lo recibiremos y yo lo creo. En el nombre de Jesús también te pido por nuestra congregación allá en Staten Island, Nueva York, en la 240 de Park Hill, aleluya, donde nuestros pastores ahí son María Esther y Ernesto Sánchez. Te pido que me los cuide, me los proteja, me los sane, me los mantenga firme, me los siga ayudando a seguir hacia adelante, llevando tu palabra, haciendo tu voluntad, Padre mío, que no haya diablo ni demonio que turbe tu paz, sino que por el contrario, tú siempre estés con ellos, como tú sabes hacerlo, Señor, cual poderoso gigante. Recibe la gloria y recibe la honra en esta hermosa, aleluya, santo, en este hermoso día. Gracias te doy por ello, cuida la congregación, bendícela, sigue añadiendo a la iglesia los que han de ser salvos y engendrando en cada uno a la nueva criatura y supliendo todas sus necesidades, en especial aquellos que de una forma u otra, logística o económica, colaboran con este ministerio radial. Bendícelos, cuídalos y protégelos, Señor. En el nombre de Jesús de Nazaret lo depositamos en tus manos, ahora y siempre. También te pido, Padre Santo, aleluya, por la Iglesia Pentecostal Filadelfia de Fuego y Poder en Silver Creek, Nueva York, y nuestros pastores allí, Ana y José. Bendícemelos, cuídamelos, protégemelos, llévame de tu poder y de tu presencia, dale vida y vida en abundancia, unción nueva, síguelos usando, dale salud, supre sus necesidades, que cada una de lo que ellos emprendan, Dios mío, para hacer algo, para tu obra, tú los prosperes. Ayúdalos y bendícelos, cuida a sus familiares también, aleluya, cuida su salud y proveeles. Sigue añadiendo a la iglesia los que han de ser salvos y engendrando en ella la nueva criatura. Toca la vida, papá. Pero allá hay muchas vidas buscando un lugar para congregarse, Padre mío, envíalos ahí, aleluya, y átalos con el amor tuyo y la bendición tuya y la salvación que tú les has dado. En el nombre de Jesús de Nazaret, también te pido por nuestra congregación en Boston, Massachusetts, Iglesia Pentecostal Filadelfia de Fe y Poder, y nuestros pastores allí, Florentina y Gilberto. Te pido que los cuide, que los proteja, que los llenen de tu poder y de tu presencia, que les dé vida y vida en abundancia. Que añada a la iglesia los que han de ser salvos y engendren los que están la nueva criatura y que los mantenga sanos y provea sus necesidades. En el nombre de Jesús, también te pido por nuestra congregación en Yonkers, Nueva York, Iglesia Pentecostal Filadelfia de Fe y Poder, y nuestros pastores allí, Virginia y Pedro. Cuídamelos, bendícelos, ayúdalos, fortalécelos, dale vida y vida en abundancia, supe sus necesidades, manténlos adulables y sigue añadiendo a la iglesia los que han de ser salvos y engendrando, aleluya, en cada uno la nueva criatura. En el nombre poderoso de Jesucristo, te los entrego en tus manos. También te pido, Padre mío, que en esta hora que me propongo continuar hablando tu palabra, el tema que comenzamos ayer, aleluya, porque tú eres el Todopoderoso, glorifícate, aleluya, tú eres Dios, Señor. Ah, dame palabra, dame sabiduría, porque la necesito, aleluya. Es importante, Padre mío, que aprendamos a pelear contra nuestro ego, que muchas veces nos traiciona, nos malea y nos destruye. Ayúdanos, Señor amado, y sobre todo que la palabra predicada quede grabada en el corazón de muchos que la necesitan, para que la pongan por obra y no dejen que el enemigo mangonee sus vidas, sino por el contrario, aleluya, Dios sea el que tenga el control. En el nombre de Jesús me deposito en tus manos para que me uses, y te pido sabiduría, porque tu palabra dice que esté falto de sabiduría la demande de ti, y yo todos los días de mi vida me declaro falto de sabiduría, porque necesito que me la des en su totalidad, la necesito, Padre. Gracias, Dios mío, en el nombre de Jesús te lo pido y lo declaro hecho, amén. Bien, mis amados hermanos, los hermanos que están, que entraron más tardecito y que llegaron ahora, estás en el programa De Todo Un Poco, con este tu hermano y amigo Miguel Ángel Marrero Senior. Le damos la gloria a Dios por la bendición que nos da día a día. Y quiero decirles que estaba hablando ayer, para hacer un repaso, sobre el ego. El ego es el yo personal, que está dentro de nosotros, que nos traiciona, que desmedidamente se emociona a tal magnitud que se cree muchas veces lo más grande y lo mejor. Por eso tenemos que cuidarnos, porque que se crece el algo sin ser nada, a sí mismo se engaña. ¿Y quién te engaña? Tu ego. Tu ego. Yo le decía que, aleluya, que yo aprendí una palabra griega que tiene que ver con el ego. Aleluya. Y santo Jesús, ahorita se lo voy a decir cuando me acuerde. Gloria a Dios. Aleluya. Amén. Y entonces, pues tiene que ver con el ego también. Pero quiero traerle una anécdota que ayer se la dije y quiero repetírsela hoy. Porque quién sabe si eso te ayuda, le ayuda a usted a entender que no podemos dejar que nuestro ego se eleve mucho arriba. Que nuestro ego debe estar por debajo de la voluntad de Dios y por debajo de todo. Porque el día que lo pones arriba, tienes problemas. Aleluya. Así que el ego, aleluya, te puede llevar a la perdición espiritual y te puede llevar aún a blasfemar contra el Espíritu Santo de Dios. Escúchame bien, porque tú puedes creer que tú eres Dios y que tú eres espíritu y que eres todo, como le ha pasado a muchos. Allá en Puerto Rico había un hombre que dijo que él era este Jesús. Aleluya, Jesús, hombre. Se le subió el ego demasiado de grande. Porque toda esa gente eran personas que Dios los usaba, que Dios los había llamado al ministerio y los usaba en sanidad y de muchas maneras, pero de repente creyeron que eran ellos. Se le olvidó lo que Jesús dijo: sin mí nada podéis hacer. ¿Me escuchó? Nada, nada. Y cuando digo nada, aleluya, esto es un conjunto infinito. Nada. Gloria a Dios, aleluya. Mi alma te alaba. Entonces, dijo que era Jesús. Después cambió y dijo que era el anticristo. Y a lo último se lo llevó el diablo. Ya se murió. Aleluya. Para que usted se dé cuenta. Hubo otra mujer en Puerto Rico que también era pentecostal como nosotros. Dios la usaba. Dios lo sabe en profecía, en lengua. Una mujer usada mucho por el Señor. Y con puertas abiertas en muchos lugares. Y de repente se le ocurrió decir que ella era el Espíritu Santo. Que ella era el Espíritu Santo. Aleluya. Óigame, cómo el diablo los engaña. Pero ¿sabe cuándo pasa eso? Y quizás tú dices, a mí no me va a pasar eso. Deja que se te levante el ego para que tú veas. Pero si tú no dejas que el ego se levante, no te va a pasar. Si tienes cuidado de que tu ego siempre esté bajo, no alto, no vas a tener problemas. Y claro, no es cuestión de que usted no tenga ego y que usted piense que usted no vale nada. Eso es otra cosa. Aleluya, sino que usted tiene que valer lo que usted vale. Ser quien usted es. No ser más allá de lo que usted es. Para que usted vea que no tiene problemas. Y en la antigua Roma había una costumbre, y esa es la anécdota que le voy a contar, que se la conté ayer, pero para el repaso, donde cuando los generales iban a la guerra y regresaban, los recibían con vítores y aplausos a todos. Había un desfile donde las tropas desfilaban, el general iba al frente en un carruaje, gloria a Dios, aleluya, y todo el mundo dándole vítores, y llevaban a todos los cautivos como trofeo, mostrándoselo a la gente, los que fueron cautivos.
1: Bendito Dios.
0: Y todo el mundo gritando vítores en favor del general que ganó esa batalla y capturó a esos hombres. Bendito. ¿Qué pasó? Que al rey o el gobernador de ese lugar no se le pasaba nada. Y entonces vino y en el carruaje del general le puso un esclavo. ¿Cuál era la labor del esclavo? Está susurrándole al oído todo el tiempo sin parar a ese general: aleluya, tú también eres mortal.
1: Santo.
0: Tú también eres mortal. Para que te acordara. Gloria a Dios. Y así hace falta que usted y yo recordemos todo el tiempo que nosotros somos mortales.
1: Bendito Dios.
0: Que el único inmortal es Dios. Y que a Él le debemos todo lo que nosotros somos en día de hoy. Y mucha gente, amados, tienen un concepto más amplio de que debemos tener, y no lo dice, y la Biblia dice que no debemos tener, aleluya, un más amplio concepto de que debemos tener. Somos hijos de Dios, hijos de un rey, pero tiene que mantener su ecuanimidad, porque la gloria es de ese rey, y Él lo creó a usted y a mí, y Él nos gobierna, no nos gobernamos nosotros.
1: Aleluya.
0: También en la iglesia mía en Puerto Rico, yo pastoreaba allá, pasaron muchas cosas que tienen que ver mucho con todo esto. Y cada vez que yo tengo una anécdota, te la voy a contar. Un hombre, un hermano que yo tengo llamado al pastorado. Yo no sentía que ese hombre tenía llamado al pastorado. Yo lo veía él como un maestro de escuela bíblica, lo veía él como un diácono, lo veía él como quizá presidente de caballero, pero nunca lo vi, porque el Dios de los cielos no me dejó ver a mí que él sí tenía llamado. Lo cual a través del tiempo me lo ha mostrado el Señor. Porque donde quiera que ha ido, ha fracasado. Cuando tú eres de Dios, Dios te sostiene. Dios te cuida, Dios te protege, y sobre todo, Dios, aleluya, te respalda. Tienes el respaldo de Dios. Y un día vino donde mi hermano, yo tengo un llamado de Dios al pastorado. Pero ahí metió en la iglesia, no hacía nada. Cuando una persona tiene un llamado al pastorado, lo primero que hace es que Dios le dice: vete a tal lugar, y comienza. Y claro, si nosotros no tenemos culto los jueves, ni los martes, ni los sábados, ni los domingos por la noche, pues él podía decir: pues me voy para ahí y voy a llevar la palabra. Pero no hizo nada. Estaba ahí detrás. Pero siempre diciéndole a todo el mundo que te la llamado pastoral. Y eso lo que hace es que agaja a la iglesia y la confunde. Y hay mucha gente que están de acuerdo con el hermano. ¡Ay, qué bueno, hermano! Usted, aleluya. Pero nunca jamás en la vida lo que decía era cierto. Entonces yo me puse a orar a Dios para que Dios me mostrara qué debía hacer con este hombre. Porque los pastores tenemos que orar a Dios qué debemos hacer con personas o personalidades de esa clase. Y Dios me dijo: fácil, vete al pueblo de Toalta, alquila un local que no sea muy caro, prepara sillas, haz un altar e instálalo allí como pastor. Aleluya. Y ya cuando hicimos eso, que lo dejamos allí, ya teníamos alrededor de 8 personas o 9 que comenzaron a ir. Luego lo instalamos, le dimos la oportunidad de que los hermanos, que no, los días que no hubieran culto, iban fuera y los respaldaban, y siempre iba un grupo de hermanos y los respaldaba. Aleluya. No pasó un mes, ¿verdad?
1: No.
0: Ni un mes, cuando un día estaba yo en el altar y de repente miro la puerta y entra el hermano con una corbata, con la Biblia, y dije: adiós. Aleluya. Iba solo, tampoco iba la esposa ni la hija, ¿verdad? Llegó solo. Aleluya. Y yo le pregunté: adiós, hermano, ¿qué pasó? Aleluya. Ay, hermano, si esa iglesia no se puede pastorear, eso es terrible. Ahí la gente no se deja pastorear, y lo que él no sabe es que cuando tú estás pastoreando tienes una batalla y una lucha. Pero cuando tú no quieres tener lucha ni batalla, no pastores. Aleluya. Y no te quedes. Aleluya. Pero sencillamente, gloria a Dios, aleluya, pues no fue llamado para pastor. No tenía llamado, pero como él no entendía, pues viró para atrás ese día. Dejó la iglesia, aleluya, y se vino. Oye, qué clase de pastor. Cuando dice la Biblia que el buen pastor su vida da por las ovejas. Se da uno cuenta que pasándolo por la palabra, no era pastor. ¿Y cuánta gente el ego no se le sube? Porque viene un profeta y le habla. Porque lo vino con una corbata y le dice, tienes llamado. Porque la gente está pensando ya que el llamado es una corbata y un gabán. Se le olvida que es un llamado de Dios, es algo más profundo que eso. Y la otra cosa, aleluya, porque también hay mujeres que no usan corbata ni gabán. Pero vienen gente y comienzan a arengarlo. Oye, tú tienes talaje de pastora. Tú pareces pastora. Y la persona, aleluya, se le mete eso en el ego. Y llega a la cabeza y de la cabeza al ego. Y el ego rápido se le sube. Ya no se somete. Ya no quiere hacer la voluntad de Dios. Ahora ya es pastora. Aunque no tenga iglesia. Aunque Dios no la haya llamado. Aleluya. Aunque fue un grupo que le arengaron. Como hicieron con Jesús, cuando le dijeron, ¿qué hacemos con Jesús? Crucifícale, un grupito. Y obedecieron a ese grupito. Porque eso es lo que pasa, que los grupitos siempre tienen cierta valía, cierta presión que hacen. Y muchas veces son escuchados. Aleluya. Por eso usted tiene que cuidarse del ego. Y vamos a la Biblia, lo que el apóstol Santiago nos habla. Y en el versículo 6, vamos a estar de 6 en adelante, dice. Pero él da mayor gracia, Dios la da, no el hombre. Y esa gracia es la que te ayuda a ti a vencer. Esa gracia es la que te ayuda a ti a ocupar el lugar que te toca. Aleluya. Porque él da mayor gracia. Por esto dice, Dios resiste a los soberbios y da gracia a los humildes. O sea, los soberbios son resistidos por Dios. ¿Y cuáles son los soberbios? Algo como una música por ahí. Oh, aleluya. Así que mis amados hermanos, aleluya. Así que Dios a los humildes le da gracia, a los altivos mira de lejos, dice la Biblia. Y aquí te lo dice el apóstol también. Dice, Dios resiste a los soberbios y da gracia a los humildes. Y esa gracia que tienes tú es la que te va a ayudar a ti a vencer. No eres tú mismo. Yo no dependo de mí. Una de las cosas que me dijo Dios a mí cuando me llamó fue, vas a predicar mi palabra. ¿Cómo te la doy? El día que no la prediques, hasta ese día tú llegas. Para gloria y honra del Señor, obedeciendo los preceptos bíblicos y los mandatos de Dios, llevo 41 años sirviéndole a ese Cristo vivo. De los cuales, aleluya, siempre he tenido muchos ataques. Pero eso no ha sido motivo para pensar ni siquiera en un instante volver hacia atrás, porque la Biblia dice que ya si has puesto tu mano en el arado no te olvides tu mirada hacia atrás, y tú tienes que aprender que lo que Dios te dé es para siempre. Pero hay gente que son llamados ellos mismos y su ego. Por eso que usted los ve que están pastoreando un par de años y luego entregan la obra o la dejan sola y se van para otro sitio. Allá vuelven otra vez, levantan otra obra y la dejan sola y se va. Y la dejan, ni siquiera se la entregan a un pastor responsable que los pueda pastorear. Porque lo que están buscando es una iglesia perfecta para pastorearla. Aleluya, y eso no existe. Yo estoy hablando todos los días y hoy termino esta noche. ¿Dónde está la iglesia perfecta? Aleluya, los que están escuchando saben lo que yo estoy hablando. Mi alma te alaba, porque cada día que Dios me da algo, lo voy a poner, aleluya, para disposición de ustedes, para que lo escuchen. A través del mensaje que yo predico, aleluya, y para que cambien y reciban, aleluya, esa adopción de Dios para nosotros, por la cual decimos Abba Padre y lo adoramos por eso. Gloria a Dios, aleluya. Por eso es que lo dice la palabra y dice el apóstol aquí: someteos pues a Dios, resistir al diablo y huirá de vosotros. Para que usted pueda tener un ego vencido, tiene que someterse a Dios. Y resistir al diablo. El diablo le va a decir a usted que usted es el más grande, que es mejor. Inclusive le va a decir, yo leo mejor que el pastor. Y yo soy un buen lector. A mí lo que me pasa es que yo tengo problemas con la vista.
1: El hermano mío requiere que le explique.
0: Vive Dios. Amén. Vamos a verlo ya mismo.
1: No, es lo mismo que estás hablando.
0: Amén. Bueno, aquí el hermano Mier le habla algo que quiere que yo le explique. Dice, hermano Miguel, quiero preguntar y yo declaro, yo decreto. Esto es bueno porque yo recuerdo hace años la palabra declaro, aleluya, y decreto. no se usaba. No es mi pregunta, no es mi pregunta imprudente. Yo cuando hago oración no uso declaro y decreto, solo digo lo normal. Señor, en tu nombre ha sido hecho. Claro que sí, eso es decreto. Tú no puedes decretar eso para los reyes. Nadie puede decretar. Los reyes establecen un decreto y hay gobernadores que gobiernan por decreto, y lo que ellos dicen es real. Esto es como si fueran dioses. Esto es el ego subido. Gloria a Dios, aleluya. Es lo mismo. Ahora, cuando usted y yo hablamos, lo que decimos lo recibimos. Porque la palabra de Dios dice, no os dejéis los dichos de vuestros labios. Lo que tú dices, recibe. Y por eso tenemos que hablar, no declarar ni decretar, hablar con propiedad, con corrección, diciendo, Señor, gracias porque lo tengo. Señor, gracias porque lo hiciste. Pero no se olvide que usted no puede hacer nada. Es que lo hace Dios. Pero por ahí se ha levantado una junta de ladrones, hijos del diablo, que lo que hacen es confundir la mentalidad cristiana, de cristianos, aleluya, que como no oran ni ayunan, el diablo los puede engañar fácilmente. Porque ¿a quién engaña el diablo? A los que no ayunan ni oran y no buscan a Dios. Los que son inconstantes en todos sus caminos. Por eso el enemigo de las almas está usando esa misma gente que un día los engañó el diablo, y siguen engañando y siendo engañados. Engañando y siendo engañados. Cuando Jesús mismo dijo, sin mí nada podéis hacer.
1: Aleluya.
0: Si, ¿quién eres tú para decretar o declarar nada? Eso lo declara Cristo. Él dijo que tú pidieras y él obraba.
1: Santo.
0: Pero no te dijo que tú declararas o decretaras. Lo que pasa es que la gente hoy día lee un textito bíblico por ahí, se emocionan. Y claro, a la gente le encanta eso, hermano. A la gente le encanta que el ego se le alimente. ¿Y con qué se alimenta el ego? Con esas palabritas que el hermano, exacto, puso aquí. El ego se subleva y ya se cree que son el último mavi del desierto. O aleluya, o el último pirulí de la tienda. Gloria a Dios, aleluya. Y usted tiene que aprender que nosotros dependemos de Dios. Por eso que siguen oyendo aquí la palabra, que Dios va a seguir hablándonos. Aleluya. Y este mensaje lo voy a predicar aquí. Pero como yo sé que la iglesia, la mayor parte de ellos no escuchan,
1: santo,
0: la emisora, pues un día me van a oír predicándolo en la iglesia también.
1: Sí.
0: Porque cada día, mientras más se habla de la palabra, mejor es.
1: Aleluya.
0: Yo he escuchado gente que dice, el programa era repetido. Mas sin embargo, Dios le habló a esa persona y le estaba hablando y no quiso oír el programa otra vez porque era repetido. Y el día que Dios le habló, cambió su mirada, el diablo la cambió para otro lado y no pudo escuchar el mensaje. Luego cuando la escucha por segunda vez dice, wow, Dios me habló, aleluya,
1: santo,
0: mi alma te alaba. Por eso hay que escucharlo. ¿Acaso la palabra no está repetida?
1: Santo.
0: ¿Acaso la Biblia no son 66 libros, se leen todos los días iguales?
1: Aleluya.
0: Pero cada día que lo lees, Dios te está hablando.
1: Aleluya.
0: Así que no seas cabezón ni cabezona, ni cabeza de ayote o de calabaza, aleluya, para justificar o juzgar lo que no tienes que juzgar. Ponte a escuchar, porque de todo uno aprende.
1: Aleluya.
0: Es como cuando yo antes escuchar

0: la gente está usando eso.
1: Yo decreto. ¿Quién eres tú para decretar nada, cabeza de mimbre?
0: Nada.
1: Tú no decretas nada, más. Tú no decretas ni tu salvación, porque no eres salvo, porque tienes un ego muy subido para arriba. ¿Y sabes cómo le suben los egos la iglesia esa, aleluya, muertas? Y podría, muy iglesia, aleluya, que son liberales. Cuando le dicen a la gente, mira, tú eres apóstol. Rápido el ego de la persona, hacen así, y suben. Sacan el pecho así, para acá, un pecho de paloma. Gloria a Dios, aleluya. Y ya enseguida son los más grandes. Y de ahí en adelante no se dejan para atrás, ¿sabes? Ese ego se le subió y no hay nadie se lo puede bajar, solamente Dios con un cantazo. Mi alma te alaba. Pero se lo subió tanto que tiene que agarrar un martillo y darle por la cabeza para que le baje. Gloria a Dios, aleluya. Mi alma te alaba. Porque tienen ese ego tan alto y tan alto que se creen algo y no son nada. Escucha bien lo que dice la Biblia. El que se cree ser algo sin ser nada, a sí mismo se engaña. Se engaña a usted mismo. Porque la gente de afuera no la puede engañar. La gente que somos de Dios. Yo veo gente a veces que donde aparecen donde uno rápido. Yo tengo tantas credenciales y enseñan todas las credenciales. Yo se lo he dicho, no, guarde eso para allá. Me llegó uno a casa una vez, un domingo. Que yo dije que lo mandó para ayudarme. Mira, a veces hay ayudas que, no, que con esas ayudas no necesitamos diablos en el templo de nosotros. Llegan gente a ayudar a uno y lo que vienen es a desayudar, a darle problemas. Da más problemas que la congregación junta. Y como yo tengo esa experiencia y Dios me dijo a mí, cuidado con el que llega, cuidado con el que llega, porque muchos llegan con malas costumbres, muchos llegan escapando de las realidades de la vida y de la palabra. Y llegan para ver cómo pueden confundir la iglesia. Y se meten, aleluya, a sembrar cizaña. Y cuando me llamaron mis hijos ese día, que estaba preparándome para el culto, yo salí y lo mandé a entrar, como yo sé, con la cortesía que uno debe tener con todo el mundo. Me dijo, yo soy fulano de tal, yo le sirvo al Señor, y aquí me mandó Dios para ayudarlo a usted. Yo me quedé pensando y pensando. Yo sé que siempre que Dios me va a mandar a alguien, me avisa. Siempre que Dios quiere que yo entre en algo nuevo, Él me lo habla. Porque Dios que yo le sirvo, ¿habla? El Dios tuyo no habla, pero el mío sí. Rápido sacó muchas tarjetas. Yo guarde eso, varón, guárdelo, que nosotros no necesitamos eso. Cuando yo soy de Dios, usted también, Dios me muestra si yo soy, si usted es de Dios o no es. Así como el Espíritu da testimonio a nuestro espíritu que somos de Dios, así Dios me da testimonio a través del Espíritu que usted es de Dios o no es. Así que no se preocupe por eso. Y si no me da testimonio, yo no le voy a decir que se venga ahora mismo. Usted puede ir a la iglesia y sentarse allí y oír la palabra de Dios. Pero en cuanto a lo que usted me está diciendo que Dios le mandó a ayudarme, Dios tiene que mostrármelo. Pero qué raro que Dios no me habló nada de eso, que usted venía. No me dijo nada. Si usted quiere ir a la iglesia, puede ir. Pero en cuanto a ayudar, yo no puedo ponerlo a ayudarme en nada, porque Dios no me lo ha dicho. ¿Sabe cómo iba? Iba como un cepelín por ahí para abajo. Se desapareció. Nunca más lo vi. Aleluya, se le perdió el camino. A lo mejor vino pensando que podía caer en un lugar donde podía engañar a uno. Cuando la iglesia tenemos otra de madera pequeña, ahí la iglesia creció hasta los 100 y pico de miembros. Y estaba llena en su totalidad de madera. Llegó un hombre que había ido a otra iglesia de Bayamón, pero se había venido para Corozal y él quería pues perseverar allí en la iglesia. Pero ¿sabe qué? El Señor me dijo a mí, mira, él vino aquí con el propósito de que dice, esta iglesita me la he hecho yo en el bolsillo. Y este pastorcito de campo me lo voy a echar en el bolsillo yo. Exacto. Aleluya. Pero no contaba con Dios. Exacto. Y un día se me metió la pata. Y vino y estaba hablando yo sobre los decapitados en la Biblia. El libro de Apocalipsis. Que habla claro la Biblia, hermano. La palabra de Dios es clara. Y habla claro que los que van a dar la cabeza, aunque lo diga quien lo haya dicho, no me importa. Es la Biblia la que lo dice. Mucha gente piensa que cuando usted se quede va a dar la cabeza. Si el diablo te tiene completo, ¿para qué quiere tu cabeza, cabeza de mimbre? Aleluya. No es como tú piensas, como te han dicho dos o tres por ahí, que estaban desvirtuados de la palabra y alejados de la realidad de la vida. La Biblia habla claramente que el que se quede de la iglesia es tibio. Porque hay de aquello que se va a hacer lo bueno y no lo hace. Y no podemos servirle a Dios a medias.
0: Bendito Dios.
1: Entonces el Señor habla, cuando le habla en el capítulo 3, verso 15. A la iglesia de la Odisea, le dice bien claro, ojalá fuera frío o caliente. Mira para allá cómo le

0: dice frío caliente. O sea que hay dos estatus y el tercero es el intermedio. Pero por cuanto eres tibio, serás vomitado de mi boca. El tibio es aquel que sabe hacer lo bueno y no lo hace, que vive como le da la gana, que tiene un ego bien alto para arriba, creyéndose el alguien y no es nada. No aparece el yajiro en el cielo, como pastor, como evangelista, como misionero, como nada aparece. Porque ni siquiera lo llamó Dios, se llamó él mismo. Por eso tenemos que estar con mucho cuidado de que nuestros nombres estén escritos en el libro de la vida. Y con el puesto que Dios me ha dado o le ha dado a usted, aparezca también ahí. Porque Dios tiene el cuidado de que todo esté claro y contundentemente escrito. Ahora bien, gloria a Dios, aleluya. Las personas, gloria a Dios, piensan que si se quedan, porque un loco parece lo dijo, llámese como se llame, no me importa. Porque aquí lo importante es la Biblia. Y si la Biblia dice en el capítulo 3, verso 15 del libro de Revelación, el Apocalipsis, que los tibios van a ser vomitados de la boca de Dios, yo lo creo. Y es bueno que también usted lo crea, porque esa es la palabra de Dios. Pero ya vamos a ser juzgados. Por lo tanto, ¿qué es un caliente? Es la iglesia. La que va para el cielo cuando Cristo venga a buscar su iglesia. ¿Cuáles son los fríos? Los que nunca han conocido a Dios. Yo cuando leí este texto antes, yo me creía que los fríos son las iglesias que no alaban a Dios. Eso es lo que yo me creía. Y le decía a los bautistas fríos, los discípulos de Cristo fríos, le decía a los metodistas fríos, aleluya, pero Dios me corrigió. Y qué bueno, y lo digo aquí. Cuando Dios me corrigió a mí, me corrigió porque yo tenía que predicar un mensaje profético de último tiempo para tratar de aclarar estas dudas para que la iglesia sepa dónde está parado. Porque si usted piensa que va a dar la cabeza y se va a salvar, pues muchos dicen, bueno, si no me salvo, doy la cabeza. Entonces no cambian, viven como les da la gana y se los va a llevar el diablo porque no tienen oportunidad. ¿Me escuchó? Por eso es responsabilidad de los pastores, líderes, predicadores, los que enseñan la palabra, maestro, que enseñamos las cosas como son. No como usted lo aprendió de un cabezón, de un cavernícola, o a lo mejor de un pastor bueno, pero que estaba desenfocado de la palabra de Dios, de la profecía. Un evangelista bueno, pero estaba quizás desenfocado en esa área. Yo cuando yo estoy enfocado en una área, yo me quedo quieto y lo dejo quietecito. Cuando Dios me enfoca, que yo sé que tengo que predicar esa palabra, yo la voy a predicar, pero con todas las de la ley, de arriba del cielo. Mi alma te alaba. Entonces, ahí habla de los tibios, que van a ser vomitados de la boca de Dios. Entonces la gente dice que los tibios van a dar la cabeza. Y eso es lo que hablaba el hermano de los decapitados. Esos decapitados que está hablando ahí, hermano, no son los tibios. Naturalmente, ese es el pueblo judío. Que cuando el pueblo judío se convierta a Cristo en la gran tribulación, el Espíritu los va a llenar, hermano. Porque ese va a ser el avivamiento más grande que ha habido. Aleluya. Y en la vida del ser humano. Dios los va a llenar a toditos porque los va a salvar. Ese remanente todo va a ser salvo, hermano. Aleluya. Y los va a llenar Dios con el Espíritu Santo. Va a comenzar a predicar a Cristo. Y claro, el anticristo no quiere que nadie predique a Cristo. Y todo el que hable de Cristo lo va a matar, lo va a sacar, lo va a cortar la cabeza. Esos son los decapitados que habla la Biblia. Y muchos que van a creer que son de los gentiles también. ¿Y los tibios dónde están? En la gran tribulación. ¿Van a dar la cabeza? No, Nine. Entonces, cuando volvió otra vez y yo decía eso, volvía el hermano. No, que es que fulano de tal dijo. Y volvió y Tarajato me mencionaba a fulano de tal. Un supuesto profeta de Puerto Rico que habla muchas cosas de la profecía, pero torcidas. Gloria a Dios. Y yo le dije, mire, hermano, si usted escogió esta congregación para congregarse y me escogió a mí como pastor, más le vale que crea lo que yo le digo. Si no, la puerta está abierta. Se lo dije así. Bajó la cabeza y se tragó la lengua. Pero ¿sabe qué hizo? Para que sepa, se puso a hablar de mí por detrás con los hermanos. Y vino papá y le permitió una parálisis facial que no podía hablar. Se le viró la boca así, mire. Andaba así, con la boca así. Así hablaba. Lo que me están viendo, la boca virada. Dios le permitió eso para que aprenda a hablar de los siervos de Dios. De los siervos de Dios usted no se habla. Cállese la boca. Llámese la boca con la Stoil, con King Pine, con cualquier detergente antes de hablar de los pastores. Porque los pastores somos los que oramos por usted mientras usted está durmiendo en su casa. Mientras está viendo televisión, mientras está por ahí haciendo fechoría, estamos orando por usted diariamente. Y usted no puede hablar de los siervos de Dios jamás en la vida. Aleluya. Mire, yo a veces voy caminando por ahí y voy clamando. De repente yo me pongo un hermano en la mente y me pongo a clamar por ese hermano, me pone otro, me pone aquel otro, y aprovecho ya que estoy orando por uno, oro por los demás. Aleluya, porque tenemos que orar por la iglesia, porque muchos de ellos, amados hermanos, todavía la nueva criatura no ha sido engendrada, y lo que tienen es un salmorejo de ego en su vida que es terrible. Si cantan, son los mejores. Pues el mejor es Dios, no eres tú. El mejor es Cristo, no eres tú. El mejor es el Espíritu Santo, no eres tú. Tú eres simplemente vaso inútil. Apréndete eso. Pero nos creemos que somos los últimos. Aleluya. Mire, cuando yo empecé a predicar, que Dios me llamó en la escuela, vino un hombre y me dijo, un hermano, pero no lo voy a decir hermano, voy a decir hombre, porque la persona que hace eso, oiga, usted debe ser tremendo predicador usando la ciencia y todo eso. Y mire, hermano, yo no uso la ciencia. Aquí la uso a veces, porque tiene que ver con el mensaje. Pero los conocimientos míos seculares, que son científicos, pero también de otras clases, los utilizo si quiero dar un testimonio o un ejemplo. Y los utilizo si son, aleluya, importantes. Aleluya, para que el mensaje llegue y la gente lo entienda. Pero claro, la ciencia nos acerca a Dios. No se le olvide. Y todo lo que hay lo creó Dios. ¿Y sabe lo que hace la ciencia? Explica lo que Dios hizo. Tan sencillo como eso. Y por eso yo entonces, aunque yo no quería hacerlo, estoy obligado a hablar de la ciencia, aunque no quiera. Porque todo eso lo creó Dios para nosotros, para nuestro disfrute. Gloria a Dios, aleluya. Pero mucha gente a veces piensa, wow, ese hombre es un filósofo, es un teólogo. ¿Cómo habla? Y le gusta. A la gente le encanta eso, la basura. Y aunque le diga lo que le diga, ya con el nombre nada más que tiene, con eso le interesa. Wow, ese evangelista. Y a veces faltan hasta los cultos de la iglesia nuestra, de nosotros que damos. Aleluya, porque quieren estar metidos ahí. Yo voy a ir a tal lugar porque quiero ver a cualquiera. A Biscosí, a Biscosí, o a Biscocho sí, o a Biscocho no. Y quiero ir para allá abajo. Aleluya. Y perdón, los hermanos de Centroamérica, aquí nosotros llamamos bizcocho al cake. Allá llaman pastel, ¿sabe? Disculpe, no estoy hablando nada malo por aquí, por si acaso. Nosotros tenemos mucha gente que nos escucha en Centro y Sudamérica. Aleluya. Así que, mis amados hermanos, gloria a Dios, lo que estamos hablando es la realidad. Aleluya. Dios habla que hay tres grupos. Número uno, los calientes. El frío es aquel que nunca ha confesado a Dios. Nunca lo ha aceptado. Una vez que tú lo aceptas como Salvador, no importa una vez, donde fuera, cuando chiquito, cuando joven, ya tú te conviertes en tibio. Ya no puede ser frío. Puede ser caliente si te enfocas en Dios y lo buscas en espíritu, en verdad. Pero no puede ser frío, porque los fríos no han conocido a Dios. Y para los que se creen que cuando Cristo venga, los tibios tienen oportunidad, luego citan la Biblia también. Porque la gente a veces cita un texto bíblico y se emocionan. Pero ¿y los demás textos qué? ¿Acaso la Biblia es un solo texto bíblico? Son 66 libros. Con miles y miles de capítulos y de versículos. Millones de versículos. Escúcheme bien. La Biblia dice, aleluya, que por cuanto eres tibio y no frío ni caliente, será vomitado de mi boca. Dice el Señor, pues te va a vomitar de la boca. Eres un vómito, te vomitó. Ahora, ¿qué dice la Biblia? Segunda de Pedro, capítulo 2, verso 22. Mire cómo dice, vuelve el perro a su vómito. ¿Quién vuelve a su vómito? El perro, no Dios. ¿Quién vuelve a su vómito? Comerse lo que vomitó. Dios te exergutó, te vomitó y ya no vas a volver a entrar a la boca de Dios. Te vas a quedar ahí y te vas a perder de una vez. Vas a pasar por la gran tribulación, vas a estar ahí toda la gran tribulación y luego de ahí vas para el infierno. Para España el infierno no vas a tener salvación. Porque la lucha de Dios, la hegemonía espiritual de Dios, el deseo de Dios va a ser contra su pueblo. Va a ser a favor de su pueblo, perdón. Pasa que el Espíritu Santo, muchos han dicho, se va para el cielo. Se va. No, manito. No han leído la Biblia. El Espíritu Santo va a ir en ese tiempo a los judíos para que ellos a través del Espíritu Santo reciban sabiduría y confíen y crean en Cristo, en el Mesías, y van a creer en el Mesías y van a arrepentirse de lo que hicieron, que no creyeron, porque sus ojos van a ser abiertos por el Espíritu Santo y van a creer. ¿Y sabe qué va a pasar? aleluya, van a dar la cabeza y van a ser salvos. Porque todos van a pasar por la tribulación porque no quisieron aceptar a Cristo como Salvador. Aleluya. Pero Dios los va a salvar. Porque esa es la niña de sus ojos. Ese remanente de ese tiempo, todo va a ser salvo. Todos van a ser salvos. Gloria a Dios. ¿Pero a qué precio? Aleluya. Muchos van a estar cogiendo cuando Cristo venga. Aleluya. Pero y quizás vivo, pero muy poco. La mayoría van a dar la cabeza. Gloria a Dios. Pero ese no son los gentiles. Esos no son los tibios. A los que se queden, aleluya, de la iglesia. Porque aquí lo que hay que hacer es caminar con Dios todos los días de nuestra vida. Y cuando hay algo que usted no entiende a medias, que se calle ahí y te pregúntele a Dios.
1: Aleluya.
0: Para que lo entienda completo. Y no le crea a los mediocres, que son los que hablan cosas a medias. No le crea, créale a Dios y a su palabra. Hay gente que son tan entendidos y tienen el ego tan elevado que ya saben más que la Biblia. Mire, ¿cuántos pastores hay allá que no usan la Biblia? Ahora usan la laptop, el teléfono y la Biblia, ¿qué? ¿Qué es la palabra de Dios? ¿Dónde está la Biblia ahora? En un segundo plano. Y claro, en esos textos que usted consigue en la laptop o en el celular, muchas veces están adulterados, porque son versiones modernas, que ya la Biblia han hecho tantas versiones y la han adulterado como guste y le ha dado a la gente. Gloria a Dios, aleluya. Por eso la Biblia dice aquí: someteos pues a Dios, resistir al diablo y huirá de vosotros. Ese demonio de ego va a venir a tu vida, pues sométete a Dios y repréndelo, reprende al diablo, sométete a Dios y reprende eso negativo, para que entonces el diablo se vaya. No tú, el diablo. Hay gente que se van de las congregaciones, hermano. ¿Pero sabes por qué? Porque no supieron someterse a Dios y resistir al diablo. Entonces se van huyéndole y no saben que el enemigo va detrás de ellos. Donde quiera que vaya, ahí va detrás de ti. Porque quiere destruirte. No te dejes. Dios te lleva. Mire, yo le digo a la iglesia nuestra de Last Chance, el último chance. Y se lo digo porque Dios me lo dijo, mi siervo, que yo traigo aquí. Lo traigo como última opción para que se salve. Si no entra en la palabra que yo te doy a ti, si no entra en la búsqueda que yo te doy a ti, que es como me deben buscar, se van a perder.
1: Bendito Dios.
0: Y tú dices, ¿y por qué Dios dice eso, hermano? Dios sabe por qué lo dice. Eso no lo digo yo, Dios me lo dijo. Por eso yo lo llamo The Last Chance, que en español es el último chance.
1: Última oportunidad.
0: Última oportunidad que tú tienes. Última oportunidad, si tú no la aprovechas, ese es tu problema. ¿Por qué? Porque ya está Dios cansado de lo que tú haces, de cómo tú vives, de tu ego y de muchas cosas más. Y entonces lo que quiere es, pues, o cambias. Gloria a Dios. Y sigue por aquí hablando el Señor. Y dice, acercaos a Dios y se acercará a vosotros. Pecadores, limpiad las manos, y vosotros, los de doble ánimo, purificad vuestros corazones. ¿Cuáles son los de doble ánimo? Los que tienen dos caras. Los que son una cosa en la iglesia y en la casa son otra. Los que tienen doble muda de ropa, una para el templo y otra para la calle, dando mal testimonio. La gente que te ven no sabe que tú eres de Dios. Y se lo pueden decir. Puedes andar con un letrero que diga, soy cristiano, nadie te lo va a creer. Ni tú mismo te lo crees. Pero como tienes el ego muy elevado, que piensa que ya tú eres de Dios y que no te vas a perder. Cuando hay por ahí un movimiento que dice que es salvo, siempre es salvo, eso es mentira del diablo. La salvación hay que cuidarla. La salvación hay que protegerla y no dejarla perder. Porque la salvación se puede perder.
1: Aleluya.
0: Si tú te descuidas y dejas de hacer la voluntad de Dios, la salvación se va de ti. Y te vas a perder. Mucha gente piensa que la salvación no se va. Se va, hermano. Dios se va de ti. Se va el Espíritu Santo también. Cuando se contrista, se pone triste y tú sigues en lo mismo, se va el Espíritu de ti y quedas vacío. Por eso que mucha gente que hoy día ni recibe, ama. Ni recibe, ama, Satima. A Dios en su corazón ni en su vida. Ni siente la presencia de Dios ni el Espíritu Santo que los respalde. Porque ya Dios se fue de ellos. Porque Dios no resistió el ego que tenían tan elevado, que creían que ya eran más grandes que Dios. Y Dios dice, pues tú eres más grande, pues allá tú. Ese es tu problema, gloria a Dios. ¿Tú te crees que tú eres más grande? Pues aprende lo que le pasó a Satanás, a Luzbel, que se levantó contra Dios porque se creía que era más grande. La criatura más grande que el Creador. Mira, ¿de cuándo acá hemos visto eso? Aleluya. Entonces la situación es, amados hermanos, aleluya, que eso pase en la iglesia también. Hay hermanos que se creen más grandes que el pastor porque saben un poquito más. Como yo le decía ahorita, yo leo más rápido que el pastor. Aleluya, pues yo puedo leer rápido. Yo era un lector asiduo, pero cuando la vista se me acortó, Si ya ahora no veo igual que antes, pues a veces las letras me juegan malas pasadas. Se me van o llegan. Estoy luchando. Y a veces uso una lupa para poder leer más rápido y mejor. Pero si tú quieres que lees mejor que yo, pues gloria a Dios por eso. A mí no me preocupa eso. Aleluya, al contrario, le doy gracias a Dios por la gente que pueden hacer cosas mejor que yo. Mi alma te alaba porque yo simplemente soy un pequeñito más. Y ese pequeñito que está aquí, aleluya, pues está agradecido con Dios de haberlo salvado. Está agradecido con Dios de haberlo libertado. Está agradecido con Dios de una sola cosa, más todavía, que lo use. Y que yo pueda seguir predicando su palabra por orden de Dios. No por órdenes mías ni por deseo mío, sino por orden de Dios. Claro, yo también deseo predicar su palabra porque es el que pone en nosotros tanto el querer como el hacer. Y pone ese deseo, porque si tú no tienes deseo, ¿cómo lo haces? Mi alma te alaba. Aleluya. Así que, mi amado hermano, sigue por aquí la palabra. Dime. Sigue por aquí la palabra. Dice: afligíos y lamentad y llorad. Vuestra risa se convertirá en lloro. Aleluya, se convierte en lloro. Y vuestro gozo en tristeza. Humillaos delante del Señor y Él os exaltará. Hello. ¿Qué dice ahí? Saba. ¡Ay, Saki Malaya! Humillaos bajo la poderosa mano de Dios y Él los exaltará. Él, no tú.
1: Santo, aleluya.
0: No tú. Los que se exaltan serán humillados. El que se ensalza será humillado, pero el que se humilla será ensalzado. Ahí lo dice la Biblia claramente. No deje que el ego se te levante. Mira, te lo voy a repetir de nuevo. Aleluya. Vuestro gozo, dice, afligido y lamentad y llorad. Y vuestra risa se convierta en lloro. Y vuestro gozo en tristeza.
1: Aleluya.
0: Aleluya. Humillaos delante del Señor y Él los exaltará. Ese versículo, aleluya, 10 es un versículo profundo. Humillaos. Aleluya. Wow. Delante del Señor y Él los exaltará. En vez de exaltarte, humíllate. Es más, la Biblia dice más. Dice la Biblia que cuando tú vayas a un lugar, no busques para sentarte en un lugar que está preparado para otros. Porque tú no sabes si ese lugar es para otro y te van a sacar, te van a decir, no, ese lugar está separado para otro. No lo hagas.
1: Aleluya.
0: Lo que quiere decir que tú seas humilde. Mira, yo soy una persona que yo, mientras era pastor en Puerto Rico, aleluya, llegaban evangelistas a veces y si yo mandarlos a subir, se subían al altar.
1: Bendito Dios.
0: Pero claro, eran evangelistas de Dios, que Dios me había dicho que los invitara. Pero aún así, yo llego a una iglesia que me invitaron a mí a predicar. Hace poco tuve una campaña en Nueva York. En Liberty, Nueva York, un pueblito que se llama Liberty, de 3 días. Y yo llegué y me tiré horas de jodilla ahí.
1: Santo
0: el pastor me dijo, si quieres poder subir, yo me quedé ahí orando. Y después que terminaba de orar, entonces cuando me dieron la parte, subí al altar. Pero hay gente que se van directo al altar. Porque ellos dicen, no, yo no puedo estar orando en otro lado, tiene que ser en el altar. Eso es ego.
1: Santo, aleluya.
0: Ego, como dice lo ego significa yo, por eso es que en el latín, por eso es que los romanos, el sacerdote dice, ego te absolvo. Y no me disparte, Espíritu Santo, amén. O sea, yo te absuelvo. Amén, de pecado. Cuando le hacen la absolución a la gente del pecado, los sacerdotes.
1: Como si fueran dioses.
0: Lo dicen en latín, como si fueran dioses, porque ellos son los que hacen las cosas. ¿Quién puede hacer eso? Por eso es que esa iglesia está destruida y esa iglesia va a ser destruida. Aleluya. En el capítulo 18 lo dice la Biblia, lo que le espera, de Apocalipsis. ¿Por qué, hermano? Porque se han endiosado. Y así hay cristianos que están endiosándose también igual, cuando no saben que es mejor estar humillado. Aleluya. Como le decía yo me voy a orar al altar, pero abajo, donde ora todo el mundo, porque me gusta orar ahí.
1: Santo.
0: Y si no tengo espacio para orar al frente, me viro la silla para el altar y ahí me quedo orando. Si no la puedo virar, le doy la espalda a la silla y para el frente del altar. Porque hay mucha gente que van a las iglesias y se ponen a orar de espaldas al altar. No han aprendido de los musulmanes, que ellos oran, aleluya, buscando la Meca.
1: Aleluya.
0: Pues usted debe orar buscando el altar donde Dios está ahí.
1: Santo.
0: Mi alma te alaba. Sea el nombre de Jehová bendito.
1: Gloria a Dios.
0: Pero la gente no le entra nada de eso. ¿Viste? La gente está tan exhorto en sus cosas que no le importa. Pero nosotros tenemos que aprender lo que la Biblia nos enseña. Aleluya. Así que dice, humillaos delante del Señor y los exaltará. Pues muchas veces se subían al altar. Y hay hermanos que rapidito llegan y se suben al altar.
1: Bendito
0: sin Dios. Nadie mandarlo, se supone que usted espere aunque usted vaya a predicar en esa congregación, aunque usted sea evangelista, aunque usted sea lo que sea, espere que el líder de la iglesia, que es pastor, o si no, el pastor va a comisionar a alguien, que puede ser el pastor asociado, o a un diácono o una diaconisa, que lo conduzca hacia el altar. Aleluya.
1: Aleluya.
0: Amén. Así que cuídese de no hacer lo contrario a lo que la gente quiere que usted haga. O sea, contrario a lo que Dios quiere que usted haga, pero a lo que la gente quiere que usted haga. Haga lo que Dios quiere. No deje que el ego se le levante. Usted y yo somos vasos inútiles después que terminamos de hacer la voluntad de Dios. Y usted y yo somos pequeñitos, pequeñitos. ¿Y cómo yo lo sé? Aleluya. Porque el Señor lo dice en su palabra. Y esa palabra habla para los dos lados. No temáis manada pequeña, porque a mi Padre os ha placido daros el reino. Se puede entender como un pequeño grupo y se puede entender también como que somos pequeños. Pero ya lo hemos sabido, que somos los pequeñitos. Porque si Dios es el grande, ¿quién soy yo entonces? ¿El pequeño? Pero si yo me hago grande, entonces quiero decir que Dios es chiquito. No, mi hermanito. Aprenda. Aprenda, gloria a Dios. Vamos a ver si hay algún comentario. Y luego entonces, pues vamos a orar.
1: Aquí tiene la pastora Ana.
0: Amén. La pastora Ana dice, así es, pastor. Nosotros, aleluya, sin Dios somos nada. Pero Dios sin nosotros sigue siendo Dios. Amén. Para arriba. Dice la pastora Virginia. Y la gloria es de Dios, porque a mí me ablandó. Y me acuerda cuando lo veo, amén, repetido. Aleluya.
1: Cuando ve los mensajes.
0: A los mensajes repetidos, sí, claro que sí, amén, hermana. Y dice la pastora, el santo Jehová, aleluya, aleluya, habla, papá, aleluya, alaba, amén, alaba, aleluya. También dice, eje santo, aleluya, bueno. Y bajo me lo dice, gloria al Señor Jesucristo. Y Ana y José está haciendo. Y por aquí para abajo dice Claribel Nieves, Dios le bendiga, pastor y hermano en sintonía. Por acá, por acá, por acá, por acá, por acá. Amén, amén. ¿Dónde está otro? Ana y José, pastor Ana dice.

Vamos, abre tus brazos y atrévete a dejar que caiga el agua de Dios sobre ti.

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0: Aleluya, gloria a Jesús. Dios me lo bendiga a todos en esta hermosa tarde. Gloria a Jesús, una tarde preciosa que Dios nos da día a día para alabar y glorificar el nombre del Señor. Aleluya. Así que aquí va a estar el pastor Miguel Ángel Marrero Cini en su programa De Todo Un Poco. Adelante, siervo. Aleluya.
1: ¡Aleluya! Sí, Señor, aquí estamos, dándole la gloria al Todopoderoso Dios por este día que nos ha dado el Señor, aleluya, para que le adoremos, glorifiquemos su santo y bendito nombre. A Él le damos toda la gloria y toda la honra siempre, es del Señor.
0: Gracias.
1: Amén. Así es que, amados hermanos, antes de comenzar, un saludo cordial y afectuoso para todos los hermanos y hermanas, amigos y amigas que están en la sintonía con nosotros día a día en estos programas que estamos transmitiendo. El día de hoy es De Todo Un Poco, programa que sale al aire todos los días de lunes a viernes. El sábado pues tenemos Joyas de Cristo con la Titi Coqui y el Tío Coquito a las 12 del mediodía, un programa para niños grandes y niños pequeños. Aleluya, Dios le damos la gloria por ello. Aleluya, y para los viejitos también que les gusta, aleluya, las historias preferidas, todas estas cosas bonitas que tiene Dios para nosotros.
0: Gloria a Dios.
1: Hoy vamos a comenzar a hablar un tema que es bastante abarcador, nos va a tomar quizá un par de días. Vamos a hablar sobre el valor cristiano. Claro que cuando hablamos de valor no estamos hablando de valentía, estamos hablando de la validez, aleluya, de ser cristiano. Mi alma te alaba, eso lo vamos a hablar ya mismo. Gloria a Dios, aleluya, pero le estoy dando un anticipo para que si quiere estar ahí, aleluya, pues esté ahí. Y cuando hablamos, vamos a hablar también del subtema, la guerra espiritual que tienen los cristianos. Aleluya, el Dios, aleluya, nuestro, aleluya, por nombres, gloria a Dios. Aleluya, ¿quién contra nosotros? Dios con nosotros. Así que el valor, gloria a Dios, aleluya, a la obediencia. Valor y obediencia. Luego el valor de David. Vamos a hablar de siervos de Dios, como David, aleluya, y también como, amén, gloria a Dios, aleluya, Nehemías, gloria a Dios también. Vamos a hablar del valor de Juan el Bautista, aleluya, de los apóstoles y de Pablo. Naturalmente, el valor de Jesús es un valor, fue especial. Aleluya, porque a través de Él somos salvos nosotros. Si no fuera por Jesús, ¿dónde estuviésemos hoy día nosotros? Yo no estuviese aquí, sabrá Dios, ni vivo. Aleluya.
0: Bendito Dios.
1: ¿Dónde estuviera yo hoy día? Piense usted y analice siempre eso, ¿dónde usted estaría? Porque la vida que llevábamos nosotros no era una vida buena, era una vida pecaminosa, era una vida fuera y apartada de Dios. Y una cosa yo quiero decirle, que sin Dios no se puede vivir.
0: Aleluya.
1: No se puede vivir. La mosca grande se está por ahí otra vez molestando, pasó para acá. Gloria a Dios. Esa mosca lleva desde ayer.
0: Aleluya.
1: Dándonos problemas. La única que está aquí adentro. Y está tan gorda que parece que si tuviera preñada. Y aleluya, mi alma te alaba. Va a dejar muchos mosquitos por ahí, muchas mosquitas. Así que, amados hermanos, aleluya. Vamos entonces a orar para el comienzo de este programa. Para que así el Dios del cielo nos hable conforme a su voluntad. En ese tiempo, mientras estamos orando, si usted quiere que alguien de sus familiares, de sus amigos, aleluya, gloria a Dios, hermanos, escuchen, aleluya, este programa de hoy bajo ese tema, el valor del cristiano, o el valor cristiano, gloria a Dios, aleluya, usted le envía, aleluya, la comunicación para que entre con nosotros. Recuerden que estamos transmitiendo en vivo y en directo desde nuestros estudios localizados en la 548 de la Broadway, en Bethlehem, Pensilvania. Como siempre, originando transmisión a través de las 1710 AM en el cuadrante de tu radio, aquí en los Estados Unidos y en la Isla del Encanto en Puerto Rico, donde tenemos nuestra segunda emisora de radio. Aleluya, no es una repetidora, es una segunda emisora como tal, con todos los powers y sin miseria. Amén. Y también, gloria a Dios, aleluya, tenemos, salimos por Tuning Radio, por Facebook, gloria a Dios, por Amazon Fire TV, gloria a Dios, aleluya. De a ver si tengo aquí este el papelito ese donde está todo, toda la información. Aquí está. Así que les voy a decir las páginas que usted no puede ver. Lo puede ver por Rock Roku TV, Gloria a Dios, aleluya, Santo Jesús, y estamos también, aleluya, por Apple TV, uh-huh, aleluya, también por Amazon Fire TV y por Android TV.
2: Y por la aplicación.
1: Y la aplicación radioncionfaypoder.com. Y también, si no tiene internet, pues no se preocupe, agájese a su celular y marque código de área, aleluya, código de área 601. 601, ¿verdad?
2: 605.
1: 605, perdón, ya se me olvidó. Código de área 605. 3. Y el número es 313-0591. Uh-huh. Aleluya. Código de área 305. Aleluya. Y el número es 313-0591. No lo escribió, se lo voy a dictar, aleluya, de nuevo. Aleluya. No se preocupe, no expande el pánico. Aleluya. Que no cunde el pánico. Aleluya. Vuelvo y le digo. Código de área 605. ¿Ya lo copió? Ok. Teléfono. Aleluya. 313-0591. 313-0591. Y usted cuando llama, ahí usted no va a recibir una respuesta de nadie que le va a contestar. Usted lo que va a recibir ahí es el programa que esté en el aire. Si es música, música. Y si es un programa de los que estamos dando nosotros, que está ahí, pues eso es lo que usted va a escuchar. Así que en este momento va a escuchar de todo un poco, programas que sale al aire todos los días al mediodía. Así que Dios te bendiga, Dios te cuide. Ya oramos, ¿verdad?
2: No,
1: pues vamos a orar entonces. Padre, en el nombre poderoso de Jesucristo, recibe, mi Señor, toda la gloria y toda la honra en este hermoso día que tú nos has concedido, Padre, para que lo disfrutemos como siempre. Porque tanto el sol, tanto la luna, como la lluvia, como todo lo que viene, Señor, nosotros lo disfrutamos, igual que la nieve y todo. Porque todo don perfecto y buena dádiva desciende de ti. Y nos gozamos de todo lo que tú nos das y nos permites. Porque si tú le envías, es porque es bueno. Si tú permites que caiga a nosotros y esté con nosotros, es porque a ti te da, aleluya, el placer de hacerlo. Y la gloria siempre va a ser tuya. Bendice a mi esposita que está conmigo. Sí, cuídala y protégela como siempre. Dale la salud que necesita, Señor. Sí, si hay algo por ahí que esté molestando su vida, échalo fuera. Sí, porque tú eres el todopoderoso Dios que quebranta todo yugo, Padre, sí, Padre, porque lo haces eres tú. En nombre de Jesús, Señor, te pido que te siga glorificando, que bendiga a todos los que van a estar en sintonía, no solamente ahora, a las 12 del mediodía, sino también a las 5 de la tarde, cuando este programa se ha llevado también en horario diferido. Gracias te doy por todo, Padre. Úsanos, Dios mío, y danos palabras de vida eterna, y danos palabras, Dios mío, para llevarle a esta iglesia tuya, que está a la expectativa, esperando escuchar la voz tuya a través de tu palabra. En el nombre poderoso de Jesucristo, recibe, mi Señor, toda la gloria y toda la honra para la gloria de tu nombre. Aleluya. Amén.
0: Gracias, Jesús.
1: Bien, amados, no sé, pero lo voy a decir esto. Llegó aquí a mis oídos, lo voy a decir. Aleluya. Hay una persona por ahí, o varias, no sé, que tienen problemas con la parte de aquí detrás de la cabeza, incluyendo esta parte, aleluya, izquierda, llegando casi al hombro izquierdo.
0: Bendito Dios.
1: Pero más bien un dolor detrás de la cabeza.
0: Aleluya.
1: La gente le llama el cerebro, pero el cerebro, aunque está ahí, está diseminado un poquito a diferentes lugares. No podemos decir que tiene una parte específica.
0: Bendito Dios.
1: Ahora sí, el cerebro se divide en varias partes. Aleluya, occipital, temporal y parietal. Eso es científico, usted no lo va a entender. Y cada una de esas partes, aleluya, tiene una función específica en la vida del hombre. El cerebro es como si fuera una computadora que Dios nos puso ahí para que mueva todo, hermano. Todo el andamiaje del cuerpo. Si hay una área del cerebro que la persona recibe un golpe, un tumor, aleluya, y se afecta esa área y es el área del habla, no va a hablar. Bendito, no va a hablar, a menos que Dios haga un milagro, como hizo allá en El Salvador con una hermana que había recibido un heart attack. Y cuando yo llamé a los hermanos para que, aleluya, para orar por ellos, llamé a los que tenían problemas de diferentes cosas. Cuando estaba entrevistando, gloria a Dios le doy la gloria por ello. Pues cuando le fui donde ella y le dije, hermana, ¿y usted qué tenía? Y ella lo dijo gritando. ¿Cómo fue que dijo, mi amor?
0: Que no podía hablar.
1: Pero lo dijo duro. Sí. Que no podía hablar, aleluya. Ajá. Y estaba hablando, quiere decir que Dios la sanó.
0: Bendito Gracias.
1: Ella estaba feliz de la vida y yo contento y gozoso, porque cuando Dios hace un milagro con alguien, y quiero darle a entender lo siguiente: Dios hace, yo no dije yo hago. Nadie hace milagros, solo Dios lo hace. Cuando tú le pides, Él hace el milagro, y a Él le tienes que dar la gloria. Porque hay mucha gente por ahí que se están gloriando ellos y piensan que son ellos, aleluya, lo que están haciendo, aleluya, las cosas. Inclusive gente, como yo le dije hace poco, y se lo digo cada rato para que aprendan, aleluya, y cojan vergüenza aquellos que no la tienen, gloria a Dios, aleluya, que había un hombre que era evangelista, hermano, y cuando le daba la mano a usted no le daba la derecha.
0: Aleluya.
1: Que esa es la mano, la diestra, que uno le da, le extiende la diestra a la derecha, le daba la izquierda. Y me dijo, hermano, me dijo a mí, usted me perdona que yo le dé la mano izquierda, pero es que la derecha es para ungir. Yo me quedé callado, no le dije nada, solamente lo miré así, un poquito a la cara, y aleluya, y bajé la cabeza y lo dejé quieto. Porque cuánto loco hay por ahí, hermano, que se inventa cada locura.
0: Gloria,
1: aleluya, y me da tanta pena que hay otros locos que lo escuchan y están buscándolos por ahí, mi hermano, en el internet y donde quiera, porque no tienen otra cosa que hacer. No le están predicando la palabra, no le están hablando nada de la salvación de su alma, no le están diciendo lo que está malo, lo que está bien, para que cambien, gloria a Dios, aleluya, y entren en novedad de vida, sino que le están llevando fenómenos que ni siquiera la Biblia los respalda. Gloria a Dios, aleluya. Y todo lo que usted escucha, todo lo que usted ve, todo lo que usted siente, tiene que ser manifestado a través de la santa y bendita palabra de Dios. Si no está manifestado a través de esa palabra, algo anda mal ahí.
0: Bendito Dios.
1: Aleluya. Y anda entonces como el pez arrepentido, como el jabo entre las patas. Gloria a Dios, aleluya. Mi alma te alaba. Esa situación cada día se va a acrecentar más. Personas, amados hermanos, que dicen que son, pero no son. Que dicen que sirven, pero no sirven. Dicen que sirven al Señor, pero le sirven a sus propios intereses. Le sirven a sus propios pensamientos. Le sirven a su propio yo. Pero usted y yo somos cristianos y sabemos a quién le servimos. Por eso vamos a hablar de ese tema hoy. Si no lo terminamos, no se preocupe. Que tomorrow is another day, another page. Mañana es otro día. Y podemos entonces, decididamente, aleluya, pues, seguirlo mañana. No hay ningún problema, no hay prisa, hermano. La prisa, aleluya, es la prima hermana de la desgracia. Y nosotros cuando llegamos a los pies de Cristo, le entregamos a Él todas las cargas y no tenemos prisa. Porque la solución a los problemas las tiene Él. ¿Y cuándo lo va a hacer? Cuando Él quiere. Cuando sea su voluntad. Porque en cada cosa que Él hace hay un plan. Yo siempre le digo a ustedes, aleluya, que, y le pongo de ejemplo ese capítulo donde aquellos jóvenes, aleluya, llevaron, aleluya, a una camilla, a un hombre paralítico.
0: Aleluya.
1: Aleluya. Y ese hombre, ellos sabían que Jesús estaba allí y lo llevaron para que Jesús orara por ellos y lo sanara, porque no era que los iba a dejar así como cuando usted ora que se quedan igualitos. Aleluya. Sino que iban a ser sanados. Y se lo llevaron a Jesús, pero cuando trataron de llevarlo frente a Jesús, había tanta gente allí, hermano, que no pudieron entrar en el lugar donde Jesús estaba. En ese aposento. ¿Y qué sucedió, amados?
0: Bendito Dios.
1: Que ellos no se amilanaron. Como algunos, no hay nadie. Y se van, ni tocan la puerta, ni averiguan. Gloria a Dios, aleluya. Esa pesadez espiritual que anda en la vida de muchos. Que son, yo no le voy a decir otra cosa, son trogloditas. ¿Y qué es un troglodita? Un neandertalis. ¿Y qué es un neandertalis? Un cavernícola. Hay muchos cristianos que son cavernícolas, hermano.
0: ¿Y qué es eso?
1: Que no han nacido de nuevo. Bueno, ya yo le di un cavernícola, hombre de las cavernas, que cuando el hombre, aleluya, comenzó en esta tierra a través de las eras que hubieron, aleluya, de vida, era un hombre que era nómada primero que nada.
0: Aleluya.
1: Andaba, aleluya, desnudo, gloria a Dios, aleluya, después empezó a cubrirse parte de su cuerpo, aleluya, hasta el día de hoy, que aún todavía la gente tiene enguille de cavernícolas.
0: Aleluya.
1: Y andan casi desnudos por ahí por la calle, mujeres y hombres. El hombre enseñando el flamboyán que tienen, aleluya, debajo del cuello, porque se cree que enseñando ese flamboyán, pues la gente van a... Hay mujeres locas por ahí.
0: Bendito Dios.
1: Que piensan cualquier locura, pero una mujer cuerda va a buscar que sea un hombre que alimente, un hombre que provea, un hombre que trabaje, un hombre que sea cristiano, un hombre que la ame, un hombre que la cuide, un hombre, aleluya, que la proteja. Pero
0: aleluya,
1: hay mujeres que son locuras porque están locas, como ese tipo de personas, pobrecitas. A veces se casan con ellos y ya al año ya están lo que pueden salir cogiendo. Uh-huh. Aleluya. Porque acuérdese que ni el plumaje que tienen en el pecho le va a dar de comer a usted. Aleluya, ni el bigote que tienen encima de la, aleluya, del labio superior, tampoco. Ni la barba que tienen debajo del labio inferior, hasta abajo, hasta el pecho, tampoco.
0: Bendito Dios.
1: La que le va a dar alimento es el trabajo, el sudor de la frente, con el cual la Biblia misma dice, con el sudor de tu frente, aleluya, comerás el pan. Y no es que cuando usted está comiendo pan usted sude. Bueno, si come sopa, a veces suda uno, porque la sopa es calientita y uno está en un sitio que no hay aire acondicionado y hay calor, la sopa te van a dar calor. Pero antes de continuar, aquí está mi amada esposa, que ahorita estuvo ahí saludando un poquito, pero no, yo no le dije nada, ¿verdad? Aleluya. Ahora yo le digo que salude y que diga lo que quiera decir. Si quiere predicar, que predique. Aleluya. Adelante, mi amor. Gloria a Dios. Mira, aquí hay una mosca que viene sí. Para acá y para allá. Gloria a Dios. Bueno, ni modo.
0: Amén. Gloria a Dios. Que el Señor me los bendiga a todos en esta hermosa tarde. Dios me los bendiga.
1: Amén. Dios bendiga a mi amada esposa. La compañera que el Dios del cielo me dio para vivir hasta el final de mis días.
0: Gloria a Dios.
1: Porque esto es hasta el final, hermano. Aquí no hay cambio.
0: Gracias, Jesús.
1: Como en el Señor no hay mudanza ni sombra de variación, tampoco en el matrimonio.
0: Bendito Dios.
1: El matrimonio es para siempre. Porque ese es el amor eterno que una persona, aleluya, promete frente al altar cuando contrae nupcias. Que me da mucha pena que una gente contrae náuseas. Gloria a Dios.
0: Bendito Dios.
1: Porque a la vida no le va bien, pero sencillamente porque no escogieron bien. Hay mujeres que cogen hombres, aleluya, pues bonitillos. Y ese bonitillo pues tiene muchas mujercillas por ahí. Uh-huh. Aleluya, porque como es bonitillo, pues por ahí anda. Aleluya, toda que se sonríe, ahí le cae. Porque hay hombres que son así, hermana y hermano. Al igual que hay mujeres también. No voy a decir que solamente hombres. Pero en el hombre, aleluya, se nota más. Se distingue más que en la mujer. La mujer es más recatada, hermano. Y si ella siente algo, ya se quedan calladitas.
0: Aleluya.
1: Aleluya. Por eso que yo siempre decía que... Uh-huh. Que la mujer, gloria a Dios, aleluya, no es como el hombre. El hombre se nos hace el amor y se dejite rápido. Como una vela, se dejite. Pero la mujer no, la mujer aguanta. Y aunque esté enamorada, el hombre le puede decir 20 cosas y así encaminando. Digo, eso era antes, yo no sé ahora. Ahora parece que la gente quiere que le digan, porque andan por ahí casi desnudas. Enseñando parte del cuerpo, enseñando la protuberancia de la genética, enseñando el ombligo. Aleluya, los glúteos y cuánta cosa hay. Pero... usted sabe que eso es parte de lo que dice la Escritura.
0: Aleluya.
1: En estos postreros tiempos, amados hermanos, usted va a ver más cosas que esas. Pero aprenda, aleluya, a mantenerse firme en el Señor.
0: Aleluya.
1: Y no haga como un hermano que se tapaba la vista cuando veía y reprendía esas cosas. Decía, Señor, reprenda al diablo, pero con los ojos pelados para allá porque estaba la persona. Señor, reprenda al diablo. Y el Señor te reprenda. Y yo le dije un día, hermano, y porque usted está mirando para allá, pero lo estoy reprendiendo, hermano. Usted no ve que te lo estoy reprendiendo, no tiene que mirarlo, tiene que seguir.
0: Aleluya.
1: Caminando para donde va. Pero alguna gente, hermano, yo me acuerdo que yo iba para una actividad de los sábados con la iglesia. Y pasaba una señorita en hot pants, hermano, en pantalones cortos. Aleluya. ¿Sabe qué hacían? Movían la cabeza y se quedaban dando la cabeza vuelta. Y menos mal que tienen algo aquí que lo aguanta.
0: Aleluya.
1: Pero si no, iban a tener la cabeza dándole vuelta. Y yo miraba por el retrovisor. Aleluya, el Señor me decía, mire, y cuando yo lo miraba, así era, hermano. Las personas que tú menos te imaginabas, aleluya, estaban mirando hacia atrás, aleluya, mirando a esa mujer que pasó. Y quizás algunos dicen, no, es curiosidad. No, es carnalidad. Una cosa es la curiosidad y otra cosa es la carnalidad. La curiosidad existe. Claro que sí, somos curiosos por naturaleza. Por eso creció la ciencia, para poder determinar qué es lo que está pasando. A través de la ciencia, que es la búsqueda de la verdad. Pero, gloria a Dios, aleluya, nosotros sabemos, gloria a Dios, aleluya, lo que nos conviene. Y cuando sabemos lo que nos conviene, lo que no nos conviene lo dejamos a un lado. Pero hay personas que es al revés. Para ellos lo que no conviene es lo que le conviene. Y lo que le conviene no le conviene. Esto parece un juego de palabras, pero es algo real, que usted lo está viendo a diario. Mujercitas que van por ahí, las señoras decentes, que andan con el marido, y el marido está con la cabeza que parece, aleluya, la machina de allá del pueblo de Corozal cuando habían fiestas diablonales. Para todos los lados, gloria a Dios, aleluya. Mi alma te alaba. Parecen una batidora eléctrica, para todos lados, gloria a Dios, aleluya. Y eso, amados hermanos, aleluya, quizás usted no lo siente, pero hay otra gente que lo está viendo.
0: Aleluya.
1: Y lo primero que van a decir, y eso, alguna gente que no saben hablar muy bien, y eso que es evangélico, y eso que es aleluya, alabanzas a Dios.
0: Aleluya.
1: Mi alma te alaba. Y eso que va a la iglesia. Y eso que es pastor. Porque a veces no dicen que una persona no es pastor, sino un miembro de una iglesia. No lo dicen. Cuando una persona está yendo a una congregación, rápido le dicen, para burlarse de ellos, llegó el pastor. Aleluya. Mi alma te alaba. Se queda, no sabemos. Gloria a Jesús. O sea, eso que suena por ahí un pejo ladrando es la puerta, pero entonces la puerta, cuando alguien toca el timbre, ladra, pero la peja aquí comienza a ladrar también, pero esa es la peja. Gloria a Dios. Y seguimos, amado. Qué bueno, qué bueno. Estamos hablando hoy del valor cristiano, ¿eh? Aleluya, el valor cristiano es que va a tener algún medicamento, ¿sabes? Así que le damos la gloria a Dios por la palabra de Dios que nos habla el Señor. El valor cristiano, aleluya, santo. Y cuando hablamos del valor cristiano, tenemos que saber, amado, la validez que usted y yo tenemos como creyentes. Como único usted tiene validez es que usted sea un cristiano fiel y verdadero. Que no sea cualquier cristiano. Dios te bendiga, Nel. Amén. No voy para allá a voltear la radio aquí. Dios te bendiga. Gloria a Dios. Amén, es un compañero ministro, él es evangelista. Néstor Merced, le conocemos cariñosamente como Nelly. Y él siempre viene por ahí porque trabaja en farmacia distribuyendo medicamentos. Dios te bendiga, Nelly. Saluda por ahí, aquí lo vamos a tener al hermano Nelly. Adelante.
3: Dios los bendiga, ¿cómo está?
1: Aleluya.
3: Desde Pensilvania, para que lo sepas.
1: Aleluya. Y para que te goce.
3: Y para que te goce, no, y vivas en paz.
1: A mí no trajiste unas langostitas por ahí por casualidad.
3: Bueno, eso, esa sería buena idea, pero.
1: Ah, hay que buscarla. ¿Cuánto? Aleluya. ¿Cuánto es, mi amor?
4: 4.90. Sí.
1: Aleluya, vamos a pagarle el medicamento.
3: ¿O tú estás conectado hasta
1: ahora? Ajá, sí, estamos conectados. Estamos conectados aquí llevando el programa del mediodía de todo un poco.
3: Para la isla y todos los confines del mundo.
1: En todos los confines del mundo. Esto está llegando a los 7 continentes.
3: Está bueno.
1: La gloria del Señor. Y aquí en Pensilvania, 17:10 AM.
3: Qué bueno.
1: Y en la isla del Encanto, 17:10 AM también. Aleluya, pero otra emisora. Es la misma, pero no es que sea llevándola a nivel de un remoto o algo, sino que está llegando en vivo ahí. Ah. Porque ahí hay una emisora también, que es 17:10 AM. En la montaña, allí donde tú has ido muchas veces.
3: Oh, muchacho, ya tú sabes.
1: Esa antena está ahí, sale por ahí para abajo.
3: Ya no necesitamos ni aire acondicionado con ese, no, esa brisa que viene de allá.
1: Pero ahora, en este momento, la brisa es cálida. Oh. Hay calor en Puerto Rico terrible, la gente está que se quieren desmayar de calor.
3: Dice que el río Carraízo está seco.
1: Seco está Carraízo, cuando lo presentaron por ahí, hermano, y ya están a próximo a gestionar el agua, no sé si ya lo están haciendo. Iban a gestionar el agua porque la gente bota agua y la gente no sabe cuando hay necesidad.
3: Lavando carros.
1: Y... sí, tirándole agua a todo el mundo, hasta las calles le tiran agua. Y el mate al agua. La gente no tiene más nada que hacer más que botar y botar y botar. Gloria a Dios, cuando el agua hay que cuidarla, el agua hay que protegerla.
3: Está escasa, hay que buscarla.
1: Y nosotros necesitamos agua para vivir.
0: Gloria a Dios.
1: Exacto. Y para bañarnos también. Así que báñense para que usted vea que se van a sentir bien. Gloria a Dios.
3: Fresquecito.
1: Fresquecito se siente uno. Y alma te alaba.
3: La tierra se va ahí.
1: Amén, amén. Y hermano Nel, cuéntenos, ¿y qué está haciendo? Además de trabajar ahí.
3: Estamos por ahí trabajando y yendo a las diferentes cárceles. Y...
1: aleluya.
3: Pero fuimos a Honduras. Estuve en Honduras.
1: Wow,
3: estuve en México 3 semanas.
1: Tegucigalpa.
3: Sí.
1: Amén.
3: Estuve, ¿cómo se llama? En Veracruz cayó
1: Tuspan.
3: Un aguacero.
1: En Tuspan.
3: Muchachos, estaban las casas de 3 pisos debajo del agua.
1: Sí.
3: Una cosa fatal, hasta el puente se fue a
1: Jorge. Wow.
3: Sí, sí. Hay caos por todos sitios.
1: Sí.
3: Pero lo bueno de esto es que mientras más caos haya, más cerca estamos.
1: Exacto, de la venida del Señor, y más unción hay y más bendición de Dios.
3: Exacto.
1: ¿Y cómo podemos ver la gloria de Dios nosotros si no hay, que, si no hay problema?
3: Sí. No, es que.
1: Imagínate.
3: ¿Cómo tú puedes tener victoria si no hay guerra?
1: Exactamente. Hay que pelear una guerra para decir gané. Estoy en victoria.
3: Amén.
1: Y nosotros estamos en victoria. Amén. ¿Quiere café, hermano?
3: Bueno, no es mala idea, porque yo cogí y dejé la última medicina de ustedes para yo tener más tiempo de estar aquí con ustedes.
1: Amén, amén, qué bueno.
3: Hacía tiempo que no compartía contigo.
1: Sí, sí, sí.
3: Ya dejar esta medicina para el último y busco un parqueo por allá donde no me metan tique.
1: Gloria a Dios. Qué bueno, qué bueno. A Dios le damos la gloria, porque Él es bueno. Estamos hablando en un tema hoy sobre el valor cristiano.
3: El valor cristiano.
1: El valor. No estamos hablando de valor, de valentía.
3: No.
1: Sino cuánto vale un cristiano. Uh-huh. Aleluya. Óigame, un cristiano vale tanto, hermano, que resultó que Jesús dio su vida por un cristiano, por nosotros. O sea, ¿cuánto puede valer?
3: No hay cálculo. No hay
1: números.
3: Sí, estamos en deuda por toda la vida.
1: Sí, jamás en la vida podremos pagarle a Dios el sacrificio que hizo en la cruz por nosotros.
3: No.
1: Aleluya, ¿verdad que no?
3: No hay manera.
1: No hay manera. Y el que piense que le va a pagar, está loco y sin idea. Yo una vez tuve una idea, pero no fue con Dios, porque yo no le servía a Dios en ese tiempo, aunque sí creí en Dios y era católico. Por eso es que los católicos creen, pero no le sirven. Hay una diferencia bien grande. Y no es que esté criticando a nadie, ¿sabe, hermano? Es que es así, usted lo sabe. Yo salí de ahí. Yo estuve 20 y pico de años metido en esa falsa secta. Aleluya, hasta que Dios me sacó de ahí y pude comprender la verdad de Dios en mi vida.
3: Angelui era el primo tuyo, ¿no?
1: Sí.
3: Angelui también estuvo bien metido ahí dentro de los católicos.
1: Sí, hermano Josado iba a ser hasta cura.
3: Mira para allá.
1: Él estuvo en un seminario.
3: Sí.
1: Y de ahí lo sacó Dios.
3: Oye.
1: Pero lo sacó Dios a través de una mujer, la esposa.
3: Ok.
1: Se casó.
3: Se le quedó el porte de sacerdote.
1: Sí, sí lo tiene, hasta la cosita aquí atrás del pelo. Y la forma de paz y de pacificación que tiene.
3: Wow.
1: Él no escucha, a lo mejor está por ahí escuchando. Sé que es Josado y estás por ahí, Dios te bendiga, a tu esposa y a toda tu familia.
3: Estamos hablando de ti para que lo sepas.
1: Y estamos hablando de ti, pero no malo, bueno, para que tú sepas que no nos escondemos. Vía aérea, vía radial, gloria, vía televisiva. Porque esto no es solamente radio, es televisión también.
3: Amén.
1: Y la gente nos está escuchando y nos están viendo. Aleluya. Y como le decía ahorita, ¿verdad? La emisora de Puerto Rico es diferente, porque es otra emisora más. No es que tenemos ahí una repetidora. Es una emisora con antena, con personalidad propia.
3: Mira, ¿y tu iglesia allá en Puerto Rico?
1: La iglesia,
3: ¿quién está ministrando?
1: La iglesia está bien, gracias al Señor. Ahí está nuestra amada hija María Elena, de pastora.
3: ¿Oh, sí?
1: Sí, tú no la conociste, ella estaba chiquitita, yo creo, cuando tú ibas allá, ¿verdad, nena? Estaba pequeña, María Elena. Aleluya. Y después, pues, que siguió creciendo, y ella, pues, lo que hacía era dormir en el templo. Agajaba los pies, los metía como la silla de nosotros, en una silla acoginada. Metía los pies ahí y a dormir se ha dicho. Pero para que tú veas cómo es que Dios se glorifica. Aleluya. Y hoy día ella es la pastora y encargada del ministerio en la isla de Puerto Rico.
2: ¿White coffee o black coffee?
1: Que lo quiere regular, negro.
3: No, con leche.
1: Con leche, pero bastante. Como así, como el mío, así.
3: Sí, como el tuyo.
1: Nena, mira, así.
3: El tuyo.
1: Exacto. Como el mío, así mismito, como eso. Gloria a Dios. Aleluya. Así que ella está ahí, ¿verdad? Y pastoreando, y el esposo con ella. Y la iglesia está ahí, como siempre. Y ahora, pues, como te dije, con una antena transmisora de radio. Tenemos una emisora de radio ahí. Uh-huh. Aleluya. Porque déjeme decirle, yo puedo decir que es la primera emisora cristiana del pueblo de Puerto Rico, porque hay una emisora que no es cristiana, que es Radio Redentor, que es una emisora que ahí todo el mundo va y dice lo que le da la gana. Y a mí lo que me molesta de esas emisoras es que viene un hombre de Dios y predica un mensaje. Acá no viene un hombre del diablo y predica a otro en contra de ese. Y lo que hay es una queja, por eso yo nunca lo voy a escuchar.
3: No,
1: sí. Y hay otras emisoras y se andan, por eso yo nunca lo voy a escuchar.

0: todo lo que esté en la palabra, y jamás en la vida cambien. Está caliente. Y que jamás en la vida, después acercarse para que lo pone por aquí, en la esquinita, echar eso para acá.
1: Un poquito más de azúcar.
0: Ajá. Sí, porque a usted le gusta el café como yo.
1: Exacto.
0: Sazonado. Mire, hermano, cuando yo era pequeño.
1: Cuando tú eras menor.
0: Entonces sí. ¿Y qué usted ha querido decir, hermano? Cuando yo era menor de edad, que era niño, a mí me gustaba echarle mucho azúcar al café. ¿Sabe para qué? Porque afuera, abajo, se quedaba mezclado con el cafecito, esa azuquita. ¡Oh! Y ahí iba eso. Gloria a Dios.
1: A mí me gustaba la leche, que mi papá llegaba y ordeñaba la vaca.
0: La vaca.
1: Muchacho, ay, esa leche
0: santo.
1: Cremosa, uh-huh. Después con el café. ¿Sí? Goya, porque si es Goya.
0: No, tiene que ser.
1: Tiene que ser buena.
0: Tiene que ser buena. No, lo que pasa es que en el tiempo antiguo se vivía mejor.
1: No,
0: por ejemplo, no era la leche esa que, adulterada que no. Usted toma por ahí. Esa misma leche que estamos tomando aquí.
1: Agua.
0: ¿Sabe qué tiene eso? Meladito, se llama.
1: Mira para allá.
0: Es agua con azúcar. Que le echan para rendirla y lo hacen donde, ¿dónde lo hacen? En las distribuidoras, en las mismas vaquerías.
1: Mira para allá.
0: Ahí lo hacen y la gente por ahí para abajo y la pasteurizan, porque la gente no sabe lo que es pasteurizar. Pasteurizar es hervir. Y la hierven a una temperatura demasiado de alta para que cualquier bacteria o microorganismo que hay ahí se muera. Aleluya. Pero
1: nosotros no, ni acá para allá era la vaca y ordeñar.
0: Ahí ordeñar.
1: Hasta el café, mi mamá llegaba y así, digo, hasta del garbanzo,
0: sí.
1: Así el café, muchachos, ese café.
0: Y nunca tomó café de hidionda.
1: Sí,
0: sí, mi mamá lo hacía también.
1: Mami, mami,
0: que es que no había harina, no había café y había que bajar lo que fuera.
1: Mami lo mezclaba hidionda, sí. Con garbanzo.
0: Sí,
1: como
0: sí.
1: Mío,
0: nosotros el garbanzo, como había que comprarlo y era caro, pues entonces lo que hacíamos es que lo hacíamos de hidionda. Yo me iba a recoger las hidiondas esas,
1: sí.
0: Aleluya, las traía, eso se procesaba como el café.
1: Sí.
0: Aleluya, igualito. Y después se molía y era una harina.
1: Ajá.
0: Y yo la verdad que no me acuerdo, porque yo en ese tiempo no tomaba mucho café. No me acuerdo el sabor, nunca se me quedó en la cabeza el sabor.
1: De sí, cómo es. Sí. Chamaquito, lo que le gusta es que sea dulce.
0: Por eso que tomábamos café, por el azúcar.
1: Por el azúcar.
0: Bueno, a mí me pasó alguna vez, una anécdota que tengo, es que había un pozo, que era como así, no era muy grande. Y yo siempre pasaba por ahí, por ese pozo, y yo decía, wow, si yo compro 3 chavos de azúcar, y lo echo ahí, sazono esa agua, me la puedo tomar, va a quedar buena. Y las cosas de muchacho, me fui a la tienda de Mon Sánchez, que era el hombre que vendía en aquel tiempo, en el campo, y le dije, dame 2 chavos de azúcar negra. Y 2 chavos de azúcar negra, hermano, era un paquetón grande. Y sí, se lo zumbé a... Sí, el azúcar lo que costaba eran 4 chavos la libra en ese tiempo.
1: Sí, sí.
0: Y 2 chavos era media libra.
1: Antes lo cobraban medio peso semanal de ese.
0: Sí. Bueno, hay gente que cobraba, por ejemplo, en la caña de azúcar que se trabajaba, que yo trabajé en la caña también, la gente cobraba 4.10 el día. $4.10 el día, hermano. Y yo, como menor de edad, trabajaba en la caña. Y la gente, cuando yo llegué, decía, nene, traíste el BB. Cuando me miraban, porque son muchas latanes los obreros.
1: Sí, sí, sí.
0: Aleluya, tenían de qué reírse. Y yo decía en mi mente, yo te voy a contar a ti lo que el BB.
1: Y trabajar en la caña fuerte.
0: Y,
1: eso no,
0: y yo trabajaba bajo el sol y los abayates picando a uno. Y ese sol, y era amontonando caña, haciendo paquetes para que llegara uno que decían el bujero. Se la echaba en la cabeza y la subía por un tablón al tro. Ese
1: no había marañón ni nada de eso.
0: Nada de eso había, eso era a nivel de desesperación.
1: A mí me gustaba cuando venía la gente que traían unas arepitas de maíz, un muchacho. Yo era loco porque llegara esa gente.
0: Pues mira, donde yo trabajé en la caña, pero yo en ese tiempo era un niño, no trabajaba en la caña. Pues la señora que estaba ahí, que hacía las arepitas de maíz, era Isabel Albino. Y entonces ella, pues mi mamá iba allá a la casa. Y nos daba plátano, porque ella sabía la condición de nosotros, que no era una condición de humildad, que no teníamos mucho dinero ni nada. Y ellos tenían plátano en la casa, nos daba un jacinto de plátano, nos daba pana. Aleluya. Y le daba leche a mi mamá también, porque tenían vacas. Al frente hay una vaquería donde estaba esa casa, todavía esa casa está ahí. Y una de las hijas de ella estudió conmigo. Y uno de los hijos de ella era policía también, o sea que no. Pero mi mamá, aleluya, pues era bien amigo de ella. Eran bien amigas, eran como hermanas. Y ella le decía, Inés, ven acá. Entonces ella como hacía bacalao frito. Bacalaito frito, delicioso. Hacía las arepas, que le llamaban arepas, pero no eran arepas, eran tortas de maíz.
1: Tortas de
0: con
1: maíz.
0: Queso adentro.

0: dentro. Aleluya, mira que se quedó esto aquí, llévatelo. Porque no se vendió y ahí va para nosotros. Aleluya. Wow. Hay una señora que siempre estaba pendiente. Y otra que yo creo que no sé si ha muerto o estaba encamada. Que le llamaban Virgen. Virgen, esa igual.
1: Quiere decir que la modernización ha dañado todo,
0: sí,
1: todas las cosas. Yo sí recuerdo que uh-huh. yo iba a una de eso, compraba una de eso, porque me costaba como medio peso, una peseta.
0: Ajá.
1: Un sándwich, lo aplastaban y una Uber Colony.
0: Aleluya.
1: Pero qué Uber Colony.
0: Sí. Había no
1: tiene la piña, el colo
0: también,
1: esa era Sony
0: mi favorito. Sony Ay, muchachos, eso era terrible.
1: Muchachos, eso desapareció.
0: La cola Santurce de botellita.
1: También.
0: Muchachos, eso era terrible.
1: No, ahora no hay nada de
0: eso. No, ahora lo que hay es pura filfa. Nada.
1: Todo el mundo quiere ganarse las cosas suaves.
0: Sí, sin gastar mucho dinero y fabricar. Por ejemplo, yo hago un Mavi. Que la receta es la misma siempre. Sí. Pero hay gente que quieren hacer Mavi y ganar más chavo y le echan más agua.
1: No.
0: Y no sirve. El Mavi tiene que tenerlo a la medida como es. Por cierto, tengo que yo, no sé si hoy o mañana tengo que hacer Mavi porque no tengo. Y hay gente que me están pidiendo Mavi. Y el Mavi hoy día vale 20 pesos el galón, ¿sabía?
1: Sí.
0: Ya no es como antes que costaba.
1: Yo lo estaba vendiendo a 20 pesos.
0: Sí, yo lo.
1: Yo quiero venir contigo porque quiero. Sí. Porque a ver si la receta tuya pues ayuda a la mía.
0: Te va a ayudar, créelo, porque yo vendía mucho más bien Puerto Rico y yo estudié vendiendo Mavi. Uh-huh. Ese era mi trabajo. Yo vendía, a veces yo me hacía $400 semanales en aquel tiempo en Mavi.
1: Yo probé un Mavi que tuyo, que es tremendo, recuerdo.
0: Tú lo probaste, sí.
1: Sí, yo probé un Mavi tuyo que es muchacho.
0: Era bueno, entonces yo lo vendía en los negocios. Donde quiera que había un negocio, yo iba y le llevaba el Mavi a que lo probara. ¡Wow, es bueno! ¿Y cómo tú lo vendes tanto? Y yo en aquel tiempo se vendía a $6 el galón y yo se lo vendía a 3.5, 3.75 para que ellos se ganaran el gesto ahí.
1: Exacto.
0: Y ellos sin hacer nada se ganaban peso y pico ahí. Como un refresco. Y yo pues ganaba también.
1: Claro.
0: Aleluya. Cuando yo dejé de hacerlo, pues mi mamá me dijo, pues, yo quiero aprender. Y ella siguió el negocio. Mm. Aleluya, mi alma te alaba. Pero te digo la verdad que todo lo que sea buscando ese dinero honradamente es bueno.
1: Claro.
0: Y yo trabajo desde los 5 años. A veces lo digo por aquí. 5 años, mi primer trabajo fue en una tala, en una finca, o una tala, decíamos nosotros,
1: claro, sí,
0: de maíz. Cogiendo maíz, hermano.
1: Wow.
0: Y salí de ahí todo colorado como un tomate, porque a mí el sol no se me pega, pero me pongo colorado como un tomate.
1: Yeah.
0: Aleluya. Y salí de ahí, muchacho, dejarse, eso no era fácil. En esa finca, y después el hombre siempre estaba detrás de uno, como si ahí pegado.
1: El capatrapo,
0: siempre estaba ahí. Así yo decía, ese es el capatrapo. Gloria a Dios. Pero nada, después de ahí, pues comencé a trabajar en la caña a los 10, 11 años. Estaba de vacaciones de la escuela y como la zafra todavía seguía, seguía un mes y medio más, pues yo aprovechaba ese mes y medio para trabajar. Después de ahí comencé a trabajar en una tienda de mercancía y me pagaban unos 50 la semana. Aleluya.
1: Wow.
0: Unos 50. Después me aumentaron a $3. Después a 5. Y después llegó el dueño de la tienda, borracho, porque él tomaba mucho. Era buena gente, pero bebía. Y cuando él estaba bebiendo, yo a veces pasaba cerca. Y él me veía, ¡Gelo, ven acá! Y yo tenía que pararme ahí. Como yo sé que tú no bebes, pues tómate lo que tú quieras. Y empezaba a hablar conmigo. Me decía, oye, yo te voy a decir algo. Los deseos no hacen hijos. Pero a mí me hubiese gustado que en vez de los hijos que yo tenga, tú hubieses sido mi hijo. Porque tú eres trabajador, tú te esfuerzas. Yo te veo a ti como tú estudias y echas para adelante. Los hijos míos lo que hacen es vivir de mí.
1: ¿Y a qué hora, a qué tiempo te convertiste?
0: Yo me convertí en el 77.
1: ¿En el 77?
0: Ajá, en el 77.
1: Yo me convertí en el 79, 2 años después.
0: 2 años después.
1: Sí.
0: Amén. ¿Tú te convertiste fuera o adentro?
1: Yo me convertí en la cárcel.
0: Ajá.
1: En el calabozo.
0: ¡Wow, Dios mío!
1: Ahí en el calabozo, oí una voz que me llamó. Me dijo, yo me iba a ahorcar y la voz me dijo, si me llama te respondo.
0: Wow.
1: Y yo decía, estaré loco aquí. Uno me dice que me ahorque y otro me dice que...
0: ¿Pero por qué te iba a ahorcar? Vamos, te voy a hacer pregunta.
1: Bueno, el enemigo me convenció de que yo parecía un animal. ¿Por qué tú estás mejor muerto que vivo?
0: Wow.
1: Tú sabes, y yo sentía como que si me mataba, como que iba a estar tranquilo, tú sabes. Fíjate lo que es la cosa.
0: Como el enemigo.
1: El enemigo.
0: Wow.
1: Y Dios viendo eso, me dijo, si me llama, te respondo. Y la voz me dice, no, no, ahórcate. Y cuando iba a coger volvió la voz con autoridad, si me llama, y ahí caí de rodillas.
0: Wow, aleluya.
1: Caí de rodillas, bro. Sacho. Y hacen 46 años.
0: Aleluya.
1: 46 años de eso, y no me arrepiento.
0: Gloria a Dios. ¿Sabe cuánto yo llevo ya? 50.
1: Sí, imagínate.
0: Me falta un poquito para 50.
1: Sí, yo voy para 47. Un año. 47,
0: voy sí. Yo llevo 49 y voy para 50.
1: Sí, sí. Así que tú estás joven, pero si yo tengo. Yo soy más joven que tú, pero
0: 40. Sí, sí, sí. ¿Tú tienes? ¿Cuánto tú tienes en el cuarto?
1: Ahora. Ajá. 75.
0: Ah, no, pues yo tengo 74.
1: ¿De verdad?
0: Tú me llevas un año a mí, sí. No. 74. Ya, 74 cumplido. En septiembre ahora cumplo 7.5.
1: Yo cumplo 76 en abril.
0: ¿Sí?
1: En abril. Yo tengo 75 cumplidos.
0: Ah, no, pues yo las cumplo los 75, las tres chocas. Porque una choca es una peseta en Guatemala. Sí. La choca. Las tres chocas las cumplo en septiembre 1 de este año.
1: Oye, como yo he visto gente enferma y jóvenes, yo dije, wow.
0: Sí. Y se mueren.
1: Yo tengo que darle más que gracias a Dios.
0: Eso.
1: Porque automáticamente yo no estoy así porque yo soy algún nene, algún chiche. Estoy así porque Dios ha querido que yo estuviera así.
0: Exactamente.
1: Porque si no, pues yo he visto gente más jóvenes que yo.
0: Sí, amén.
1: A mí un señor estaba diciendo, no, ustedes están jóvenes ahora. Y yo le pregunté la edad y tenía 63. Yo sé, yo no le voy a decir ni mierda porque va y no me lo
0: cae. Se cae para atrás. Aleluya. No, cuando la gente, yo una vez le dije a alguien que yo tenía 74 años, hace poco, 74 años, no parece. Como me dijo el nieto a mí cuando yo me dejé el bigote, no parece.
1: No, para ser blanco, que tú eres blanco, los blancos se arrugan
0: más rápido.
1: Sí, pero no, te ves, para tu edad te ves bien.
0: Sí, la gloria es de Dios.
1: Gloria.
0: Pero es que Dios nos rejuvenece como el año, dice la Biblia, eso no falla.
1: El Espíritu Santo coge el color de nosotros y
0: lo arregla.
1: Y esos huesos los pone un poquito más duros.
0: Amén. Y después cantamos, y esos huesos vivirán, solo tú, Jehová lo sabe. Y esos huesos vivirán,
1: solo tú, Jehová lo sabe. Para que lo sepa.
0: ¿No? Amén. Para que lo sepa. Si no lo sabe, apréndelo. Gloria a Dios, aleluya.
1: Yo y gózate. Domingo y este hombre me llevó a un sitio que era de de puro, oye, una playa, me decía, esto era de los judíos, todo esto era de judíos aquí, ellos,
0: wow.
1: Antes de irse, todo esto, la playa y todo eso, y me llevaron donde hay cacao.
0: Ajá.
1: Marrón, yo no había visto un monte de cacao tan grande.
0: Guay, las bellotas esas
1: de cacao. Y en medio de ese monte de cacao tenían una iglesia.
0: Aleluya.
1: Alababan a Dios en el monte con el cacao.
0: Oye, se parece una vez que yo fui a Guatemala. Guatemala fue la mija, que fuimos a un sitio que había que pasar una quebrada y estaba el templo allá metido en la jungla. Y yo decía, Dios mío, aquí hay un templo. Si tú no sabes que hay un templo ahí, nadie lo sabe porque era un monte por ir para abajo. Había que pasar como una quebrada y después otra.
1: Wow.
0: Y a pie, ¿sabes? Por ir para abajo, un caminito. Y ahí fue, aleluya, y Dios se glorificó tremendo. Ahí las almas que se salvaron. Gloria a Dios con los viajes que Dios nos ha dado para ir. Es una bendición grande.
1: No,
0: chacho, deja eso.
1: Nadie puede hablar de lo que no ha vivido y de lo que no ha experimentado.
0: Sí,
1: pero
0: sí,
1: tú
0: sí,
1: estás
0: sí.
1: Hablando de las experiencias tuyas propias, no experiencia de nadie.
0: Que nadie me ha contado, eso lo viví yo.
1: No.
0: Lo viví yo.
1: El apóstol Juan dijo, nosotros somos testigos oculares, nosotros andamos con él, nosotros lo tocamos, le hablamos, nosotros somos testigos oculares, nosotros no nos contó nadie nada.
0: Y dormimos sobre su pecho.
1: Exacto.
0: ¡Ay! ¡Gloria! Oye, se llama Calla. ¡Oh, Jehová, qué lindo eres, Dios!
1: Una cosa así.
0: Es hermoso, Dios. Es hermoso, Dios. Yo me gozo, hermano. Yo me siento aquí todos los días frente a estas cámaras y frente a estos micrófonos para llevar palabras del Señor. Y quizá la gente dirá, y este hermanito lo tiene que hacer, hermano. Mire, es que no hay más nada que hacer, hermano, sino predicar el Evangelio y cumplir con la gran comisión que Dios nos dio.
1: Claro.
0: Y punto. Y si no lo quiere hacer usted.
1: ¿Hasta qué hora tú estás aquí?
0: Bueno, estoy de 12 a 1. Yo puedo estar más tiempo, pero pues, la misión es de nosotros. No estamos limitados porque estamos pagando como antes, que yo pagaba por una hora $50. Y estoy hablando, ¿cuántos años atrás, mi amor? Como como 15 años atrás, o 16. Wow. $50. Aleluya. Pero el Señor dijo, no, te voy a dar una emisora para que te goce. Aleluya. Amén. Y él me lo había dicho que me lo iba a dar. Porque de una vez votaron a mí una vez, de una. Dime.
2: Sí, la hermana Media Ochoa. Ajá. Dice, mi hija Aura, pastor Miguel Ángel, tiene ese problema de que estaba hablando usted del cerebro.
0: Ah, pues sí, porque yo...
2: Inflamación en la parte
0: occipital. Occipital.
2: Algo así.
0: Occipital.
2: En la parte izquierda del cerebro.
0: Amén.
2: También le descubrieron una masa. Uh-huh. Le ruego al Señor Jesucristo que siga mostrando su gloria a favor, amén, de mi hija.
0: Uh-huh.
2: Aura.
0: Cuando Dios me mostró eso ahorita, que había una persona que estaba escuchando y tenía ese problema, yo no sabía quién era. Y todavía hasta ahora que la hermana
2: Mary Ochoa Bello,
0: ella es de Cali, Colombia, pues está escuchando y me está diciendo que ella tiene una hija que tiene ese problema, o que tenía. Uh-huh. Porque ahora Dios va a comenzar a trabajar con ella. Ya desde que yo lo dije, ella admitió, ya Dios va a comenzar a trabajar. Y ya va a ver el milagro que Dios ya hizo.
1: Y Dios permitió que lo escuchara para, ajá, que ella
0: reaccionara positivamente, en el sentido de que sabía que Dios iba a hacer la diferencia.
1: Exacto.
0: Aleluya, porque la diferencia no somos nosotros, es Dios. Nosotros, sí, estamos aquí para glorificar nuestras vidas. Y para decir, Miguel Mangelo tiene una emisora de radio y de televisión y está ahí. No. Estamos aquí para glorificar, adorar el nombre del que vive. Y no nos cansamos de adorarle, hermano. Hasta en sueño, gloria a Dios. Yo a veces estoy dormido, hermano, y me levanto alabando a Dios. Porque salgo soñando. ¿Sabe qué soñé esta madrugada? Que yo casi no me acuerdo de los sueños. Que yo estaba en un lugar como de campo, predicando a Cristo. Y había un chojo de jóvenes. Eran todas mujeres. Que estaban en ese lugar, aleluya, y aceptaron a Cristo como Salvador. Y le servían a Dios. Estaban contentas.
2: Gloria a Dios.
0: Y yo no sé, a lo mejor Dios me va a llevar a un lugar por ahí. Ya
1: no,
0: que...
1: Yo no soy muy amante a los sueños, pero cuando tengo un sueño, algo va a suceder.
0: Sí.
1: No, la esposa mía sueña mucho y ella, pero yo una vez soñé que estaba en un río bañándome. Yo bañándome en el río, tú sabes, y de pronto veo una mujer como de 7 o 8 pies así parada, con un vividor de esto transparente, bien grandota. Entonces, pues, yo llegué y me detuve. Tú sabes, entonces había muerto detrás de ella, atorando en los pies de ella.
0: Ajá.
1: Y yo le dije, ¿y usted no le da asco que eso? Pero si tú te das asco, mira detrás de ti todos los que vienen. Y yo salí corriendo de aquel río. Entonces Dios me dijo, en Betlehem van a morir un montón cual nunca en este año.
0: Varón,
1: y eso sucedió.
0: Sí.
1: Eso sucedió, pero por montones. Yo me quedé sorprendido. Uh-huh. Y viste que hay veces que hay sueños que uno no le pone interés. Y es que Dios. No, entonces yo se lo dije a Darío. Darío dijo, yo tuve ese sueño también. Uh-huh. Ah, pues. Y empezaron a morir mucha gente. Hasta donde la iglesia.
0: Sí.
1: ¿Sí? Una cosa.
0: Y ahí que la tristeza, que algunos están en la iglesia y mueren sin Cristo.
1: Ese es el problema.
0: Qué triste es eso.
1: Eso sí es feo.
0: ¿Sí? ¿Sabes lo que tú estás en una iglesia? 15 años, 20 años y te mueres, estás sin Cristo.
1: No, muchacho.
0: Porque se descuida.
1: No, entonces no es eso. Que después llega y tienes unos recuerdos terribles. Uh-huh. Porque aquel en el infierno dijo, Lázaro, lo cogió vergüenza en el infierno porque no le habló a Lázaro, le habló a Abraham.
0: Ajá, ajá.
1: Abraham, dile a Lázaro. Quiere decir que, ¿tú sabes lo que es la gente cogiendo vergüenza en el infierno? Chico, coge vergüenza ahora.
0: Ahora hay que coger vergüenza. Porque ahora te vale, después no te va a valer.
1: Sí, dice, yo tengo 5 hermanos que, a ver, bueno, uno en el infierno y 5 de camino. Porque, ajá, si no se arrepiente, van de nuevo
0: por van de calle. Cabeza para allá.
1: Entonces la riqueza no le detuvo el infierno.
0: No.
1: Nada. No, ni la fama.
0: Nada.
1: Nada te da.
0: Ni la fortuna, ni la fama.
1: No te creas que porque tú eres presidente de los Estados Unidos, que eres gobernador de Puerto Rico.
0: Sí.
1: No, aquí a Dios no tiene nada de lindo.
0: Ahí no hay títulos.
1: No, la Biblia, el capítulo 20 dice que vi grandes, pequeños y grandes. Pequeños y grandes. Quiere decir que no es cuanto tamaño,
0: amén,
1: es poderío.
0: Exacto. Ni las edades.
1: Ni las edades.
0: Porque mueren niños.
1: Sí.
0: Mueren adultos, mueren en edad mediana.
1: Dios no.
0: Sí, y los viejos se mueren, menos mal que nosotros no somos viejos, pero.
1: Nadie impresiona a Dios.
0: Sí, nadie
1: impresiona.
0: Nadie, al contrario, somos impresionados por Él.
1: Exacto.
0: Por lo que hace todos los días de nuestra vida.
1: Exacto.
0: Que hace cosas maravillosas, sí. Gloria a Dios. Pues yo tengo una situación con los sueños. Yo sé que la Biblia habla de José. ¿Cómo era el que le decían allá a Rico Kendo, los nombres raros ahí que le puso el
2: soñador?
0: Eso sí, pero no, no, no. Pero el faraón le puso un nombre, a Ricamea, qué sé yo cómo era, algo así.
1: Oh, a José, a José.
0: A José.
1: Sí, sí, yo vi hasta la película.
0: Sí, y yo me estaba acordando de ese nombre ahorita, y no, y como no me acuerdo, ahorita lo voy a buscar.
1: No es fácil tampoco.
0: Sí, a Ricamea, qué sé yo qué.
1: Sí,
0: algo así. Me dice, tú lo puedes buscar por ahí en la Biblia, mi amor, el nombre de José que le puso el faraón.
1: Sí.
0: Ahora bien, entonces, pero qué pasa, el faraón se tomó esa libertad, pero Dios tiene algo mejor para nosotros, dice que nos va a dar un nombre nuevo. Así que imagínate tú, si a Juan le decían Juan el Gacho, pues ya no va a ir. Ellos van a tener otro nombre.
1: No.
0: Aleluya, así que los nombretes allá no existen.
1: No, no.
0: En el cielo. Un nombre nuevo.
1: Y Gacho menos.
0: Sí, menos todavía. Porque en el Señor Dios nos hace crecer las orejas.
1: Bueno, 1 Corintios 15:51 dice, he aquí os digo un misterio, no nos olvidemos, pero todos seremos transformados. Dice que esto corruptible, esto mortal se vestirá de inmortalidad. Y así que para vestirse de inmortalidad, lo que es mortal tiene que desaparecer.
0: Amén. Claro. Lo dice la palabra.
1: Wow.
0: Aleluya. Cuando tú buscas Efesios, capítulo 4, verso 16, dice, y los muertos en Cristo resucitarán primero. Y luego nosotros los que hayamos quedado, seremos arrebatados. ¿Cómo? Juntamente con ellos. Porque yo he ido a lugares donde hay pastores predicando en una funeraria. El hermano se nos adelantó. Míralo, cóngolo, no se adelantó nada. Él está descansando su cuerpo y el alma y el espíritu fue a Dios hasta que venga el Señor a levantar la iglesia donde los muertos en Cristo resucitarán primero.
1: Está esperando.
0: Exacto. Él está ahí.
1: No, y que yo he oído eso. Hay mucha gente que dice que los muertos en Cristo resucitarán primero. Luego nosotros nos iremos detrás de ellos. Sí. No, no, eso no es así.
0: Vamos a ir juntos.
1: Juntos.
2: El azul que estaba.
0: Déjame chequear aquí. Ajá. El azul. Dice Zainat Panea.
1: No, Zainat Panea.
0: Zafnet Panea.
1: Zafnet Panea.
0: Qué bueno, gracias, mi amor.
1: Ese nombre era difícil.
0: Está tremendo, Zainat Panea. Yo sabía que era Panea. El apellido me acordaba, pero el nombre no. Ahora yo sé que es Zafnet Panea.
1: Wow, José.
0: Se me va a quedar en la cabeza a mí.
1: José era.
0: Sí. No, José era José.
1: José, ese nombre que te dice, los muertos en Cristo resucitarán primero. Pero el versículo, creo que 5 antes, dice, no precederemos a los que durmieron. Sino que juntamente
0: con
1: ellos. No vamos a ir adelante ni atrás.
0: Precederemos.
1: Ahora, los muertos en Cristo, ¿por qué Jesús le está diciendo muertos en Cristo? Bueno, porque en 1 Corintios dice que aquí digo un misterio, todos seremos transformados. Ahí se pegan los testigos y va a decir que todos nos vamos a ir. No, pero entonces ahora en Colosenses dice los muertos en Cristo lo está dividiendo.
0: Ajá.
1: Que en un cementerio hay muertos cristianos y hay muertos pecadores.
0: Sí.
1: Pero los muertos en Cristo son los que van a resucitar.
0: Ahí está, brujo.
1: Se van a quedar ahí.
0: Sí.
1: Porque ellos no pertenecen a la primera resurrección, ellos pertenecen a la segunda resurrección. Es para el juicio, así.
0: Sí, para juicio. Para juicio. Y todos van a estar, y todos vamos a estar ante el gran trono blanco.
1: Eso así.
0: En el juicio final. Pero claro, unos van a ser para condenación y otros para bendición. Por ejemplo, todos aquellos que hicieron lo bueno, ahí van a estar premiándolo, el diploma, el certificado. Gloria a Dios, como en la escuela. Gloria a Dios. Y los que hicieron lo malo, pues a condenación eterna.
1: Sí.
0: Aleluya.
1: Lo que está sucediendo es que cuando se abre el libro de porque la segunda resurrección,
0: amén,
1: eso va a estar, todo va a estar ahí. Clasificados para el lago fuego.
0: Exactamente.
1: Todo. Dios lo está pidiendo para enseñarle la razón. Pero, mira, Dios no tiene que hacer eso, pero como Dios es Dios y Dios quiere que tú sepas que tú
0: especial.
1: Te mereces lo que tienes.
0: Exacto.
1: Tú te mereces lo que tienes y aquí está la prueba para que después no vengan. No, que yo iba a la iglesia y el pastor fue el que me empujó.
0: No,
1: esa excusa no vale.
0: No vale, no vale. No, no, no. Y fue que vino un hermanito, se me metió de frente. No, mi hermanito, la carne que tú tienes, tú nunca. No, por eso te caíste.
1: No, o sea, que nada de lo que tú puedas presentar como algo positivo te va a bendecir.
0: Eso es así.
1: No, nada, nada, nada. Yo me pongo igual, no hay excusa que valga.
0: Aleluya.
1: Hay gente que tienen a mí yo me encontré un individuo que me dijo, el pastor es culpable que yo esté en el mundo.
0: Mira para allá.
1: Y dije, ¿de verdad? Sí, yo tengo pruebas. Y dije, vamos conmigo, pues. varón, yo no tengo que ir a ningún lado contigo. Ajá. Yo sé quién es el culpable. ¿Cómo tú sabes? Tú estabas preso. En la cárcel fue que Dios me lo enseñó.
0: Aleluya.
1: Yo me puse medio chango. Ajá. Me puse medio chango. ¿Y por qué me puse medio chango? Ah, que nadie iba a verme, que no me daban culto, y para ir para acá. Y estoy orando una vez y ayunando y llorando. Y Dios me dice, Nel, ¿por qué estás llorando? No, que no debe. De verdad. ¿Cuándo son los cultos aquí? Los miércoles. ¿Cuántos vienen? 20. 30. ¿Y qué más tienen los domingos, escuela dominical? ¿Qué tú quieres? ¿Que te metas toda la iglesia aquí a la cárcel? Ajá. Hermano, cuando Dios empezó a darme cantazo, yo me metí bajo la cama. Dios mío, qué cabezón soy. Entonces, te quiero decir que Dios en la cárcel me enseñó que pase lo que pase, que me cojan los hermanos aquí con el pastor y todos los miembros de la iglesia y me entren a leña y me dejen cojo y vaya casi al hospital muriéndome. Contigo eso que sirvió la vida porque a Jehová no fue el que lo hizo, él es el que te mandó. Entonces, ya la gente, ¿cómo echándole culpa? No, si no tiene culpa, no tiene
0: amén.
1: Culpa.
0: Amén. No, aleluya.
1: Aunque sea lo que sea.
0: Y aunque no tenga dinero, aunque la gente me critique, como quiera, yo le voy a servir a Jehová.
1: Como quiera.
0: Mira, cuando yo vine a los pies de Cristo, yo vine en un barrio que era católico completo. Yo era católico. Porque no le voy a decir que no. Y católico lo que significa es universal. Uh-huh. Y nosotros los cristianos somos católicos. Los verdaderos católicos somos nosotros.
1: Que y somos verdaderos hijos.
0: Sí, ajá. Pero ¿sabe lo que es? Que venga, aleluya. Y yo decía, no, yo soy salvo porque yo soy católico, yo soy hijo humano. Y como soy católico, pues yo soy salvo porque el cura dijo. Sí, aquí se enciende el fuego. Gloria a Dios, aleluya. Y a pesar de que eso hace ruido, pero por lo menos nos ayuda a refrescar. Gloria a Dios. Y entonces, gloria a Dios, pues uno pensaba, aleluya. Yo pensé toda la vida mía, pues, ser hijo humano. Pero yo no contaba con que Dios tenía un plan divino conmigo. Y ese plan divino lo comenzó Dios cuando yo tenía apenas 2 o 3 años de edad. ¿Sabe cómo? Mi mamá, aleluya, era una mujer joven. Pero de momento, yo no sé qué pasó, que decía que se iba a morir. Y en casa había una visita, que era un señor que era amigo de nosotros, se llamaba Pascual. Muy bueno, nos ayudó muchísimo a nosotros ese hombre, de verdad. Y aún todavía yo en la universidad, necesitaba unos libros y necesitaba $150 para comprarlo. Fui donde mi padre, que nunca me había dado nada, y le dije que necesitaba que me prestara $50 para los libros de universidad. ¿Y sabe qué me dijo? Yo no soy banco, vete al banco. Mi padre me dijo eso. Aleluya. Pero yo me amilané. Seguí y fui donde él y me dijo, yo te los presto. Y me los prestó. Y un día le di un pago de boca. Le dije, mire, Pascual, estoy esperando, estoy trabajando ya, esperando pues que se mejore la cosa para pagarle los $50. ¿Qué $50? Lo que yo le cogí prestado, no, yo te lo di, eso es tuyo. Eso fue un regalo mío, porque tú te mereces más que eso, porque tú nos ayudas a nosotros mucho. Yo me pasaba metido en la casa de él, buscando los huevos de las gallinas, que los tiraban por ahí regados, y los recogí y los llevaba. Recogía limones, de Lima.
1: Bueno, bueno.
0: Sí, del país, muchachos. Eran tremendos. Y yo los ayudaba mucho. A la viejita, que era la mamá de él, que ella era paralítica, coja, estaba derechita así, caminaba con un bastón, pero derechita, no doblaba las piernas, ni nada, ¿entiendes? Y entonces yo me pasaba metido allá, claro, me pasaba allá porque cocinaban bueno también y comía, o sea, una cosa por la otra. Dime, mi amor.
2: ¿El programa lo
0: tiene? No, es el programa también. Eso es parte de la gente. ¿Tú sabes que a la gente le gusta eso?
1: Sí.
0: La gente le gusta. Porque si yo fuera el que estuviera oyendo una emisora y de repente veo cosas que están pasando, historias que pasaron, síguelo por ahí. Y a ellos no les gusta eso.
1: Hay gente que se sabe que lo que están oyendo es poder.
0: Y es real. Y le pasó a ellos también. Sí. Y se ven en eso. Pero yo siempre digo, ¿verdad?, que Dios tenía un plan conmigo. Porque a esos 2 años de edad que yo tenía aproximadamente, mi mamá estaba a punto de irse. Y ella sentía eso. Y yo oía la conversación arriba, yo estaba en la cocina. La cocina era abajo y era de yagua y el piso era de tierra. Y había un fogón como esos de antes, así. Aleluya, con 3 piedras y todo eso. A veces mi mamá le ponía 4 porque ponía las habichuelas aquí y allá ponía el arroz. Mi mamá era inteligente, era como una estufa de 2 hornillas. Gloria a Dios, mi alma te alaba.
1: Mira, yo cuando era chiquito, pequeño, recuerdo que yo a los 6 años me dieron un tajo de muerte.
0: Wow.
1: A los 6 años. Yo pasé por el lado de un señor Y él había tenido un problema, el tipo estaba medio forzado. Sí. Entonces creía que yo era uno de los que tenía una yen y me dio un tajo desde acá hasta acá. Y entonces, pues, cuando la gente se dio de cuenta, los hermanos se fueron a correr detrás de mí. Wow. Y yo con miedo, porque yo estaba corriendo y sentí un picor y cuando metí la mano, la sangre. Ahí fue que me caí, me llevaron allá, me cogieron 5 puntos, wow. Que los 5 puntos de antes era uno aquí y otro en Alaska.
0: Sí, sí, eran como de 10 hoy día.
1: Muchacho, y yo digo, yo pude haber muerto, pero como Dios tenía un destino diferente para mí.
0: Eso es.
1: Yo creo que yo pude haber muerto ahí en ese.
0: Pero ¿sabes? Te guardó.
1: Y Dios me guardó. Y no solamente eso, a mí me cayeron a tiros en Brooklyn. Sí. Suerte que las balas no doblan, sino yo corriendo. Pero lo que te quiero decir es que en el diario vivir mío desde pequeño, que yo recuerdo, ajá, yo estuve muchas veces al ladito de la muerte.
0: Santo Dios.
1: Y Dios me prohibió, aún me iba a ahorcar, y aún Dios se me reveló dentro de la cárcel.
0: Aleluya.
1: ¿Sabes? Que te quiero decir que la vida de nosotros, la Biblia dice, mucha gente dice que Dios no oye al pecador. Ten cuidado que Dios no es sordo.
0: ¿Sí?
1: Lo que pasa es que Dios sabe cuando debe atenderte, pero él sabe lo que debe hacer.
0: Y no te va a conceder cosas para que te pierdas. pues te oye, pero no te va a conceder situaciones. Entonces, cuando yo tenía esa edad, 2 años, 2 años y pico, quedé ahí. Mi mamá arriba. Y yo cuando oí esa situación de mi mamá, ¿sabe qué hice? Yo no sabía que era doblar rodillas. Y doblé rodillas. Y sentía todavía ahora, tengo la sensación, porque yo tenía pantalones cortos. En ese tiempo nosotros usábamos los pantalones cortitos.
1: Sí, sí.
0: Los pantalones largos eran cuando crecíamos más, para que entonces nos agemosáramos. Pero no podíamos agemosarnos antes de tiempo. Y entonces sentí esa frialdad en la rodilla. Y me puse a pedirle a Dios, Señor, lo único que yo tengo es mi madre, Señor, no te la lleves. Llorando, hermano. Y sentí de momento como que un espacio. Y de repente una mano. ¡Pum! Que la mano era tan grande que la dedo, digamos, las patillas.
1: Me cubría todo.
0: Sí, aleluya. Y el Señor me dijo, no temas. Ese fue Dios, porque ¿quién otro? Si yo no había nadie y la mano era una mano invisible, pero yo la sentía, que yo estoy contigo. Y yo voy a bregar, yo no me la voy a llevar. Ahí me quedé como un tiempo, que tiempo, no sé, en silencio. Ajá. Y cuando de repente oigo a mi mamá riéndose arriba, y ahí ya Dios hizo la obra. Y me sentí tan feliz, porque a mi mamá yo la amaba, porque era una mujer muy especial. No era cualquier mamá.
1: Igual que mi mamá.
0: Sí, eran mujeres especiales. Que Dios, aleluya, nos las dio, porque ella lo mismo trabajaba para mantener a uno, que lo mismo hacían, que y cuando había que meterle a uno bien duro, nos metían duro.
1: Nadie se moría de hambre.
0: No.
1: Al lado de mami.
0: No, y con mi mamá igual. A todo el que venía, venga, dale de comer.
1: Hace una compra de 50 pesos y parece que le hizo de 1000.
0: Sí.
1: Porque le duraba todo el mes.
0: Sí. Pero en casa era así. En casa mi mamá siempre nos decía a nosotros, cuando usted cocine, siempre hizo un puñadito más de ajo.
1: Sí,
0: por
1: sí.
0: Llega y el que llega. Exacto. ¿Entiendes? Un puñadito más.
1: Yo vi una vez mi mamá guardando arroz en plástico en el freezer. Madre, ¿qué tú estás haciendo? El pegado, el pegado lo guardé.
0: Wow.
1: No te preocupes, yo te voy a enseñar. Cuando se quedó sin arroz, vente y le digo, mami, no tienes arroz ni nada. No, yo te voy a hacer. Y hice una sopa de pegado.
0: De pegado,
1: papá. No.
0: Eso de antes. No, tenían una idea. Y yo, por eso es que yo cocino, porque yo le aprendí mucho de mi mamá, pero no era que yo le dije, enséñeme. Ella me enseñó a mí a hacer ajo blanco y a blandar la habichuela. De ahí en fuera yo la guisaba. Yo hacía el ajo blanco con tocino. Y como no había carne, era una tortilla de huevo o un huevo frito encima, caballo ahí encima.
1: Sí.
0: Gloria a Dios, aleluya, así era.
1: Yo lo que quise siempre hacer, que después. Esperé muy tarde,
0: aleluya.
1: Porque mami hacía un montongo, papá, que ajá, yo me comí una olla así y sí, no me llenaba. Mami, cada vez que hacía montongo tenía una olla especial para mí. Y la patita de rey, muchachos, con la toballita y todo.
0: Sí,
1: eso.
0: Sí, sí, con las tripas que antes se usaban, no, ya no.
1: Muchachos, yo decía, wow. Y recuerdo que antes de morirse le dije, mami, yo ven acá. Ella tenía 98 años. Yo le dije, mami, siéntate aquí. yo no quiero que tú trabajes, yo quiero que me digas lo que debo hacer. Uh-huh. Ella me dice, pues mira, coge estas patitas, estas son maduras, mete estas, entonces estas verduras no las metas ahora, estas son para después, porque estas son plantitas, se deshace, estas son maduras. Uh-huh. Entonces, pues, haz todo esto así, así. Entonces después, cuando yo probé, aquí yo no sabía nada. Yo dije, ¿cómo va a ser? Pero entonces me dice, tú ves ese sartén, ahí vas a echar sofríete, vas a echar su cilantro, vas a echarle esto, arroz, vas a echar
0: esto. Ahí dulce.
1: Ahí es, haz todo eso. Entonces es lo que eso es, y entonces tíralo a la.
0: Te lo echa a la olla.
1: Yo lo tiré al de eso. El mondongo cambió por completo. Ahí, y yo, wow.
0: Ese es el sabor que le da.
1: Ese era el sabor. No, a los peores de antes, te recuerda que antes se hacía un arroz con gandules allá al carbón o a la leña.
0: A la leña,
1: muchachos.
0: Un sabor. Que... Mi mamá lo hacía así.
1: No.
0: Sí.
1: No,
0: ¿y sabe algo? Aquí había una hermanita que ya ella se mudaron, pero estaba aquí viviendo, que era la hermana María Esther y el hermano Eddie. El hermano Eddie es cuñado mío. Y estaban aquí. Y ella hacía un ajo, un día me trajo un ajo con gandules. Y yo eso me salieron las lágrimas comiéndomelo.
1: ¿Te acordaba?
0: Me acordé de mi mamá, yo decía, mismo sabor. Y yo digo, ¿cómo es eso? ¡Aleluya! No, me trajo unos recuerdos inmensos.
1: Yo fui con, a los bajos de Patilla. Ajá. Con Gilla, porque una hermana de aquí se fue a vivir para allá. Ajá. Entonces, pues, Gilla quería visitarle y yo fui con ella allá. Y ella llegó en el lomo del cerdo, cogió un arroz con gandules, allá un mollón así en
0: la leña.
1: La leña. Varón, cuando esa señora me dio eso, yo no quería terminar de comer. Ni el pegado se salvó.
0: Imagínate. La gente de antes cocinaba. No, y lo bueno es que nosotros aprendimos. Por ejemplo, yo aprendí. Pues yo miraba, yo no era una persona que. Mi mamá sí me enseñó el ajo blanco, le echarle esto, aquello. La habichuela. Mi mamá me dijo un día, mira, ponme las habichuelas en agua, porque ella trabajaba cociendo tabaco, ella trabajaba. Y cuando ella llegó, las habichuelas ya estaban hervidas, para guisarla. Y me dijo, y Dios, mira, las pusiste, sí. Otro día me dijo, ablanda las habichuelas, ya tú sabes, pues se las guisé. Me fui abajo, agarré tres ají dulces, los abrí como ella hacía, y los lavé bien. Y los picoteé así con las manos y los eché ahí, chacho, se le da un sabor y tres o cuatro de jacao largo, uh-huh. Que allá en El Salvador le llaman alcapa, Centroamérica, aleluya. Y lo lavé bien y lo picoteé con las manos y lo eché ahí. Y agarré una cebolla, un canto de cebolla, lo piqué ahí. Y sin hacerle más nada, que lo eché ahí mismo, muchacho.
1: Y a mí me dio sabor.
0: Eso cogió, esas habichuelas quedaron. Mi mamá dijo, wow.
1: Tú sabes, la esposa de Heriberto, mi hermano, pues mami vivía allá. La única yerna, de mami, ajá, que aprendió fue ella.
0: Sí.
1: Se llama Tita. Ajá. Tita es una habichuela.
0: Sí, ella está viva.
1: Sí. Yo fui allá, ajá, una habichuela con patita, le echó azúcar.
0: Sí, pues, se le echa azúcar.
1: Pero no,
0: un poquito.
1: Sí. Sí. Pero aquello quedó, yo dije, no, están igual o hasta mejor, sí, que las demás.
0: Y eso que tú estás diciendo es un consejo de chef. Los chefs de cocina utilizan un poquito la azúcar, especialmente azúcar morena,
1: morena,
0: para darle un toque. Porque cuando le echas ese toquecito, te queda mucho mejor. Yo hago comida y yo le echo.
1: Sí, porque el azúcar morena no es tan dulce.
0: No.
1: Dulce es la blanca.
0: La blanca es la refinada. Y esa es la que hace daño.
1: A mí me invitó una pastora, Fabieque, a predicar. Ajá. Y yo nunca había ido a Vieque. Cuando me metí en aquella lancha, parece que la mano estaba buena. Muchachos, yo estaba verde. Yo tenía hasta la bolsa en la mano porque de aquí voy a vomitar yo. Casi una hora en la lancha. Hey. Y yo así, así. Bueno, y la pastora me dijo, ¿estás mareado? O sea, yo estoy mareado. La pastora me tenía un caldo de pescado.
0: Wow.
1: Pastor, cuando yo me comía caldo de pescado, se me quitó todo el mareo.
0: Oye, tú sabes que a mí me pasó también. Yo fui a Vieque una vez con Coto y con el hermano de él que murió aquí abajo,
1: Papo.
0: Papo. Fuimos para allá a comer este marisco. Uh-huh. Y a comer ajo con bruquena, ajo con qué sé yo qué olor que era. Chayo, y cuando yo iba para allá, mira, tuve que acostarme. Porque la única forma que yo pude llegar allá fue acostado, porque si no me vomito. No, ese barquito ahí dando ahí. Y de allá para acá, fíjate, vine tranquilo y con la panza llena y no me pasó nada. Solamente para ir nada más.
1: Yo llevé a Luis Intrón.
0: Sí.
1: Llevé a Luis Intrón para mí de predicar a esa pastora. Uh-huh. Y yo lo miraba porque yo sabía lo que le digo. Y estaba pegado al poste así.
0: Así, moviéndose como el agua, como la sola.
1: Esa pastora me hizo unas habichuelas y hizo una palancana así de arepa.
0: Wow. Están buenas las arepas.
1: Cuando las probé, le dejé el cartón. Muchachos, yo no quería parar. Habichuelas con arepas, qué rica sabía. Sí.
0: Y las arepas que ellos hacen en esa área, en el área donde está un Macao, otros por ahí, sí, que venden muchas arepas. Oye, pero qué buenas son. Sí. Algunas le echan un toquecito de coco y azúcar. Y así yo las comía ya, sí.
1: Pues, a ver si cuando yo vaya a Puerto Rico, a ver si te traen. Yo tengo un amigo que la esposa era la que cocinaba en Palmas del Mar. Ellos eran dueños de la pescadería. Palmas del Mar no había podido coger eso todavía.
0: Sí, sí.
1: Entonces ellos eran los dueños. Y él era amigo mío. Cuando yo llegaba, ellos cobraban por dos pescaditos y esto, más de $45. Y me decía, yo cogía dos culirrubias o dos pardos. Me decía, dale 7 pesos para que no crean que yo estoy. 7 pesos. Ay, yo era el flaco, me decía, 7 pesos. Tomar el loco, muchacho. Yo no. Pero entonces, ¿qué sucede? La esposa de él, uh-huh, es la cocinera. Uh-huh. Vendieron todo, entonces ella está en la casa ahora.
0: Ah.
1: Entonces, ella me dijo, cuando tú vayas a hacer la arepa, busca la harina amapola.
0: Ajá.
1: Esa es la mejor harina que hay para hacer la arepa. Me dice, entonces ella me hace los pastelillos de langosta. El esposo pesca la langosta y ella lo hace. Wow. Y todo hecho a mano. Yo cuando me traigo para acá, me traigo 3, 4, 5 docenas.
0: Sí.
1: Yo llevé a Darío una vez y se trajo 12 docenas.
0: Wow, imagínate.
1: Pero son ricos.
0: A Darío le gustaba mucho el marisco. Es como nosotros.
1: Sí, sí. Cuando yo venga, cuando traiga, te voy a ver si te doy un par de esos pastelillos. Para que
0: sí, sí, para probarlo.
1: Son buenos.
0: Sí, sí, sí.
1: Yo los traigo y estoy ahí. Y de vez en cuando me como uno, tú sabes, porque lo hace grande y querido, sí, de la costa. Así que ya saben el promedio.
0: Amén, amén. Yo los hago de camarones y los hago de...
1: Son buenos
0: de crab.
1: Y de crab. Eso también son, sí, buenos.
0: Porque ahora tú compras las tiendas esas que vienen de crab.
1: Sí, viene completa.
0: Y la carne y la prepara al gusto de uno.
1: Exacto.
0: Porque eso es lo que vale, el gusto. Si tú no le das el gusto que viene, pues no sabes. Es como el arroz, tú haces el arroz y no le echas nada, pues no sabía nada. Pues si le echas cositas buenas, pues sabes.
1: Un tocinito, tú sabes.
0: Sí, un salchichoncito, un jamoncito. Aleluya.
1: Allá es cuando yo iba para Camino Nuevo.
0: Santo.
1: Había un negocito, cuando yo bajaba de Camino Nuevo,
0: amén,
1: yo iba para Guayama, para la cárcel.
0: Santo.
1: Allá a la derecha había un negocito de pequeñito, de madera. Varón, y hacían unos guanimes envueltos en hojas de
0: plátano.
1: Con bacalao.
0: Con caldo de bacalao.
1: Muchacho.
0: O con bacalao guisado.
1: No, bacalao guisado.
0: Mi abuela los hacía así.
1: Bacalao guisado, varón. Yo siempre, oye, cuando fui de esta vez ya todo eso desapareció.
0: Sí, a menos que uno no lo haga. Yo lo sé hacer, lo que pasa es que eso coge tiempo y a veces uno como que no quiere hacer cosas.
1: Sí,
0: pero
1: sí.
0: A lo mejor un día de esto yo vengo y me las invento aquí.
1: De maíz era, de
0: sí,
1: maíz.
0: Sí, sí, sí, sobre yo
1: de maíz. Es como un dulcecito, no una cosa extraña.
0: Sí, poquito, toquecito,
1: poquito,
0: toquecito,
1: ¿no?
0: Toquecito.
1: No, muchachos.
0: Sí, y tan bueno. Bueno, Dios bendiga a los hermanos, el tiempo ha avanzado. Y las manecillas de reloj se han interpuesto y hay que ponerle fin a este programa. Esto está bueno, porque estamos hablando cosas que a lo mejor usted no sabía y las ha aprendido aquí hoy. Gloria a Dios, y qué bueno que usted está por ahí. Le voy a pedir a mi amada esposa que cuando ella pueda me lea a los hermanos que estuvieron por ahí en la sintonía. Espero que no se hayan ido, porque estamos hablando temas aquí diversos. Espero que si hay algún comentario por ahí importante, pues mi esposa me lo lea. Adelante, mon ami, que en francés quiere decir mi amor. Gloria a Dios. Tú me vas a leer y me dices si hay algún mensaje por ahí. Ok, adelante.
2: No solamente de la hermana Mary Ochoa, el mensaje.
0: Ajá, pues dímelo.
2: Entonces estaba la hermana Mary Ochoa que dijo que lo que la hija tenía problemas
1: de oración.
2: Ajá. Pues orar por ella.
0: Orar por ella, claro que sí. Vamos a orar por ella al final.
2: Mary Ochoa.
0: Ajá.
2: También está la hermana Enrique Collazo.
0: Así que Dios bendiga a nuestra hermana Mary Ochoa y hermano Enrique Collazo de Corozal, de nuestra congregación allá. Dios te bendiga, hermano Quique. Dios te guarde. Amén. ¿Quién más?
2: La hermana Claribel Nieves.
0: Dios bendiga a la hermana Claribel Nieves de nuestra congregación de aquí. Dios te bendiga, hermana Clara. Bendiga a tu esposo Ángel Nieves Chin. Bendiga a tu yerno, que es el pastor asociado de esta congregación, Ángel Ortiz Morales, y a tu amada hija, aleluya, también pastora asociada de aquí de la iglesia, Clarián, aleluya, Clarián Ortiz, aleluya, Nieves. Que Dios la bendiga y bendiga a la pequeña Alía, a la pequeña Tamara, que Samara. Es la Samara, mire que Tamara, Samara, Samarita, Dios te bendiga. Y bendiga a toda esa familia y bendiga a Mima también y a Alía. Y hay quien más por ahí hay. Esa es la familia. Y Dios que bendiga por ahí, ¿quién más?
2: Hermana Chuyita Solano.
0: De hermana Chuyi, hermana Chuyita Solano de Tijuana, México, Baja California. Dios te bendiga, sierva del Señor, y bendiga a tu esposo Rosario Lomeli, y bendiga a todos tus hijos, hijas, nietos, nietas, yernos y nueras. Aleluya, Dios me los bendiga y me los cuide mucho. Ellos están con nosotros desde que comenzamos a transmitir hace 15 años.
2: No, 10 años
0: hace. Oye, yo pensaba que ya estábamos en 15. Ah, no, pues estoy muy adelantado. Y no que yo me quiero morir, no, es que me salió así, dale.
2: La hermana Rosa Jiménez.
0: Hermana Rosa Aide Jiménez Vega, que ella es de la frontera entre, aleluya, Estados Unidos, Nueva York y Canadá. Ella está en Silver Creek, Nueva York. Dios te bendiga, hermana, aleluya, Rosa, y Dios bendiga a tu esposo Juan, a tus hijos, a Darren y Kio, y a tus hijas, a Lady, Gigi, Sol Marie y Heidi, y la pequeña nietecita Keiliani, hija de Heidi. Dios te bendiga, Dios los bendiga mucho. Amén. Les esperamos por acá en estos días. Ellos van a venir para acá. Gloria a Dios.
2: María Estel y Eddie Varela.
0: Dios bendiga a nuestros evangelistas del ministerio y de la iglesia, Eddie William Varela y María Estel Varela. Que Dios me los cuide, me los bendiga mucho. El hermano, usted se acuerda del hermano María Estel, ¿verdad? En Corozal, cuando Cristo iba allá. No sé si le decíamos la hermana Cuca, le decía,
1: sí,
0: ¿se acuerda?
1: Sí.
0: Que, que la mamá de ella era mi tía, que era la que se quedaba en la iglesia antes, era la que cocinaba bueno allá.
1: Wow.
0: Aleluya, y ya ella duerme en Cristo.
1: Sí.
0: Pero la hermana María Estel pues está aquí con nosotros. Ajá. Gloria a Dios.
2: También estaba Carmen Robles.
0: Hermana Carmen Robles. Dios te bendiga, hermana. Dios te cuide y que la bendición de Dios esté contigo siempre. Y gracias por estar con nosotros en la sintonía en esta hermosa tarde. Amén.
2: La hermana Julita, Julia Monclova.
0: Monclova. Dios te bendiga, hermana Julita. Dios te guarde aquí en Pensilvania. Que Dios bendiga a toda tu descendencia, a toda tu familia. Y te bendiga a ti también, y como siempre, aquí a la orden, esperando que un día nos venga a visitar para que te goces con nosotros. Si no tienes transportación, que te traigan y nosotros te llevamos después. Gloria a Dios, aleluya. Amén. O si no, te quedas con nosotros acá. Gloria a Jesús. Amén.
2: Mariana Barrera.
0: Amén. Hermana Mariana Barrera, Dios te bendiga, sierva, Dios te guarde. Gracias por estar con nosotros y que la paz de Dios sea contigo y con toda tu descendencia. Gloria a Dios. Amén.
2: Y Wanda Janet Negro.
0: Dios te bendiga, hermana Wanda Janet Negrón. Yo creo que esa muchacha debe ser familia mía, porque mi papá era Majero Negrón. Porque mi abuelita, papá de mi papá, era Petra Negrón. Ese apellido, pues también de la familia, igual que Marrero, al igual que Ortiz, al igual que Rivera. Gloria a Dios, aleluya. Son los apellidos de nuestros familiares. González, gloria a Dios. El hermano Nela, el apellido suyo es Merced.
1: A su merced.
0: A su merced. O si no, vuestra merced.
1: A vuestra merced.
0: Amén. ¿Quién más, mi amor?
2: Y María y Samuel.
0: Hay nuestros vecinos de aquí, María y Samuel. Que Dios me los bendiga, que Dios me los cuide a todos los que estuvieron en la sintonía. Y vamos a orar ahora para que el Dios del cielo los bendiga, los cuide, los proteja y los llene de su gracia y de su poder. No solamente a ustedes, sino a aquellos que van a estar con nosotros en la sintonía cuando este programa se repita o se lleve a cabo en horario diferido a las 5 de la tarde. Padre, te damos gracias en el nombre poderoso de Jesucristo, reconociendo que tú eres el Señor Todopoderoso, que tú hablas, que tú nos usas, que tú nos prosperas y nos llenas. La gloria te la damos a ti, papá, por todo lo que has hecho. Bendice a tu siervo, mi amado amigo y hermano Nel. Cuídalo y protégelo, ayúdalo, dale fuerza especial, Dios mío, a él, a su esposa y a toda su descendencia. Aleluya, a todos sus hijos, Padre. Me acuerdo de Nelisa, Dios mío, hace tiempo que no la veo, pero donde quiera que se encuentre en esta hora, bendícela, Padre, y sobre todo sálvala, porque tú eres el Todopoderoso Dios. Bendice a mi amada esposa, Señor amado, que como siempre está aquí, aleluya, haciendo labor logística y tecnológica. Cuídala y protégela. protege, la cuídanos a todos, llénanos de tu poder y de tu presencia, y bendice a todos aquellos que van a estar con nosotros a las 5 de la tarde, Señor amado. En el nombre de Jesús de Nazaret, toda la gloria y toda la hoja es tuya, Señor. Jesama, aquí ama. Recibe la gloria, papá. Grande eres, Dios mío, y digno de suprema alabanza. En el nombre del Padre, del Hijo y del Espíritu Santo te lo pedimos y lo declaramos hecho, mi Señor. Amén. Bien, mis amados hermanos.
2: Mendoza.
0: Ah, nuestra familia, sí, Señor, bendice a la hermana Mendoza. Ya Dios hizo una obra con ella, que Dios la bendiga mucho allá en Brownsville, Texas, y que bendiga también a su pastor, nuestro amado hermano y amigo, que va a estar con nosotros el día 9 del mes de agosto, José I. Rodríguez Jr. Chilo, aleluya, y su amada esposa Gracie. Aquí van a estar con nosotros, vamos a gozar, gloria a Dios, aleluya, con la bendición de tener esa pareja de hermanos que amamos. Aleluya, en el Señor y siervos del Señor con nosotros. Amén, amados. Así que Dios me lo bendiga. Dios me lo cuide. Aleluya. Y no te olvides, Cristo viene y no tarda, hermano. Está a las puertas. Así que Dios te bendiga, Dios te cuide. Señora técnica, disponga de las cámaras y de los micrófonos. Amén. Aleluya.

¿Por qué orando? Dice la palabra: clama a mí y yo te responderé y te enseñaré cosas grandes y ocultas que tú no conoces. Gozosos en la esperanza, sufridos en la tribulación, constantes en la oración. Por tanto os digo que todo lo que pidiereis orando, creed que lo recibiréis y os vendrá. Y esta es la confianza que tenemos en Él, que si pedimos alguna cosa conforme a su voluntad, Él nos oye. Estad siempre gozosos, orad sin cesar, dad gracias a Dios en todo, porque esta es la voluntad de Dios para con vosotros en Cristo Jesús. El salmista decía: el día que temo en ti confío. Confiar en Dios es creer que usted puso la fe en la persona correcta. Bueno es Jehová, fortaleza en el día de la angustia, y conoce los que en él confían. En Jeremías dice la palabra: bienaventurado el varón que confía en Jehová y cuya confianza es Jehová.

Gloria a Jesús, Dios me lo bendiga a todos en esta hermosa noche. 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Adelante, sierva, aleluya.

0: Aló. Amén. Dios me los bendiga, Dios me los cuide, no sé. Okay. Amén. Dios me los bendiga, mis amados pastores. Dios me bendiga a la iglesia. Y no sé, porque aquí yo no estoy viendo nada, ¿verdad? Pero Dios quiera que como todo está en vivo, pues entonces esto es lo que sucede cuando estamos en las cosas de Dios, ¿verdad? Que siempre el enemigo quiere detener a uno, pero para la gloria y la honra del Señor, siempre que decimos aleluya y que reprenda, el demonio se tiene que ir. No estoy viendo bien si salgo, si estoy en vivo o no, pero bueno, vamos a estar. Esta noche tengo un tema, ¿verdad? Y le doy la gloria y la honra a Dios, porque tuve la oportunidad, ¿verdad?, de compartir con mi hermanita que estuvo de visita, y para la gloria y la honra de Dios, pues siento como que nunca nos habíamos conocido tanto como nos pudimos conocer en esta visita, que solo hubo palabra de Dios de parte de ella y de parte mío. Y qué lindo cuando uno tiene una visita que habla el mismo idioma que uno, ¿no? Que pueden llegar a entender a uno que cuando uno está en los caminos del Señor, pues muchos milagros pasan. Y eso pues lo agradezco y quería compartirlo con ustedes para la gloria y la honra de Dios. Amén, amén, para la gloria y la honra de Dios. Y en esta noche pues quiero orar por esta parte porque quiero darle las gracias a mi Dios. Gracias Padre Santo por un jueves más que nos da. Gracias Señor por ese momento tan lindo que me diste de hacernos comprender, Padre Santo, que cuando nos juntamos los cristianos, pues nos damos esa mano así como tú quieres que nos dé en palabras tuyas, Padre, sin que no haya nada por dentro ni nada que se hable de afuera. Qué lindo, Señor, porque tú eres grande, tú eres tan grande y tiene tanta misericordia con nosotros, Señor, que así es que tú nos unes a cada uno de nosotros, Padre. Así como tú tienes mi iglesia unida, Padre, como tiene a mi pastor, que te pido, Padre Santo, que me lo cuide, le pruebe, que me lo protejas a mis pastores, Señor, y que lo siga usando con poder y gloria, así como solo tú lo has hecho, Señor. Gracias, Señor, por todo. Bendice a cada uno de los que vayan entrando esta noche en el culto, Señor. Bendícelo. Y a los que no entraron, Señor, también. Tú sabes a quién tú le hablas, Padre, sí, porque siempre tú me hablas a mí primero. Y siendo mi programa, testifiquemos las grandezas del Señor. Siempre tengo algo bonito, Señor Padre, que tú me das, que tú has hecho conmigo para yo poder compartir. Que si tú lo has hecho conmigo, Señor, claro que lo haces con todo aquel que te busque en corazón y en verdad, Padre Santo. Gracias, Padre Santo. Dios bendiga a mi familia, a mi esposo. Dios me bendiga a mí, que estamos así un poquito achacoso, ¿verdad? Pero aquí en la lucha. Gracias, Padre Santo, por todo, en el nombre poderoso de Jesús. Amén. En esta noche yo quisiera que le traigo un tema tan, ¿verdad? Para mí, que hemos hablado y que estuvimos conversando y fueron cosas bonitas que Dios puso en mi corazón. Y las cosas buenas y las cosas bonitas, pues claro, obviamente que uno las comparte, ¿verdad? Por eso es que uno dice no compartir las cosas buenas nada más, sino las que le molestan a uno, pero llevar las buenas nuevas, ¿verdad? Es lo más bonito. Y en esta noche tengo dos temas sobre eso, como dice el pastor, ¿verdad? De todo un poco para la gloria y la honra de Dios. Llegaremos a un día, ¿verdad? Que nosotros los cristianos no podamos ni leer ni la Biblia. Y muchos cristianos están diciendo, ¿verdad?, que tienen miedo, que uno no le hable de esas cosas, como de cuando venga Cristo, cuando sea el final, qué es lo que va a pasar. Ellos no quieren ver nada de eso. Hay gente que cristiana es cristiana y no quieren saber de nada de eso, de saber ni cuándo Cristo viene, porque nosotros no lo sabemos, pero sí sabemos los que le servimos que no podemos tener temor a Dios, ¿verdad? Por todas las cosas que ha de acontecer, porque van a acontecer muchísimas cosas. Y aún siendo los cristianos, como he estado, ¿verdad? Lo he estado teniendo en mi corazón y lo he comentado esto, pero hay mucha gente allá afuera que dicen y que hablan, ¿verdad? Yo soy cristiano, yo me estoy congregando, yo voy a la iglesia, yo hago, yo dejo de hacer, pero saben que las cosas que uno hace, uno no las dice. Cuando uno va a la iglesia, tú sabes a lo que tú vas. sea, el que va a buscar de Dios no tiene que decir, yo voy a congregarme en tal sitio porque voy a buscar de Dios, porque Dios conoce tu corazón. Y a veces la lengua dice una cosa y el corazón y la mente tienen otra. Que eso es lo que las personas cristianas no han de... Por eso es que dicen, serán muchos los escogidos y ya, muy pocos los escogidos, como dicen, y muy poco lo, se me olvidó, perdón. Pero Dios sabe que serán muchos, ¿verdad? Los llamados y muy pocos los escogidos, por lo mismo. Y hay personas que critican mucho a las personas que no tienen un templo donde congregarse, o se piensan que porque no tenemos un sitio donde congregarnos, un templo, estoy diciendo, un templo, porque para mí, templo es mi casa. Para mí, el congregarme es Radio Unción, Fe y Poder, porque por esta emisora, para la gloria y la honra del Señor, yo estoy aquí hoy, ¿ok? Estoy sirviendo a mi Señor, estoy sirviendo a Dios y le estoy sirviendo con corazón, con el alma, ¿verdad? Porque aquí uno es que aprende. Y donde a uno le enseñan sobre la palabra, donde a uno le instruyen, ¿verdad?, las cosas de Dios, y el que todo aquel que quiere servirle a Dios en corazón y en verdad, capta, se pone a estar pendiente. Eso es congregarse. Yo aprender lo que yo sé, y hasta hoy, todas las cosas que yo he aprendido para la gloria y la honra del Señor, sí, a través de Dios, pero Dios ha usado a mi amado pastor para llevarme a mí la palabra, para que yo la entendiera, para que yo pudiera estar hoy donde estoy. Y le doy gracias a Dios por eso. Y todos aquellos que están hablando de que tienen un templo, que yo voy a la iglesia y hay mucha gente, y ahí no se goza, ahí se dan chisme, ahí se va vestido como le dan la gana. Ahí nadie, si hay uno o dos cristianos sirviéndole al Señor en un templo tan grande, se ha visto mujeres con pantalones cortos, mujeres con pantalones, con todo. Miren, busquen de Dios, porque el que dice no, que Dios ve nuestro corazón. Dios ve lo que tú haces después que tú le entregas tu corazón. Dios te lleva, te guía. Entonces la persona que no deja esas cosas no se ha entregado su corazón a Dios. No le ha entregado su corazón a Dios. Como yo estuve hablando con mi hermanita, que le doy gracias a Dios, ¿verdad? Que tuvimos unas conversaciones bellísimas en una visita que ella me hizo y nos conocimos. Yo creo que fue la primera vez que mi hermana y yo nos conocimos en realidad, porque hablamos el mismo idioma, o sea, las cosas de Dios. Y qué bonito, ¿verdad? Cuando uno habla el mismo idioma de los cristianos, ¿verdad? Que no estamos hablando de aquel, de aquella, de esto, lo otro, no, sino hablando y compartiendo palabras, ¿verdad? Que eso fue lo más bonito. Y estoy bien feliz porque por mucho tiempo tuvieron diferentes pensamientos sobre mi imagen, tú sabes, que se hicieron de mí. Pero imagínense, a Dios lo trataron peor, ¿verdad? Y Dios salió adelante y Dios dio su vida por nosotros. Entonces, pues nosotros también tenemos que pasar por prueba, porque eso es lo que tenemos que hacer, pasar por prueba. Y en esta noche yo quiero llevarle esta palabra, porque hay muchos que dicen que van a los templos y solamente están ocupando una silla. Su pensamiento no está ahí. Sus ojos fueron ahí y están mirando, pero sus pensamientos y su corazón no están ahí. Y estas son cosas que deberían de hablarse, porque hay muchos pastores que están, no quieren, quieren, le gusta ver el templo lleno, pero ¿de qué le vale a un pastor tener el templo lleno y estar pasando pañitos tibios, como dice mi amado pastor? No decir la verdad, no ponerse a decirle a las personas cómo es que son las cosas, porque el día que venga el final, el pastor va a tener que dar cuenta de esas ovejas que no las encaminó correctamente. No las encaminan. Entonces, se quedan callados por mantener una iglesia, un templo lleno, y que la iglesia se pierda. No, esas cosas casi ya no se dicen. No se dicen en todas las iglesias. Por eso mismo es que yo digo que yo no voy al templo de las iglesias que están aquí alrededor de mi casa, porque antes de yo entregarme a los caminos del Señor, yo estuve en esas iglesias y no sentía nada. No sentía nada. A veces hasta mal de risa me daba por lo que yo veía. Y yo era una persona bien traviesa, ¿verdad? Cuando estaba en el mundo. Y siempre me ha gustado vacilar, reírme y todo. Pero cuando yo tuve la necesidad de visitar a una iglesia, yo fui a una iglesia que, o sea, fui a dos iglesias que hay aquí cristianas. Que, por cierto, en una de ellas iba mi mamá y se crió mi hermana también en una iglesia de esa. Y fui a visitar y fui como dos veces y no encontré lo que yo buscaba. Porque en realidad yo buscaba cariño, buscaba una familia, buscaba una palabra que me hiciera temblar, que me tocara mi corazón y que se me quedara en mi mente. Y nada de lo que habló ese pastor ese día, a mí nada se me quedó.
1: Perdón.
0: No, nada de lo que se habló a mí se me quedó en la mente. Al contrario, algo me decía, no vuelvas más. Entonces uno tiene que escuchar el corazón cuando uno está empezando o cuando uno está en una iglesia y las cosas le van bien o el pastor regaña a uno. Mira, si Dios te puso ahí, quédate ahí. No salgas de ahí. Sal huyendo donde tú no escuches palabra de Dios y no escuches los regaños y no escuche las cosas como tienes que andar. De ahí sí salte corriendo. Porque si a ti no te prohíben nada y no te quieren, o sea, que tú hagas lo que te dé la gana en la calle y en la iglesia también, eso no es una iglesia, eso no te va a llevar a ti a ninguna parte. Y se lo digo yo. Y hay mucha gente que están haciendo eso. Están yendo a los cultos y a la misma vez no están en los cultos. Y qué pena, porque están perdiendo el tiempo. Están perdiendo el tiempo en vez de arrodillarse y pedirle a Dios en su casa, porque cuando tú le pides perdón a Dios y cuando tú quieres servirle a Dios, donde quiera que tú estés, no importa que sea bajo un palo de mango, tú puedes estar hablando ahí de la palabra. Y hay gente tan entrometida, ¿verdad? A veces, que hay personas que tú te pones a hablar y las personas escuchan tu conversación. Entonces, ¿qué te hace pensar que tú estás hablando, predicando bajo un palo de una esquina, a un poste o lo donde tú quieras predicar? No va a haber personas a las cuales Dios va a llevarte para que se entregue, para entregarle su corazón, para que escuche tu palabra. Y ahí Dios obrará, porque el mínimo momento que tú le entregues tu corazón a Dios, Dios obra, espera, no es cuando tú quieras, no es como tú quieras. Pero aquel que le da entrega su corazón a Dios debe de quedarse, que ya es cristiano, dijo sí a la profesión de fe, dijo sí, yo le voy al Señor, yo te voy a servir, se le ora, sigue por esos caminos. ¿Por qué tienes que desviarte? ¿Porque no tienes un templo donde congregarte? Templo es tu casa, haz tu casa un templo, haz tu casa esa iglesia que tú quisieras visitar, porque la iglesia somos nosotros. Entonces, mientras nosotros oremos en nuestra casa, mientras nosotros invitemos a gente a escuchar de la palabra, o en tu casa se habla de la palabra, eso es un templo. Porque cuando venga lo que va a venir, que la gente no quieren escuchar, que los cristianos vamos a ser perseguidos, que no vamos a tener ni una Biblia para leer, una palabra, le va a hacer tanta falta a todo aquel que tiene una Biblia cogiendo polvo y no la quiere leer, o dice que la lee para que te dé sueño, porque tú no le pides a Dios sabiduría para leer esa palabra, o tú no te humillas ante Dios antes de leer esa palabra. Entonces la tiene, y el día que, cuando todo esto acontezca, lo que va a acontecer, no va a haber Biblia, no van a haber esos templos bellísimos con televisores de 50 pulgadas ahí para que vean los anuncios y las cosas que están haciendo ahora en las iglesias. Entonces, cuando no haya nada de eso, van a dejar de orar, van a dejar de servirle al Señor, porque no va a haber un templo donde tú vas a ir, porque no va a haber ese televisor de 50 pulgadas, porque no va a haber las 100 personas que estaban ahí, que cantan coro, y cuando se cansan de cantar coro, ya cuando van a hablar la palabra, lo que te dicen son dos o tres cosas y no tienen el tiempo ni de mirar para hablarle a sus ovejas lo que está bien y lo que está mal de la iglesia. Eso tampoco lo hacen. Entonces, ¿de qué se andan quejando o hablando de las personas que estamos en congregándonos en nuestra casa? Si mi casa tal vez sea la casa de todos ustedes, cuando acontece lo que va a acontecer, cuando no, cuando se derrumben las mejores iglesias, las más bonitas, esos templos que se han hecho, wow, que la gente entra por descansarse los pies ahí, porque no es para escuchar, para mantener una silla ocupada, y sacan un peso y lo dan de ofrenda, y ya el pastor está contento. Mi templo está lleno, estoy recogiendo ofrendas, están escuchando palabra de Dios, mentiras del diablo. Eso es mentiras del diablo. Yo hallo y considero, y lo digo por mí, porque no estoy hablando de nadie, lo digo por mí, que yo he aprendido todo lo que yo he aprendido para la gloria y la honra del Señor, y Dios a mí me ha puesto aquí. Es porque yo me he mantenido en Radio Unción, Fe y Poder. Y saben que aquí es que Dios me ha dado la sabiduría. Aquí es donde yo escucho palabras. Aquí yo estoy, que si yo no entiendo, yo tengo un pastor que me saca de duda, porque no tengo que ir a preguntarle a nadie. Porque si nosotros vamos a estar preguntándole a la gente, todo el mundo no te quiere por bien. Quédate donde está. ¿Para qué tú tienes que salir al mundo y estar en el mundo y quieres estar en las cosas del Señor? No se puede. Entiendan que cuando venga lo que va a acontecer, que no vamos a quedar, van a quedar muy pocas personas, ¿verdad? Porque dicen que van a perseguir a los cristianos. Pero a nosotros eso no nos da miedo, porque nosotros tenemos el a Dios en nuestro corazón y en nuestra vida. ¿Y tú te crees que Dios abandona a sus hijos? No. Aquellos que escuchan, no, que si el terremoto, no, que si va a haber esto, que si va a haber esto otro, ay, no me hablen de eso, ay, no, yo no quiero saber de eso, ay, Señor, protégennos. Dios te protege si tú le sirves. Dios te protege si tú le sirves. Si tú eres una persona de Dios, si tú eres una persona que cuentas con Dios, ¿verdad? Y que Dios puede contar contigo. ¿Y nosotros qué hacemos? Nosotros estamos llevando la palabra de Dios en esta emisora por todos los sitios. Hay muchos cristianos que están encerrados en un templo y de ahí salen corriendo para su casa, y el que se encuentra en el camino, Dios lo bendiga, y siguen caminando, no le hablan. Mas sin embargo, nosotros estamos haciendo lo que Dios nos ha mandado hacer, porque esto es un trabajo que Dios nos ha mandado hacer: llevar la palabra a todo el mundo. Entonces van a dejar de congregarse cuando no hayan iglesia y seamos perseguidos y no le vamos a hablar a nadie porque tenemos miedo. Entonces la gente van a dejar a Dios de un lado. Yo me apuesto a pensar y a meditar en eso. Y yo digo, entonces todo aquello que me dicen que yo no estoy en el evangelio porque yo no estoy congregándome en un templo, o sea, cuando se acabe todo, cuando pase todo lo que va a acontecer, ¿yo voy a ser igual? ¿O a mí me va a hacer falta ese templo? No, a mí me hace falta la palabra de Dios, a mí me hace falta la presencia del Espíritu Santo, a mí me hace falta que Dios me escuche, a mí me hace falta tener la presencia de Dios conmigo 24/7. Eso es lo que a mí me hace falta. Porque no vamos a tener muchas cosas, pero lo que hoy a nosotros nos enseñaron y nos están enseñando en esta palabra, eso se nos queda para toda la vida. Porque a nosotros nos podrán maltratar, nosotros nos podrán decir lo que quieran, pero nuestro corazón le pertenece a Dios. Y cuando la palabra se incrusta en nuestros corazones, eso es para siempre. Digo yo, todo aquel que quiera servirle a Dios en corazón y en verdad. Porque hay muchos que no. Hace poco, como yo digo, ¿verdad?, de todo un poco, porque Dios obra de diferentes maneras. Y tantas cosas, ¿verdad?, que suceden, que Dios ahora me está dando, ¿verdad? Es como el coro, ¿verdad? Antes yo no veía. Y ahora, para la gloria y honra de Dios, ¿verdad?, estoy viendo más, como decía mi mamá, más allá de mis narices, en las cosas. Hace poco me llamó un familiar mío. me dio mucha pena porque él me llamó y eran como las 3 de la mañana. Y cuando sonó ese teléfono, me asusté y me acordé de una palabra que siempre dice el pastor, que siempre hay que contestar el teléfono porque uno nunca sabe. Y a mí me sucedió casi mente como una historia de la que mi amado pastor, Dios me lo bendiga, contó, y me recordó mucho a eso. Me llamó un sobrino mío a las 3 de la mañana y según él me cuenta, él estaba a punto de quitarse la vida. Había roto todo en su casa. Como yo digo, le dio 3 minutos loco, ¿verdad? Con eso, porque Satanás, eso es lo único que quiere de las personas, ¿verdad? Llevársela. Pero cuando Dios tiene el control y cuando Dios ya está con una persona, llamando a una persona y esa persona no le hace caso, Dios no se da por vencido. Nosotros sí nos damos por vencido, pero Dios no. Y ese muchacho, mi sobrino, él decía que algo le decía que me llamara. Y él gritaba, la esposa me dijo que él gritaba que no, que yo no le iba a contestar el teléfono, porque hacía tiempito que yo no hablaba con él. Y volvía y le decían, llama a tu tía. Y él gritaba, pero duro, ella no me va a contestar el teléfono, a mí nadie me quiere. O sea que estaba en un trauma, él, Dios y Satanás hablándole al mismo tiempo, porque eso fue lo que yo entendí. Y él me llamó, cuando sonó ese teléfono que yo vi su número, pues ya rápido lo cogí. Y él empezó a llorar y a decirme que lo perdonara porque él me estaba llamando a esa hora, pero él quería decirme que él quería, pues, se quería desvivir, que él no quería estar aquí más nada, que él no tenía a nadie por quien vivir. Me dijo muchas cosas y yo me quedé callada. Yo simplemente oraba. Yo le decía, Señor, ponme palabra en mi boca. Señor, reprende todo eso que tiene él. Y me puse a orar. Y cuando él terminó, yo empecé a hablar con él. Y al yo hablar con él, le dije, tú necesitas entregarle tu corazón a Dios. Y él me dijo, sí, Titi, yo necesito que eso que tú tienes, eso que tú a quien tú le sirves, yo quiero hacer sentir eso mismo. Para la gloria y la honra de Dios, estuvimos hablando hasta de madrugada y él aceptó al Señor, él oró, él se levantó, él le preguntó, él le pidió perdón a su esposa, él tiene una nena de 8 años y le pidió perdón enfrente de mí, se agarraron de la mano los 3 y oramos. Para la gloria y la honra de Dios. Y yo siempre digo, ¿verdad? Yo digo, cuando uno le sirve al Señor, las demás personas no ven lo que Dios hace con uno. Por eso es que uno tiene que testificar para que otros vean que si Dios me usa a mí, que nunca creían que me iban a usar a mí, que Dios me iba a usar a mí, los puedo usar a cualquiera. Puedo usar a cualquiera de sus hijos, simplemente tienes que aceptarlo, tienes que servirle y tienes que serle fiel. Y lo más importante, siempre estar humillado a los pies de Cristo. Porque el orgullo, o el qué dirán, o aquel que te dijo que tú no servías, o aquel que te dijo, no, tú no puedes lograr esto, todo es mentira, porque con Cristo todo se puede. Yo siempre digo, Señor, perdóname, todo lo puedo en Cristo que me fortalece. Cuando yo me pongo, que digo, yo no puedo hacer esto, yo sí puedo, Señor, perdóname. Yo todo lo puedo en Cristo que me fortalece. Y a mí me dio tanta alegría. Yo saben que ese muchachito en esos momentos que estaba en esa crisis así, ¿verdad? Que lo estaba usando Satanás, Señor, lo reprenda. Cristo pudo más. ¿Verdad? Su corazón, que él escuchó que me llamara a mí y él me haya llamado a mí para que él haya sentido la presencia del Señor en las oraciones, para la gloria y la honra de Dios. No las digo por mí, lo digo como un testimonio. Y hoy él dice que él se siente mucho mejor. Él dijo que él no quería nada en su casa, ni hablar malo en su casa, que todo él lo iba. Él me dijo, Titi, ahora yo voy a limpiar toda mi casa, todo lo que hice, lo que rompí, lo voy a botar, y esto yo no lo vuelvo a hacer más. Y ese niño lloró, él sudó, la esposa también y la hija de él también. O sea que Dios, yo le mandé a sus ángeles para que se pasearan en esa casa. Y yo digo, gracias le doy a Dios que fue así. Y hay mucha gente que son tan incrédula, mucha gente que no cree ni en lo que va a pasar, ni en lo que está pasando. Y Dios no está dando un break, Dios no está dando una nueva oportunidad a todo, ¿verdad? Y a veces sí, tienen que pelear un poco con Satanás para que Dios meta su mano y Dios diga hasta aquí. Pero si tú sientes el aquel de decir, Dios está conmigo, Dios puso su mano en esto, ¿por qué yo no lo voy a servir? ¿Por qué Dios te tiene que servir a ti y tú no le puedes servir a Dios? Estas son cosas que yo no las entiendo, no las comprendo. Y yo he meditado mucho en estas palabras. Yo he llegado a meditar mucho en estas palabras. Y le doy la gloria a Dios que me da la sabiduría siempre, ¿verdad? Que me contesta.

0: más unido que nunca, ¿verdad? Gracias le damos a Dios, como tienen que estar todos los matrimonios. Que le pido a Dios que sí, que bendiga a todos los matrimonios para que puedan estar así juntos y comprenderse y juntos leyendo la palabra y juntos sirviéndole a Dios. Algún día nos vamos a ir juntos así, como nosotros esperamos que cuando no estemos, nuestras almas sí se hayan salvado. Amén. So, esta noche le pongo a mi amado esposo, va a leer la palabra. Amén.
1: Hermanos y pastores y pastoras, que Dios los bendiga a todos. Era la palabra en 2 Timoteo, versículo 3, capítulo 12. La palabra se da en el nombre del Padre, del Hijo y del Espíritu Santo. Dice así: también todos los que quieren vivir piadosamente en Cristo Jesús padecemos persecuciones, malos hombres y los engañadores irán del mal en peor, engañando, siendo engañado. Pero persiste en tú en los que has aprendido y persuadido, sabiendo que todo quien ha aprendido, que desde los la niñez ha sabido que te puede ser sabio para salvación por la fe en Cristo Jesús. Toda la escritura inspirada por Dios, útil para señal, para reguir, para conseguir, para sustituir en justicia, a fin que todo el hombre de Dios sea perfecto, enteramente preparado para todas buenas obras. Hasta aquí, hermano, la palabra. Dios bendiga a todos, después de la querida esposa.
0: Amén, amén, amén. Fue una palabra corta, pero como yo digo, ¿verdad? Todo lo que viene de Dios, todas las palabras que uno puede decir, hablar y leer y llevar la palabra, que es lo que nosotros queremos, ¿verdad? La gloria sea del Señor. Hacemos el sacrificio y hacemos las cosas porque Dios así quiere que nosotros hagamos las cosas. Porque aquel que no se sacrifica no va a ver a Dios. No va a ver a Dios, porque todos dicen, hay muchas personas que dicen, ay, yo no tengo tiempo para la iglesia, no tengo tiempo para escuchar un culto, no tengo tiempo para salir a un templo, no tengo tiempo para llevar la palabra. Pero cuando vayan ante Dios y vayan al juicio, Dios le va a decir, conocimiento tenía y no la diste. Y como yo le estaba explicando a mi hermanita, a veces uno sabe de la palabra, porque hay mucha gente que pueden leer la Biblia, pueden llevar a quien quiera, ¿verdad? A todo el mundo, y llevar la palabra, como Dios dice, al mundo entero, pero están comiendo solo. Todo lo que ellos saben, quieren saberlo y no lo reparten. Mas, sin embargo, yo le llevo la palabra, yo le hablo a todo el mundo, porque lo que yo siento hoy, ¿verdad? Lo que yo siento hoy y estoy viviendo en los caminos del Señor, a mí me gustaría que todo el mundo lo llevara así. Que andaran así, andaran con Dios, andaran con todo lo que nos sucede, un dolor, un problema, pues se lo dejamos en las manos a Dios y todo trabaja. O sea, Dios bendice al dador alegre. Dios bendice cuando tú le sirves. Dios te guía por donde tú quieras. Dios te acompaña. ¿Qué más tú quieres? Que le digas, le toque la puerta al vecino, vente, vamos para allá abajo. Matan al vecino y te matan a ti también porque tú no andas con Dios. Pero Dios siempre tiene tanta misericordia que ustedes no quieren ver que cada vez que ustedes se levantan, Dios está con ustedes. Y no le dedican 5, 10, 15 minutos, porque uno empieza pidiéndole algo, uno empieza dándole las gracias a Dios y termina sirviéndole a Dios, porque uno va aprendiendo. Porque Dios nos va dando la sabiduría que nosotros necesitamos. Esta noche yo sé que fue corto el culto de hoy, pero yo le pido a todo aquel que me escucha que me va a escuchar después, que yo hoy le sirvo al Señor porque lo acepté, porque lo amo y porque le sirvo y porque quiero hacer todo lo posible, ¿verdad? Porque todos los días, todos los cristianos tenemos una lucha contra nosotros mismos, porque, como yo digo, Satanás no molesta al de la calle. Satanás molesta a los que le servimos al Señor, a los que le somos fiel, porque él le queda poco, entonces lo que quiere es sacarnos a nosotros de donde estamos, de

darnos el corazón y darle la espalda a quien nos lo dio todo, a quien murió por nosotros, al que fue a la cruz del Calvario por nosotros, se derramó su sangre por nosotros. Y nosotros, y hay muchas personas que eso no lo ven. Y yo, a mí nada más de yo mencionarlo, a mí me da hasta ganas de llorar, ¿verdad? Porque él lo dio todo por nosotros y nosotros no podemos dar nada por él. Y eso piénselo, porque cada vez que levanten, abran sus ojos, Dios estuvo ahí con ustedes. Porque no se murieron, porque no se los llevó Satanás. Porque todavía Dios le tiene un break, porque Dios le ha dado una oportunidad de vida y le está dando de cada rato una oportunidad para que ustedes le sirvan a él, al único que uno le tiene que servir. Y dejar de estar creyendo en cuadritos de madera, de imágenes que son mentiras, en crucecitas cargadas y todo ese tipo de porquería. Eso no tiene nada que ver con Dios. Eso no tiene que ver nada con tu fe. No tiene que ver nada con el amor que se le da a Dios. Porque el amor que se le da a Dios, el amor, es amor verdadero y amor para él nada más. No podemos amar a todas las porquerías que hay aquí, que tienen imágenes y todo eso. Eso a Dios no le agrada. Metas en eso en la cabeza. A Dios no le agrada. Dios solamente los quiere a ustedes limpios, los quiere humillados y los quiere ayudar a ustedes. Y tenemos una garantía de que cuando nosotros nos toque, que nosotros nos vayamos con Dios, ¿verdad? Porque salvamos nuestra alma. Y a mí me gustaría que todo el mundo tuvieran salvación en su alma, porque uno sabe para dónde va. Y es triste uno saber que un familiar, un amigo, o las personas no se puedan salvar sus vidas por telco, porque no escuchan la palabra, porque las escuchan, pero le entran por una y le salen por otra, sino llevar a cabo el cambio. Así como ustedes dicen, no voy a volver a beber más, y pasan por una barra y los llaman y ustedes entran, o están fumando y te dicen, ¿tienes fósforo? No tengo, pero tenía un lighter aquí guardado. ¿Para qué lo guarda? Si quieres dejar de fumar, quieres hacer el cambio. Cuando vayas a hacer el cambio en tu vida, arrópate con las cosas de Dios, porque hay cobijas que uno se tapa y no salen, y esa es en la palabra. Envuélvase en la palabra de Dios, que es la única mejor manera que uno puede vivir para sanidad, para concentración en las cosas del Señor, y sobre todo estas mentes que están tan dañadas con tanta porquería que hay en el mundo. Si no piensas en lo que quieres y no piensas en Dios y no estás hablando tú constantemente con Dios, créeme que la depresión y todas las cosas te van a seguir. ¿Okay? En esta noche, pues, yo he llegado hasta aquí. Es más, ha sido un culto, ¿verdad?, en consejo, en algo que Dios ha puesto en mi corazón, algo que yo he meditado, y siempre me gusta llevar lo que Dios me pone. Y no le pongo ni le quito, porque solamente lo que hablo con Dios, eso es lo que yo hago. Y eso me ha enseñado mucho a seguir en fe en las cosas de Dios. Mantengan la fe, mantengan las esperanzas de que todo puede cambiar, y logrenlo. Con Cristo todo se puede. Con Dios todo se puede, que Él nos fortalece. Amén. So, Dios me los bendiga en esta noche. Creo que por aquí estaba, no sé si hay más personas, ¿verdad? Dios me bendiga a mis pastores, a Maggie Cruz, que la veo por aquí. A Jesús, Dios te bendiga, mi amor. Me alegro que estés ahí, que hayas escuchado palabra, y si algo te enojó o algo te tocó, no te enojes conmigo, ¿ok? Solamente Dios habla cuando Él quiere hablar. Amén. Te quiero mucho, Jesús, y sabe lo que deseo para ti, lo mejor del mundo. Sigue buscando de Dios, que todo lo que tú tienes se va a desaparecer. En el nombre poderoso de Jesús, solo si le sirve en corazón y en verdad, pa. ¿Ok? Dios me los bendiga. No sé quién más está ahí. Dios me bendiga a todos los que estuvieron en sintonía o todos los que vayan a entrar cuando se repita el programa. Y siempre piensen que para servirle al Señor solo necesitas tener tu corazón limpio y entregárselo a Él. Y deja que Él haga lo demás. ¿Ok? En esta noche, pues, me despido. Dios me los cuide. Y Dios me los proteja, y que Dios me los bendiga a todos en esta noche. Y no se olviden entregarse en las manos del Señor cuando oren, cuando duerman, y cuando se despierten, entreguenle en su camino y no salgan de su casa si Dios no va con ustedes. Amén. Eso es un consejo que se lo da
una persona que anda aprendiendo todos los días un poco más de Dios, porque yo no sé nada. Aquí el que sabe es Dios. Amén. Dios me los cuide, me los favorezca y me los acompañe. Y hasta el próximo jueves, si así Dios nos permite. Amén. What?